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1: Gente que. Desde las organizaciones sociales con justas reivindicaciones, que yo diferencio claramente a aquellos que intentaron infiltrar políticamente, me quedo con esas organizaciones sociales, me quedo con esa central obrera que reivindica un futuro, porque nuestro debate no es el pasado, es el futuro. Y eso es lo que tenemos que construir. Futuro que genere reconciliación, futuro que genere soberanía, y compartimos en eso, en uno de los puntos que indicaban, vamos a defender soberanamente nuestros recursos naturales, pero nuestros recursos naturales tienen que ser la palanca del desarrollo del pueblo de Bolivia. El recurso natural tiene que ser, bajo el control soberano, la palanca del desarrollo del futuro de Bolivia. Y eso es el será. Ya no hablamos de lo que fue o de lo que estamos hoy, sino de ese futuro que tenemos que construir entre todos. Porque aquí solo nadie se salva. La patria sale junta o no sale. Y eso quiero que sepan, representantes, hermanos, hermanas, cada uno de los representantes de la Central Obrera, yo lo tengo muy presente. Este esfuerzo no es de unos cuantos, es un esfuerzo nacional. En Tarija, cuando uno está en el campo, ve a los bueyes trabajando el surco. Y claro, el buey va línea recta, y con el yugo encima, y los dos bueyes, porque van en par, no pueden cambiar su destino, sin embargo, ven alrededor todo. Bolivia tiene que romper el yugo del subdesarrollo. Bolivia tiene que romper el yugo del atraso. Con empresas estatales, junto a empresas privadas, como hace el Perú o como hace Chile en la minería, podemos generar desarrollo para los hombres y mujeres de la patria y nuestros hijos. Ayer hablaba con los compañeros de Colquiri. Sumando el esfuerzo nacional de la minería nacional, no movemos más de 6 mil millones de dólares, privados y estatales. En el caso de Perú, entre privados y estatales mueven 50 mil millones al año. Y Chile, entre privados y estatales, mueven 65 mil millones.
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3: Agradecer que mediante sus medios vamos a poder llegar a todos los rincones del país. Se ha decidido hacer un acercamiento en primera instancia con el gobierno porque hemos visto la necesidad que existía de pacificar nuestro país. No nos podíamos permitir, como compañeros trabajadores, campesinos, obreros, enfrentarnos entre bolivianos. Esta medida que estábamos asumiendo estaba llevando a la confrontación entre hermanos bolivianos. Lamentablemente, tenemos que mencionar que ha habido errores del gobierno por los cuales hemos estado en las diferentes movilizaciones. Pero lamentablemente tenemos que decir que esta movilización se ha empezado a ensuciar cuando ya se han manifestado temas políticos, y esto no lo podemos permitir. Creemos que tenemos la responsabilidad como líderes de en su momento llamar a la movilización, pero en su momento también llamar a la paz. Queremos manifestar a todos los bolivianos que en este momento y durante todo este tiempo nos han reprochado, nos han odiado, no hemos tenido esa intención, sino siempre hacer notar al gobierno central que queremos un país para todos. Queremos que los recursos naturales vayan en beneficio de los bolivianos, que las leyes y decretos vayan en consenso de todas las organizaciones de este país. No queremos ser cogobierno, pero queremos ser tomados en cuenta para cuidar nuestros recursos naturales, ver que esos recursos vayan en beneficio de nuestras futuras generaciones, para construir hospitales, carreteras, escuelas, universidades. Es por eso que hemos luchado.
4: Se levantan los
3: bloqueos. En ese sentido queremos decir también que hemos tratado y estamos haciendo esto para que no se derrame sangre. No queremos que esto llegue a un estado de excepción. No queremos más sufrimiento en el país. Tal vez muchos me están diciendo, en especial nuestros hermanos de las 20 provincias, que soy un traidor. No lo soy, compañeros, los he acompañado hasta el último. Pero también hay que saber en un momento parar y cuidar a nuestras bases.
5: ¿Cuándo se levantan
3: los bloqueos? Les digo de manera muy fraterna a todos ustedes. Acudamos al diálogo. No permitamos que nuestro país sufra más. Y no quedemos como los malos de la película. Tal vez no han entendido mucho nuestra movilización, pero creemos que hemos dado un gran paso. En ese sentido, quiero manifestar a todos nuestros afiliados a nivel nacional, tomando el respeto siempre de nuestros hermanos de las 20 provincias, que también son orgánicos, y la COP también es orgánica, que a partir de este momento se están levantando las medidas de presión a nivel nacional, con un compromiso del gobierno de cumplir de manera inmediata todo lo que se ha suscrito. Queremos mencionar también que esto tiene plazos definidos de 90 días. Entonces ahora la pelota está en el lado del gobierno. Si logra trabajar en estos aspectos centrales, nacionales y estructurales, seguramente el pueblo lo va a aplaudir. Y si falta a esto, lastimosamente el pueblo lo juzgará. Como dice el compañero, pido y exhorto a mis hermanos de las 20 provincias poder sumarse a la pacificación del país. No quiero meterme en su manera orgánica porque son muy orgánicos. En ese sentido, pedir disculpas a todos los ciudadanos que se han visto perjudicados. Pero esta lucha no ha sido de balde. Hemos hecho prevalecer lo que significa el respeto a la tierra con la abrogación de la 1720. También estamos garantizando la protección a nuestra constitución política del Estado. También estamos protegiendo lo que significan nuestros recursos naturales y que las leyes y decretos sean consultadas por el pueblo. En ese sentido, creemos que es una gran ganancia que en su momento no se estaba tomando en cuenta. En ese sentido, también el gobierno tiene que entender que el voto depositado, y hemos confiado en él, tiene que responder a la altura del pueblo boliviano, y en ese sentido, nosotros el día de hoy estamos dando este primer inicio de pacificación porque creemos que el país se lo merece.
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8: Muy buenas noches, José, muy buenas noches a quienes nos están escuchando por Pío XII. Justamente nos encontramos acá en Belén de Choquecota, en la carretera que pues, en la

0: Chucky Candy y de Chucky Candy de Lenda Andamar. Aquí nos encontramos en la ya se está realizando el Jachamara Tantachavi número 40. Están presentes pues autoridades originarias de las 10 marcas, porque Jatacarangas contiene 14 marcas, pero sin embargo hoy están presentes 10 marcas con una agenda bastante acetreada por una parte, pero también con una agenda muy cuestionante en relación a la coyuntura nacional que estamos viviendo. Justamente pues nos hemos extendido la reunión que esta noche, que tenía que haber terminado eso de las 5 o 6 de la tarde, lo hemos extendido casi hasta las 8 de la noche por estos problemas de la coyuntura nacional. Mira, la verdad es de que ha presentado informe el APUNALCHI de la Nación Civil de Jatacarangas, desde el cual ha sido cuestionado por las marcas porque no se ha tomado una decisión, no se ha tomado una participación activa en lo que son estos conflictos. Y justamente hemos armado posteriormente las mesas de trabajo, y esta mesa de trabajo de la política orgánica es la que va a reflexionar sobre estos temas y veremos qué conclusiones salen. Otra de las mesas de trabajo que se ha conformado es justamente Tierra Territorio, donde se estará analizando todo el tema de las políticas mineras que se está implementando desde la gobernación por una parte, y también los proyectos de ley de minería desde el gobierno por otra. Entonces se va a tocar seguramente y se va a analizar el tema de la contaminación de las aguas y el uso del agua para la minería. No son de estos temas que en Tierra Territorio se están analizando. La tercera mesa es justamente justicia indígena originaria campesina, porque no nos olvidemos que el tema de justicia indígena originaria campesina toca los problemas territoriales, pero también ahí no te olvides que justamente esta ley de excepción que ha salido no considera a la justicia indígena originaria. ¿Por qué? Porque justamente los conflictos que se van a suscitar dentro de la comunidad van a afectar la vida misma de la comunidad. Y en consecuencia tendría que, de acuerdo a la constitución política del Estado y también a otras normativas, las autoridades originarias son consideradas jueces naturales de su territorio. Y entonces, ¿qué va a pasar cuando se detenga a alguien que se está movilizando o a alguien que está realizando no sé, algún cabildo o algún encuentro en la comunidad? ¿Va a intervenir un juez?
1: 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Salga, a ver, ¿cuál es la quepa jireja? ¿Cuál es la quepa que se ha recibido en la canja? 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A ver, Cunateja, Mayaja Justicia Ordinaria, Mayaja Justicia Indígena Originaria. 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
0: Sí, no, es en este sentido, porque no te olvides que la constitución política del Estado nos dice que el juez indígena originario campesino tiene el mismo nivel de jerarquía que un juez ordinario, ¿no? Y entonces, en consecuencia, lo que quiere decir es de que las autoridades originarias tendrían que tener tu visión también en lo que significa la aplicación de la ley de excepción. No son estos puntos que se va a discutir. Y por último es el tema de autonomía, porque en el tema de autonomía viene el tema de la autodeterminación y el autogobierno de los pueblos indígenas originarios campesinos sobre el dominio ancestral de sus territorios. Entonces, no te olvides que hubo una movilización desde el oriente, ¿no?, con una ley denominada de tierras de pequeña propiedad.
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3: Bueno, en esta fecha nosotros aquí en el municipio de Pampulladas tenemos la ritual que se hace en el Cerro Pedro Santos Villica, donde vamos a recibir los primeros rayos del sol, ¿no? Estamos hablando de una altura por lo menos de unos 5.600, 5.800. Generalmente se llama el Cerro Pedro Santos Villica aquí en el municipio de Pampulladas. Es el cerro más alto que tenemos. Entonces tenemos aquí, hacemos una costumbre, hacemos lo que es la vilancha, ¿no? En el momento cuando está saliendo los rayos del sol, ahí se hace costumbre, hacemos recordatorios de costumbre, ¿no? Las autoridades originarias se encargan de las costumbres. Entonces esa costumbre acaba y hacemos la vilancha y todos se bajan al municipio, ¿no? A la población, y a partir de las 2 o 3 de la tarde hay un festival de conjuntos autóctonos que demuestran su coreografía, su vestimenta, ¿no? Cada ayllu y sus 2 cantones hacen una representación y tiene un incentivo de parte del municipio.
2: ¿Cuál es la expectativa, por ejemplo, para recibir el nuevo año andino? ¿Qué se espera? ¿Qué se proyecta después del nuevo año?
3: Bueno, en este año no hay mar andino amazónico. Sabemos que, por ejemplo, en el año tradicional que tenemos el 31 de enero, despedimos al año viejo y recibimos el año nuevo, ¿no? 2027 ha sido un ejemplo, pero aquí vamos a despedir lo que es el año nuevo, o sea, empieza desde el 21 de junio, a partir de allá para nosotros el año nuevo aymara, ¿no? A partir de eso ya pronosticamos lo que es la siembra, o sea, toda la producción agrícola más o menos de eso ya empieza para adelante, ¿no? Eso es la expectativa para nosotros, o sea, empezar con una nueva visión originaria más o menos.
2: También la actividad se va a realizar en Pampulladas, ¿verdad? ¿O en otra población?
3: La actividad se realiza aquí en el municipio de Pampulladas. Bueno, también tenemos un cantón que es de aquí del mismo municipio, en Bengalvinto. También las autoridades tienen su estructura de autoridades originarias, ¿no? También lo están realizando en Bengalvinto. Con las mismas así tradiciones, van a hacer las autoridades originales de Lopra de la misma forma, van a bilanchar, van a recibir los rayos del sol, ¿no? Y después ahí hacen su costumbre en la plaza y por la tarde también se vienen al municipio de Pampulladas para hacer su representación en la parte, lo que es la parte autóctona. Es festival de conjunto autóctona que participan los 6 ayllus y 2 cantones y las comunidades, ¿no? Va a haber tarqueadas, va a haber zampoñadas, es bien divertido lo que es la parte folclórica. El domingo 21, el sábado en la tarde se hace un costumbre tradicional que se va al cerro, como decimos, el costumbre en la noche, como la víspera. Entonces el día siguiente hacen la víspera, después de la víspera se baja aquí a la plaza, luego de la plaza se sube al cerro Pedro Santos Vilcans para estar junto, para llegar con los rayos de sol arriba, se espera.
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1: De fin de semana, mi hermano Pablo, tenemos una reunión ordinaria, un semestral ordinario de la Illa y Maya, ¿no? Y yo creo que mis autoridades también ya están cesantes, ¿no? Tatajilancos, Consejo de Autoridades, ¿no? Entonces yo creo que a base de eso hemos convocado una reunión para el día domingo, que es Año Nuevo Aymara también, aprovechando seguramente día feriado también, fin de mes, ¿no? Fin de semana, mi hermano Pablo, ¿no? Yo creo que ahí vamos a estar viendo también lo que es coyuntura nacional, analizando todo aquello. Yo sé que a veces hay falencia también del gobierno nacional y hay que ver ese análisis también, porque a veces los líderes nos critican y hacerlos conocer también las situaciones, mi hermano.
0: ¿Y la reunión para qué será?
1: La reunión justamente va a ser el informe semestral, el informe de media gestión, ¿no? Del trabajo que hemos realizado como autoridades máximas de la Illa y Maya, conjuntamente con Tata Jilancos, ¿no? El consejo, y seguramente ahí nos van a dar algunas propuestas, todo aquello, y las sugerencias, tal vez hemos hecho mal, tal vez hemos hecho bien, todo aquello. Un informe general, lo que es de semestral, mi hermano.
0: ¿Y cuándo es el cambio de las nuevas autoridades de los Jilancos?
1: El cambio va a ser el 24 de junio, el día de San Juan, siempre, mi hermana. Está llegando el día miércoles, ¿no?
0: Entonces, invita para que toda la población de Aymay que estén ahí presentes.
1: Sí, invitar tal vez, porque quisiera que sean parte los líderes de las diferentes comunidades de la Illa Aymaya para poder analizar, para poder darnos lineamientos, trabajos que corresponden también para autoridades máximas, ¿no? Y seguramente ver lo que es y un poco analizar lo que es la situación actual de nuestro país, Bolivia, ¿no?
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2: Pablo, sí, aquí en Usía justamente están haciendo preparativas para esta fecha que es Año Nuevo Andino, que como somos una zona andina, y se está haciendo preparativos, ¿no? Para el día de mañana, ¿no? Recordando siempre, ¿no? Como nosotros somos originales de la zona andina y todos los quechuas, los aymaras, recordamos y eso está, ¿no? En nuestra, como aniversario, ¿no? En nuestro Estado Plurinacional Nacional de Bolivia, ¿no?
0: Hermano Enrique, ¿qué tendría que significar esta fecha? El nuevo año es nueva proyección, nuevas energías, nuevas propuestas. ¿Qué tendría que significar para el mundo indígena quechua aymara?
2: Lo cierto, ¿no? Como usted me dice, hermano Pablo, que como estamos unas horas, ¿no? A espera de este año nuevo andino, no decirlo, ¿no? A nuestra gente que realmente, ¿no? En estos últimos, mira, estamos viviendo problemas nomás.
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1: Doroteo, Doroteo, dime hijo, ¿por qué esas miradas? Esas miradas que fulminan. Ay, ay, veo que me odias. Ay, ¿quieres matarme? Dime por qué. ¿Por qué? ¿Por qué? ¿Qué hay en tu corazón? Ay, ay, ¿qué piensa esa cabeza? ¿Qué piensa? ¿Quién eres tú? ¿Qué son ustedes, indios mugrosos? Ay, ay, ay. ¡Remigio! ¡Remigio! ¡Dale el remenque a Doroteo! Doroteo, Doroteo, castígame, castígame si quieres, pero no me mires así, Doroteo, no.
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1: Yo tampoco te entiendo, pero... Pero...
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1: ¡Basta, basta, basta! ¡Salgan de aquí! ¡Salgan! ¡Salgan! ¡Salgan todos! ¡Ay! ¡Ay! ¡Ay! ¡Ay! ¡Tú no! ¡Tú no, Doroteo! ¡Tú quédate! ¡Quiero mirarte la cara! ¡Quiero mirarte los ojos! ¡Quiero penetrar en tu pensamiento! ¡Sí, sí! ¡Quiero entrar profundamente para arrancar tu secreto! ¡Tu pensamiento! ¡Quiero arrastrarte a la muerte! ¡Sí! ¡Y juntamente conmigo! ¡Sí! ¡Pero salgan! ¡Salgan! ¡Salgan! ¡Salgan! ¡Salgan!
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1: Tú no, Doroteo. Doroteo. Doroteo, quédate. Quédate, Doroteo, quédate.
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1: ¿Qué pasó? ¿Por qué estás de rodillas?
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1: Muy bien, a ver, vamos con las palmas fuertes.
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4: Ay, ay, ay, ay, ay, ay, ay, ay, ay, ay.
5: ¿Qué tiene don Lucas? Don Lucas, ¿qué tiene?
4: ¿Qué? Doroteo. Doroteo.
5: Don Lucas, ¿qué
4: raza de bronce? Raza de hombres. ¡Doroteo! ¡Doroteo! ¡Doroteo! ¡Doroteo! ¡Ay! ¡Esos ojos! ¡Esos ojos! ¡Esos ojos! ¡Que no me miren, sí! ¡Ay! ¡Ay! ¡Ay! ¡Ay!

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0: Anda por ahí, tranquilito, sí, algo especial, hay una sanción. ¿Y más pasa por San Juan?
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0: Tenemos que salir inmediatamente para el pueblo. Usted está muy mal y no hay nada que esperar. Escúcheme, escúcheme. Le voy a ayudar a vestirse. Le voy a ayudar.
1: ¡No, no! ¡Nadie me quita la mina! ¡No, no, no!
0: Lucas.
1: Ningún indio cochino me quita lo que es mío. ¡Ay, mi plata! ¡Mi plata! ¡Mi plata! ¡Ay, ay, ay! Ay, ay.
0: Sí, sí, sí.
1: ¡Doroteo! ¡Doroteo! ¡Doroteo! ¡Doroteo! ¡Raza de víboras! ¡Raza de esclavos!

0: ¡No me miren con esos ojos! ¡No! ¿Qué quieren esos ojos? ¡No, no! ¿Qué expresan? ¿Qué piensan? ¿Qué dicen? ¿Qué eres tú, indio? ¡Indio mugroso! ¿Qué eres? ¡Ay! ¡Ay, ay! ¡Ay, ay, ay!
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2: 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Guayo y.
0: La tierra india. La tierra mía. Quiero la raza india. Soy indio. Soy indio. Indio, indio, soy indio. Doroteo. Doroteo. Doroteo. Ahora. Ahora, ahora comprendo, sí. Ay, comprendo esto.
3: Don Lucas, ay, don Lucas. ¿Qué le pasa, don Lucas? ¿Por qué se está arrastrando así? ¿Por qué se arrastra en el suelo? Pero, don Lucas, ¿por qué besa la tierra? Don Lucas.
0: Comprendo. Quiero comprender.
3: Sí, lo escucho, don Lucas, lo escucho.
0: Bendita tierra india. Bendita. Bendita raza india. Bendita.
3: Lo escucho, lo escucho.
0: Bendita. La tierra. El hombre. La justicia. Indio. Indio. Indio. Raza de hombre. Indio. Sí.
3: Don Lucas. Don Lucas. Don Lucas. Julián. Julián. El patrón.

Alenta, Wewan. Y Samuel. Y cuidame.

0: Doroteo, oye, Arigüay, de hoy en adelante me vas a servir a mí. Yo soy el nuevo amo, Sebastián, Sebastián Caravana.
1: Ay, ay, guay, tatay, ari, tatay, esta mana tiendi policía. Esta calle en castellano está, esta mana tiendi policía. La mana pun castellano está, esta tiendi policía.
0: Ya, silencio ahora. Vamos, vamos, compañeros. ¡Vamos!

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1: Este radioteatro ha sido grabado en emisoras Pío 12, con libretos y la dirección de Froilán Sánchez Aldunate. Participaron los siguientes personajes: Henry Ayaviri Chávez.
2: Muchísimas gracias, estimados oyentes. Tancunaman anchata agradecerita munaiko. 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
1: Henry Ayaviri tuvo el papel de Epifanio. En el papel de Iluka, Meli de Sánchez.
3: Es la primera vez que participo actuando en un radioteatro. Espero haberle hecho más o menos bien y les pido mil perdones por los errores cometidos. Gracias.
1: Zenobio Fajardo tuvo el papel brillante de Lucas.
4: Amables oyentes, muy especialmente a mi colega de trabajo, Froilán Sánchez, espero pues haber cumplido con el papel que me ha sido asignado. Realmente me ha tocado un papel lado contrario de lo que soy. Creo que en mi vida particular soy más bueno que el papel que he desempeñado. Muchas gracias, amigos, y esperamos estar en una próxima oportunidad.
1: Marcial Mancilla Torres hizo el papel de Sebastián.
5: En la vida podemos hacer el papel siempre de dirigentes que desvían a los campesinos honestos. Hago votos porque nadie caiga en este papel de Sebastián. Por el contrario, sigan el camino de Julián.
1: El papel de Sisa fue realizado por Isabel Escobar.
6: Lo único que podría añadir a esto es darle, bueno, las gracias al público por haber tenido interés y escuchado nuestro radioteatro. No diré nuestro, sino el radioteatro del señor Sánchez. Y a él las gracias por haberme hecho participar en el papel de Sisa y por primera vez en el idioma quechua.
1: Germán Quiñones tuvo el papel de Hipólito.
7: Ante todo, gracias a Froilán por haberme hecho participar en su género quechua, y a la vez también lleva una problemática del campo, de la mina, y estos hombres que han encarnado, diríamos, a cada aspecto, ya tanto de dirigente, un líder sano y un líder carcomido, tanto aquellos hombres que también surgen para hacer algo bien y son truncados en su propio papel como Hipólito. Ha sido, me parece, una primera vez que se lleva al aire un papel concientizador en este teatro. Ojalá siempre sigan así, especialmente Froilán, que tiene tanta imaginación y también conoce bien el medio donde vivimos. Que sigan adelante y gracias por todo.
5: Cabe también destacar el papel de Víctor Fernández Coca, que personificó a Julián en este radioteatro.
1: Lo que hay que decir en este radioteatro es solamente que el radioteatro sirva, como lo ha hecho Rumitamo,

0: para concientizar y para denunciar ante la opinión pública la realidad de lo que pasa en el campo. Allá donde se dice que se hacen muchas obras, allá donde se dice que el campesino está reivindicado, allá no hay tal. Y quien lo ha escrito ha vivido y ha convivido también los días amargos de los campesinos. Mis felicitaciones a Froilán Sánchez Aldunate y también mi agradecimiento al público por habernos escuchado.
1: Nos olvidábamos de un hombre que estuvo envuelto en los discos y efectos sonoros. Julio Gómez se encuentra más allá de nosotros en la caseta de operación y no puede decir nada más que muchas gracias.
0: Pero aquí está el director y autor del radioteatro Rumitambo, Froilán Sánchez Aldunate.
2: Paj simas paj, malcus paj, achachilas paj.
3: Amigos oyentes, esperamos haber cumplido con el intento de entregarles a ustedes un radioteatro divirtiendo, pero al mismo tiempo concientizando.

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0: Oración por la fe.
1: Señor Jesús, tenemos fe en tu oferta de vida. Queremos cambiar para bien y ayudar a cambiar la vida de los demás basados en la fe en ti.
0: Señor, sentimos la necesidad de iluminarnos contigo y mediante la comunicación, iluminar para mejorar las condiciones de vida del pueblo en base a tus mensajes, enseñanzas y testimonios de existencia.
1: Renueva, Señor, el gusto de deleitarnos con tu palabra. Regálanos la gracia de saborearla para que se haga vida en nosotros.
0: Señor Jesús, ilumina nuestras mentes, aumenta nuestra fe, para que tus enseñanzas sigan guiando a tu pueblo y sigan llenando de amor nuestros corazones.
1: Dios Padre, ayúdanos a profesar la fe en ti para lograr una mejor vida, el desarrollo del pueblo y la participación democrática.
0: La comunicación es una oportunidad que pusiste en nuestras manos para extraer del pozo de tus mensajes el agua, sustento de nuestras vidas, sustento de nuestra fe en ti.
1: Enséñanos, Señor Jesús, a entender que la fe es decidirse por ti y estar en comunión con tu pueblo.
0: Ayúdanos a redescubrir en tu amor las enseñanzas de la Iglesia en base a tu proyecto de vida, como instrumento de apoyo para profundizar nuestra fe en ti. Amén.

A tiempo de despedir nuestras emisiones correspondientes a la fecha, damos gracias a Dios por permitirnos compartir las vivencias de su pueblo. 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Les damos las gracias por compartir nuestras emisiones. Nos despedimos con el compromiso de retornar mañana con renovados esfuerzos y la esperanza de contar con la participación de ustedes. Hasta mañana.

0: enseñanzas y testimonios de existencia.
1: Renueva, Señor, el gusto de deleitarnos con tu palabra. Regálanos la gracia de saborearla para que se haga vida en nosotros.
0: Señor Jesús, ilumina nuestras mentes, aumenta nuestra fe, para que tus enseñanzas sigan guiando a tu pueblo y sigan llenando de amor nuestros corazones.
1: Dios Padre, ayúdanos a profesar la fe en ti para lograr una mejor vida, el desarrollo del pueblo y la participación democrática.
0: La comunicación es una oportunidad que pusiste en nuestras manos para extraer del pozo de tus mensajes el agua, sustento de nuestras vidas, sustento de nuestra fe en ti.
1: Enséñanos, Señor Jesús, a entender que la fe es decidirse por ti y estar en comunión con tu pueblo.
0: Ayúdanos a redescubrir en tu amor las enseñanzas de la Iglesia en base a tu proyecto de vida, como instrumento de apoyo para profundizar nuestra fe en ti. Amén.

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1: Muy bien, a ver, vamos con las palmas fuertes.
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2: Informativo departamental que dejaremos desde Radio Piedoso Aurora para toda Bolivia a través de nuestras frecuencias de Pío XII, siglo XX, Potosí. Junto a mí, como siempre, cada fin de semana, José Ramírez. ¿Cómo estás, José? Muy buenos días.
3: Buen día, Aurelio. Buen día, audiencia de Radios en Acción. Como decía Aurelio, otro encuentro este sábado 20 de junio.
2: Estamos terminando ya la estación de otoño, mañana arrancamos invierno. ¿Cuánto fue la temperatura hoy?
3: Hoy les decimos chao al otoño, mañana chao, les decimos bienvenido invierno, aunque ya se siente el friecito de esa temporada, ¿no? En este momento todavía tenemos en el centro de la ciudad una temperatura de 1 grado centígrado bajo cero.
2: Bajo cero.
3: Sí.
2: Tendremos una máxima hoy de
3: 19 grados centígrados.
2: Será un día caluroso.
3: Bueno, aunque la sensación térmica todavía.
2: Ah, eso sí.
3: Eso es la diferencia, ¿no? Bueno. Pero el cielo orureño estará despejado. Y el otro detallito, la velocidad del viento estará oscilando entre 10 a 11 kilómetros por hora. No habrá viento como el días pasados, ¿no? Un vientecito que llegó hasta 60, 70 kilómetros por hora.
2: Muy bien, tenemos mucho material informativo para compartir con ustedes a partir de este momento. Y lo que ayer en horas de la noche ya compartíamos la noticia que el gobierno y la Central Obrera Boliviana alcanzaron un acuerdo que busca encaminar una solución al conflicto y restablecer la normalidad en las principales rutas nacionales. La primera información, la segunda información, desde muy tempranas horas de hoy, José Ramírez ha estado ya compartiendo con ustedes lo que decidió el presidente, la declaratoria de un estado de excepción en nuestro país. ¿A qué hora lanzaste esta información? ¿4:30, 5:00 a.m?
3: Bueno, yo ya ni bien desperté, siempre hago una mirada y ya conocía esto, ¿no? Bueno.
2: ¿Y a qué hora compartiste con la audiencia?
3: ¿4:30? Ya desde las 5:00 a.m.
2: Cinco de la mañana, ¿no?
3: 5:00 a.m. les decía, ¿no? Son sí. 6 puntos y uno adicional, ¿no? Que en la cual dice tiene una duración de 90 días.
2: 3 meses.
3: Pero dependerá, ¿no? Como dice en ese punto, ¿no? Si todo entra en normalidad, no hay motivo de.
2: En una semana. Ya no habrá. Bueno, lo cierto es que la madrugada de este sábado, el presidente Rodrigo Paz anunció la declaratoria de estado de excepción en todo el territorio nacional. Lo hizo a través de un video junto a sus ministros de Estado. El presidente Rodrigo Paz anunció a la 1:30 a.m. de esta jornada la aplicación del estado de excepción con el objetivo de liberar las carreteras del país, garantizar el abastecimiento y restablecer la normalidad después de 50 días de conflicto y 45 días de bloqueo que afectaron a diferentes regiones del país. ¿Por qué se tomó esta decisión? Es probable que todavía surge la pregunta. Aquí tenemos la explicación, el argumento que dio el presidente para tomar esta medida.
4: Bolivianos y bolivianas, hoy me dirijo a ustedes en uno de los momentos más difíciles que ha vivido nuestro país en los últimos años. Han sido más de 50 días de incertidumbre, de angustia y de sufrimiento para millones de familias bolivianas. 50 días en los que productores no pudieron sacar sus cosechas, transportistas no pudieron trabajar, comerciantes vieron caer sus ventas, trabajadores perdieron ingresos y familias enteras tuvieron dificultades para acceder a alimentos, medicamentos, combustibles, servicios esenciales, niños sin poder ir al colegio, enfermos sin poder ir al hospital. Han sido 50 días que han dejado profundas heridas en nuestra economía, en nuestra convivencia nacional, en la familia boliviana. Y lo más doloroso, han sido 50 días en los que hemos perdido vidas de compatriotas. A esas familias que hoy lloran a sus seres queridos, quiero expresarles en nombre del gobierno y del pueblo boliviano, nuestra solidaridad, nuestro respeto y nuestro compromiso para que ninguna diferencia política vuelva a costar una sola vida boliviana. Frente a esa situación, muchos ciudadanos se preguntan por qué el gobierno no tomó medidas extraordinarias desde el primer día de estos conflictos. Es una pregunta legítima. Y por eso quiero responderla con absoluta sinceridad. Desde el inicio de esta crisis, con pocos meses de gobierno, sabíamos que existía un profundo malestar en muchos sectores del país. Sabíamos que había comunidades olvidadas durante años, productores que necesitaban apoyo, campesinos, transportistas, gremiales, cuentapropistas, muchas juntas vecinales y organizaciones sociales con demandas reales, históricas y legítimas. Y también sabíamos, algo más alarmante, que detrás de muchas de esas movilizaciones comenzaba a operar desde el Chapare con recursos ilícitos, una infiltración política de una organización del pasado. Una infiltración de grupos y estructuras que no buscaban resolver problemas de los bolivianos, ni atender demandas sociales, sino iniciar un proceso de desestabilización contra un gobierno elegido democráticamente por el pueblo boliviano. Durante semanas observamos cómo reclamos legítimos eran utilizados por dirigentes y operadores políticos que buscaban transformar una protesta social en una estrategia permanente de confrontación y de ruptura democrática constitucional. Mientras miles de bolivianos reclamaban soluciones y otros intentaban utilizar ese legítimo malestar para construir las condiciones de una ruptura del orden democrático. Por eso tomamos una decisión, la decisión más difícil, la decisión de dialogar antes que confrontar, la decisión de buscar acuerdos antes de recurrir a medidas excepcionales. Porque si hubiéramos actuado desde el primer día utilizando mecanismos de fuerza extraordinarios que el Estado te da, que la Constitución te da, les hubiéramos hecho un enorme favor a los infiltrados del narcoterrorismo para cosechar muerte entre bolivianos. Habríamos tratado igual a quienes tenían reclamos legítimos y a quienes se escondían detrás de ellos para impulsar una agenda de confrontación entre bolivianos.
2: Los bolivianos no pueden seguir siendo rehenes de bloqueos que impiden trabajar, estudiar, recibir atención médica, abastecerse y llevar sustento a sus hogares, dijo el presidente. El jefe de Estado aseguró que la determinación no tiene el propósito de alterar la vida cotidiana de la población, de la ciudadanía, sino de recuperar las condiciones necesarias para que las actividades económicas, educativas, sanitarias y productivas puedan desarrollarse con normalidad.
4: Pero Bolivia no puede quedarse solamente en la superación de este momento. Ninguna causa política puede justificar semejante daño contra su propio pueblo. Ninguna ambición personal puede justificar que se impida el paso de alimentos, combustible, oxígeno o medicamentos. Ninguna aspiración personal de poder puede justificar que se condene al sufrimiento a millones de ciudadanos. Y cuando un gobierno comprueba que quienes tenían demandas legítimas ya han encontrado un camino a la solución, pero que grupos organizados continúan utilizando la violencia para paralizar un país, tiene una obligación. No es una opción. Es una obligación de proteger a la población, de defender la democracia, de defender la Constitución. La obligación de garantizar que ningún grupo minoritario pueda someter a toda una nación. La obligación de cooperar entre bolivianos. Durante más de 50 días Bolivia demostró paciencia, prudencia y voluntad de diálogo. Buscamos la paz hasta el último momento, porque siempre he creído y como gobierno hemos creído que la fortaleza de un gobernante no se mide por la rapidez con la que utiliza la fuerza, se mide por su capacidad de evitarla. Pero también llega un momento en que no actuar deja de ser prudencia y se convierte en irresponsabilidad. Ese momento ha llegado. Por eso, luego de haber agotado todas las instancias de diálogo, de haber alcanzado acuerdos con quienes teníamos demandas legítimas, de haber identificado con claridad a quienes utilizaban la violencia para intentar desestabilizar Bolivia, hemos tomado la decisión de declarar el estado de excepción en todo el territorio nacional. Quiero que los bolivianos comprendan algo fundamental. Esto no es un estado de excepción para restringir la vida de la gente. Es exactamente lo contrario. Es un estado de excepción para devolverle la libertad a la gente, para liberar a Bolivia de quienes utilizan el conflicto político para bloquear carreteras y hacerle daño a la población para garantizar que lleguen los alimentos a las familias bolivianas, para que llegue combustible a nuestras ciudades, que llegue oxígeno a nuestros hospitales, a nuestros niños que vuelvan a clases, que nuestros trabajadores vuelvan a sus fuentes de trabajo, para garantizar que nuestros productores vuelvan a producir y sus productos lleguen a los mercados. Este estado de excepción no se decreta para proteger al presidente o a su gobierno, se decreta para proteger la democracia y la vida, se decreta para proteger Bolivia, se decreta para proteger el derecho que nos da la Constitución a cada boliviano de vivir bien. No se vive bien bloqueando. He instruido a la policía boliviana, a las Fuerzas Armadas, ejecutar las acciones necesarias para restablecer el libre tránsito, recuperar las carreteras y garantizar la seguridad de la población. A quienes todavía mantienen bloqueo, les digo con claridad, aún están a tiempo de desistir voluntariamente. Si tienen demandas legítimas, las puertas del diálogo seguirán abiertas como lo estuvieron desde el primer día. Pero quienes persistan en bloquear, destruir, agredir, intimidar a otro boliviano o desafiar el orden constitucional, deberán asumir las consecuencias legales de sus actos. A los violentos se les aplicará todo el rigor de la ley y toda la fuerza legítima que la Constitución y la democracia otorgan al Estado para proteger a sus ciudadanos. Y quiero pedirle al pueblo boliviano que acompañe y respalde el trabajo de nuestras Fuerzas Armadas, de nuestra policía boliviana, en la recuperación de las carreteras, en la protección de la población y en el restablecimiento de la normalidad. Lo hacemos por Bolivia, lo hacemos por todas las familias bolivianas.
2: Bolivia necesita recuperar sus caminos, garantizar el abastecimiento y volver a la normalidad, dice el presidente, a tiempo de presentar también dos anuncios de trabajo.
4: Pero Bolivia no puede quedarse solamente en la superación de este momento, de esta crisis. Por eso hoy anuncio dos decisiones complementarias. La primera es la creación de una comisión especial para las provincias del Departamento de La Paz, históricamente olvidadas, maltratadas, que tendrán la misión de transformar los acuerdos alcanzados en soluciones y obras concretas para nuestra gente. La puerta del diálogo sigue abierta. La segunda es la convocatoria a un gran acuerdo nacional con líderes políticos, gobernadores, alcaldes, universidades, sectores productivos, trabajadores y organizaciones sociales que quieran sacar la patria adelante. Tomaremos como base los avances logrados en el encuentro nacional en Cochabamba el 9 de mayo para construir una agenda compartida para los próximos 4 años y medio, que junto a nuestro plan de gobierno estaremos abiertos a desarrollar para todo el país. Necesitamos recuperar la confianza entre los bolivianos. Necesitamos concentrarnos en el desarrollo, el empleo, la producción, la educación, el futuro de Bolivia. Una lección importante que nos deja estos 50 días es que Bolivia debe aprender a verse a sí misma como una sola patria. Si algo tenemos que entender después de esta crisis, es que debemos estar en un aprendizaje permanente de reconciliación entre bolivianos. Estos 50 días nos han hecho comprender mejor que nunca la necesidad de cada región, de cada sector, de cada boliviano. Nos han recordado algo fundamental. No hay oriente sin occidente. No hay occidente sin oriente. No existe una Bolivia que pueda desarrollarse solo mientras otra Bolivia queda atrás. No se trata de qué región es más fuerte. No se trata de quién produce más. No se trata de quién tiene más recursos o más población. La historia nos enseña que los pueblos más fuertes no son necesariamente los más grandes ni los más poderosos. Los pueblos que sobreviven y prosperan son aquellos que tienen la capacidad de adaptarse a los cambios, de aprender de sus equivocaciones y construir acuerdos para enfrentar un mejor futuro.
2: Con estos argumentos, con este mensaje, entonces, la madrugada de hoy, el presidente Rodrigo Paz anunció la declaratoria de estado de excepción. A ver, cuatro claves para entender mejor esta medida. Primero, las personas podemos desplazarnos con absoluta normalidad. La población puede trabajar, estudiar, acudir a centros de salud, transportar productos, realizar nuestras actividades cotidianas con absoluta normalidad. Los derechos fundamentales siguen vigentes. El derecho a la información, el debido proceso, las garantías constitucionales continúan plenamente vigentes. Los bloqueos quedan prohibidos. La medida prohíbe bloquear calles, avenidas, caminos y carreteras que afecten la circulación y el abastecimiento. El objetivo es recuperar la normalidad. La prioridad es garantizar el acceso a los alimentos, combustible, medicamentos y servicios esenciales. Esto es lo fundamental. ¿Qué hace diferente esta medida de anteriores situaciones similares? Esta medida está orientada a garantizar la libre circulación y abastecimiento en toda Bolivia. Su objetivo es proteger el acceso de la población a todo lo que ya dijimos, alimentos, combustibles, medicamentos. La restricción alcanza a los bloqueos de carreteras y los actos de violencia asociados a ellos, a las personas que puedan, sobre todo, cometer algún hecho de violencia. El estado de excepción entra en vigencia de inmediato y la Asamblea Legislativa Plurinacional tiene 72 horas para su revisión. Tras la declaratoria del estado de excepción dictada por el presidente Rodrigo Paz, hay un diputado, Carlos Alarcón, que es abogado constitucionalista de Alianza Unidad, manifestó que esta determinación entra en vigencia de manera inmediata y la Asamblea Legislativa Plurinacional tiene 72 horas para ratificar la vigencia o rechazarla paralelamente, dice el parlamentario. ¿Entra en vigencia inmediata? Sí, el presidente debe enviar la revisión de la Asamblea Legislativa. La Constitución de Bolivia establece en su artículo 137 que el presidente tiene la potestad de declarar un estado de excepción en todo el país o en una parte del territorio nacional, y en este caso es en todo el país. El diputado Alarcón agregó que es obligación de la Asamblea Legislativa Plurinacional pronunciarse en las próximas 72 horas para revisar la declaratoria de estado de excepción. Caso contrario, se cometerá incumplimiento de deberes. Esto es lo que ocurre en nuestro país a esta hora de la mañana. Y debemos informarles que todavía persisten puntos de bloqueo en algunas regiones, como se ha ido contabilizando, sobre todo en el departamento de La Paz, parte de Oruro y también en Cochabamba. Sin embargo, desde anoche hubo movilización ya de efectivos de la policía y el ejército para organizar y preparar para poder desbloquear las carreteras en nuestro país. Esta es la información para compartir con ustedes a esta hora de la mañana. Entre tanto, ayer en horas de la noche y parte de la tarde, el gobierno y la Central Obrera Boliviana alcanzaron un acuerdo que busca encaminar una solución al conflicto y restablecer la normalidad en las principales rutas nacionales. El secretario ejecutivo de la COB, Mario Argollo, informó que durante la mesa de diálogo se analizaron los puntos en conflicto y se lograron consensos sobre varios temas pendientes. Destacó el compromiso asumido por las autoridades para coadyuvar en la situación de trabajadores detenidos durante las movilizaciones. También señaló que la organización busca participar en las decisiones estructurales del país, especialmente en aquellas relacionadas con la protección de los recursos naturales y las empresas estratégicas estatales. Hizo un llamado a la reconciliación y la pacificación del país, señalando que la población espera soluciones concretas a los conflictos que afectaron a distintos sectores. Escuchemos a Mario Argollo.
1: Se ha decidido hacer un acercamiento en primera instancia con el gobierno porque hemos visto la necesidad que existía de pacificar nuestro país. No nos podíamos permitir, como compañeros trabajadores, campesinos, obreros, enfrentarnos entre bolivianos. Esta medida que estábamos asumiendo estaba llevando a la confrontación entre hermanos bolivianos. Lamentablemente, tenemos que mencionar que ha habido errores del gobierno por los cuales hemos estado en las diferentes movilizaciones. Pero lamentablemente tenemos que decir que esta movilización se ha empezado a ensuciar cuando ya se han manifestado temas políticos y esto no lo podemos permitir. Creemos que tenemos la responsabilidad como líderes de en su momento llamar a la movilización, pero en su momento también llamar a la paz. Queremos manifestar a todos los bolivianos que en este momento y durante todo este tiempo nos han reprochado, nos han odiado, no hemos tenido esa intención, sino siempre hacer notar al gobierno central que queremos un país para todos. Queremos que los recursos naturales vayan en beneficio de los bolivianos. Que las leyes y decretos vayan en consenso de todas las organizaciones de este país. No queremos ser cogobierno, pero queremos ser tomados en cuenta para cuidar nuestros recursos naturales, ver que esos recursos vayan en beneficio de nuestras futuras generaciones, para construir hospitales, carreteras, escuelas, universidades. Es por eso que hemos luchado. En ese sentido queremos decir también que hemos tratado y estamos haciendo esto para que no se derrame sangre. No queremos que esto llegue a un estado de excepción. No queremos más sufrimiento en el país. Tal vez muchos me están diciendo, en especial nuestros hermanos de las 20 provincias, que soy un traidor. No lo soy, compañeros, los he acompañado hasta el último. Pero también hay que saber en un su momento parar y cuidar a nuestras bases. Les digo de manera muy fraterna a todos ustedes, acudamos al diálogo. No permitamos que nuestro país sufra más y no quedemos como los malos de la película. Tal vez no han entendido mucho nuestra movilización, pero creemos que hemos dado un gran paso. Quiero manifestar a todos nuestros afiliados a nivel nacional, tomando el respeto siempre de nuestros hermanos de las 20 provincias, que también son orgánicos, y la COP también es orgánica, que a partir de este momento se está levantando las medidas de presión a nivel nacional, con un compromiso del gobierno de cumplir de manera inmediata todo lo que se ha suscrito. Queremos mencionar también que esto tiene plazos definidos de 90 días. Entonces ahora la pelota está en el lado del gobierno. Si logra trabajar bien en estos aspectos centrales, nacionales y estructurales, seguramente el pueblo lo va a aplaudir. Y si falta a esto, lastimosamente el pueblo lo juzgará. Como dice el compañero, pido y exhorto a mis hermanos de las 20 provincias poder sumarse a la pacificación del país. No quiero meterme en su manera orgánica porque son muy orgánicos. En ese sentido, pedir disculpas a todos los ciudadanos que se han visto perjudicados, pero esta lucha no ha sido de balde.
2: Así instruía el principal secretario ejecutivo de la Central Obrera Boliviana levantar todas las medidas de protesta, de presión, sobre todo el bloqueo de las carreteras a la culminación de la firma de este acuerdo con el gobierno nacional. Y finalmente, también debemos puntualizar que el presidente Rodrigo Paz había calificado el acuerdo como una luz de esperanza para el país, asegurando que marca el inicio de una nueva etapa de cooperación entre el gobierno y los sectores sociales. El mandatario destacó además la importancia de fortalecer el aprovechamiento de los recursos naturales bajo control soberano del Estado, pero orientados al desarrollo económico y social del país. Asimismo, llamó a superar las divisiones regionales y consolidar una visión conjunta de país.
3: Son las 7 de la mañana, 26 minutos, 7, 26 minutos. Entre tanto, ¿cómo está a esta hora? Principalmente en la ciudad de La Paz y el sector del Alto. Bueno, ya desde la madrugada, desde las 4 aproximadamente, por el sector del Río Seco, se desplazó la policía. Estuvieron todavía personas en ese sector bloqueando. Un momento hubo alguna reacción y de a poco ha ido calmando. También en este momento, las imágenes que muestran desde La Paz, la policía ya se trasladó por el sector de la salida a Oruro, al sector del Desaguadero, al sector de Copacabana y otros puntos donde existían bloqueos. En algunos no estaban personas, sino dejaron promontorios de tierra, de piedra, y la policía también ya está por ese sector a esta hora en la ciudad de La Paz.
2: En algunas rutas, en algunos puntos de bloqueo, como por ejemplo en Sayari, han sembrado piedras en el asfalto, ¿no? Y quedó así, ya no hay personas que resistan o que cumplen esta medida, solamente dejaron así desde los días pasados. Por eso está obstruida la carretera y los obreros de la Administradora Boliviana de Carreteras tuvieron que hacer un trabajo arduo en algunas zonas, por ejemplo la carretera diagonal Jaime Mendoza, después de que se levantó. Lo propio también en la zona de Chayapata, también se trabajó porque habían cavado zanjas los bloqueadores, entonces tuvieron arduo trabajo los obreros de la Administradora Boliviana de Carreteras. Bueno, así está el panorama entonces a esta hora de la mañana. Lo que José nos informa que ya los efectivos de la policía desde muy tempranas horas de hoy se han movilizado precisamente para cumplir el desbloqueo.
3: Es así, en algunos puntos en La Paz está acompañado por miembros de las Fuerzas Armadas.
2: Nosotros vamos a tener reportes en cualquier momento también aquí en Caracollo, sobre todo allá los puntos de bloqueo, al igual que también la carretera hacia Cochabamba. Bueno, vamos a otras informaciones en esta jornada.
3: Así es, en nuestra ciudad, en Pío XII Oruro, nos vamos hasta sala de prensa. Fabiola Aquino nos tiene un resumen de informaciones. Fabi, buen día, te escuchamos.
5: Gracias y muy buenos días a todo el país. A continuación, las informaciones desde sala de prensa. La Feria del Abastecimiento, instalada en el campo ferial multipropósito de Oruro, reunió productores de distintos municipios del departamento para acercar alimentos a la población en medio de los bloqueos.
6: Estamos llegando desde el municipio del Chor. Estamos presentes con los productos carne, exclusivamente del Chor. A 55 estamos hablando de lo que quiera.
7: Estamos llegando desde el municipio del Choro.
8: Corderito. ¿Cuánto es el kilo?
7: Kilo estamos dando a 40 bolivianos.
9: Desde Soracachi.
8: ¿Y qué tal la venta?
9: Ahí bien, mamá. Ahí cebolla, zanahoria, todo lo que hay.
10: Todo es Luribay, tomate de Luribay, ajipa de Luribay, choco de Luribay, lechuguita de Luribay, pacay de Luribay, también quizás de Luribay, higo deshidratado.
11: Estamos llegando de traino de Chayapata. Hemos traído solo queso, hemos traído para... Sí, primera vez estamos viniendo, al siguiente yo creo que vamos a traer leche, yogur, y vamos a traer todo ya, al siguiente lunes.
5: Los productores señalaron que pese a las complicaciones para trasladar mercadería debido a los conflictos sociales, continúan realizando esfuerzos para llegar a la ciudad y garantizar la provisión de alimentos, tanto para los consumidores como para generar ingresos para las familias productoras.
11: Y allá está un poco más bajo, no hemos podido vender los quesos así, por los bloqueos no se ha podido vender pues.
6: Lamentablemente aquí en la ciudad ha faltado bastante producto, lo que es la carne, el queso, también los productos de hortalizas, pero hacemos lo posible para poder llegar, ¿no? También allá en el campo también nosotros también necesitamos vender, necesitamos generar recursos también.
7: Ahora con esta situación que estamos no está nada bien, entonces sería mejor que vayamos zona por zona o cada semana las ferias debería llevar.
5: En medio de la actual coyuntura, estas ferias han sido una alternativa para acercar los productos del campo a la ciudad. Adele Visa, alcaldesa del municipio de Antequera, asumió la presidencia de la Asociación de Municipios del Departamento de Oruro, AMDEOR, convirtiéndose en la primera mujer en ocupar este cargo. La autoridad ha destacado que este nombramiento representa un desafío histórico y aseguró que trabajará de manera coordinada con los 32 municipios afiliados.
12: Es un reto histórico para nosotras las mujeres, ya que siempre los presidentes de la asociación han sido alcaldes varones. Es por primera vez que se ha dado el voto de confianza a una mujer. Y bueno, para nosotros es un gran reto. Tenemos la experiencia correspondiente. Anteriormente he sido concejala del municipio, también parte de la Asociación de Municipios, como secretaria de Hacienda. También he sido coordinadora de la Asociación de Mujeres Concejalas del Departamento de Oruro. Esto hace que nosotros tengamos ya esa experiencia necesaria para apoyar a nuestros municipios. Un gran reto, porque para como mujer, bueno, aparte de atender a una familia, también tenemos que atender a nuestros 32 municipios. Y como el día de mi posesión he indicado, mamá siempre trabaja por todos, hace alcanzar a todos. En este momento tenemos el reto de que AMDEOR vuelva a restablecer la institucionalidad que se ha perdido, ¿no? Antes teníamos, bueno, prácticamente personal que apoyaba a los municipios. Actualmente se ve reducido. Nuestro gran reto es que contratar nuevamente a ese personal que vuelva a hacer el apoyo técnico, administrativo y jurídico a todos los municipios del departamento de Oruro. Sobre todo a los municipios categoría A, categoría B, que sabemos que no tienen asesores, no tienen técnicos. ¿Por qué? Porque no tienen la economía correspondiente para hacer la cancelación. El otro reto es hacer gestión a nivel nacional, a nivel internacional. Con el nuevo gerente estamos seguros, con la capacidad y la experiencia lo vamos a lograr. Todavía no nos ha llegado los techos presupuestarios, pero ya nos va a llegar en un mes más, nos llega para que nosotros podamos elaborar nuestros POAs. Dios mediante, mantengamos el presupuesto, de lo contrario vamos a tener grandes falencias en los municipios, sobre todo en los municipios pequeños. Es por eso que nosotros tenemos tenemos que estar preparados para ese entendido. Estamos capacitando y vamos a empezar con las capacitaciones también a todos, no solo al personal técnico, también a nuestros alcaldes y concejales, para que podamos prever esta etapa que estamos viviendo, ¿no? La etapa de vacas flacas, diríamos, pero sabemos y tenemos fe que también vamos a recuperar y vamos a estar bien.
5: Alcaldesa, una difícil situación en el país que va atravesando, casi 50 días de bloqueo. ¿Cuál es la opinión de Amteor?
12: Estos 50 días realmente ha sido realmente un desfase en nuestra economía. Ha habido reportes, bueno, los municipios que actualmente están bloqueando son los que quizá están paralizando proyectos en este momento, en desmedro de los otros que queremos avanzar, que queremos trabajar. En este momento nos estamos enfrentando entre hermanos, municipios que sí queremos trabajar y municipios que en este momento están del otro lado, bloqueando, ¿no? Necesitamos el diálogo.
5: Finalmente dijo que convocará a los alcaldes del departamento para analizar alternativas y contribuir a la búsqueda de soluciones que permita restablecer la normalidad y reactivar la economía en la región. El alcalde de Coipasa, Wilson Pérez, informó que desde hace 5 años su municipio impulsa la explotación e industrialización del litio del Salar de Coipasa. Señaló que se realizaron socializaciones y gestiones con distintas autoridades nacionales. Sin embargo, lamentó que hasta el momento no se haya concretado avances en la ejecución del proyecto, pese al interés expresado por varios países.
13: Este año nuestro fin como municipio de Coipasa es llegar a ejecutar este proyecto. En el Salar de Coipasa se encuentra el hidróxido de litio. Hemos visto la cuantificación, casi estamos llegando a 2 millones de toneladas métricas que se puede explotar de litio. Y es un proyecto de 25 a 30 años. Entonces nos van a echar buenas regalías. Estos últimos años habían empresas de Rusia, había empresas de Australia y de Francia. Queremos nosotros ver de una vez con qué método primero vamos a utilizar. Queremos de una vez que se explote y que venga beneficios tanto para mi municipio, mi provincia y el departamento de Oruro en este caso.
5: Pérez también recordó que en el 2023 autoridades de Oruro y Potosí consensuaron una propuesta de ley para regular las regalías y los aspectos ambientales, pero la norma estaría estancada en la Asamblea Legislativa.
13: El tema de regalías y el tema del medio ambiente. Este proyecto sigue estancado en la Asamblea, el tema de senadores, ¿no? Entonces vamos a presionar también, porque el 3% para nosotros nos parece muy bajo. La sugerencia que nosotros damos es del 7 al 11%, eso depende al precio del carbonato de litio en este caso.
5: Finalmente, la autoridad municipal anunció que continuará realizando gestiones para acelerar la industrialización del litio, considerando que este recurso estratégico representa una oportunidad para generar mayores ingresos. El albergue transitorio de invierno continúa brindando atención a personas en situación de calle y a ciudadanos que se encuentran de paso por Oruro. Entre la semana se registra la presencia de entre 35 y 45 personas por noche, mientras que los fines de semana la cifra supera las 50 personas. Así lo informó Rosario Colque, directora de la Dirección de Igualdad de Oportunidades.
14: De lunes a viernes tenemos la cantidad aproximada de entre 35 a 45 personas que se están refugiando en este lugar. Existen personas en situación de calle que están acudiendo al lugar, pero también existe gente que de tránsito por alguna razón se encuentra aquí en el municipio y no puede retornar ya sea a sus municipios o ya sea a sus países. Generalmente el fin de semana se incrementa un poco más. Estas personas es importante que no estén en estado de ebriedad, hemos tenido algunos impases, ¿no? Y es por seguridad de las mismas personas que pernoctan en este lugar. Durante todos estos días se han registrado la presencia de varones. En 2 ocasiones han ido familias que han estado transitoriamente acá y no han alcanzado a encontrar un vehículo para retornar a sus provincias. También ha habido un caso de una mamá extranjera con sus pequeños, pero en la mayoría son varones. Este albergue no tiene un presupuesto. Entonces, el esfuerzo que se está haciendo para sostener este lugar es con la solidaridad de la gente.
5: Finalmente, resaltó que el funcionamiento del albergue se mantiene gracias al apoyo solidario, por lo que convocó a la población a continuar sumándose a las campañas de ayuda para sostener la atención hasta finales de julio. El Servicio Departamental de Salud en Oruro socializó la estrategia de implementación de los Centros de Atención Integral al Adolescente con las nuevas autoridades del departamento para fortalecer su funcionamiento y garantizar recursos económicos.
15: Que ellos puedan ver que en cada municipio ya se tienen implementado estos centros AIDA, en los cuales están dando una funcionalidad de atender en un horario diferenciado o muchas veces de lunes a viernes. Se ha enfocado más en que los centros AIDA necesitan un recurso económico para poder realizar actividades de promoción y prevención. Ya más de 30 municipios han insertado para esta gestión 2026 un presupuesto en el POA con las partidas de adolescencia. 5 municipios que están en proceso de poder insertar un presupuesto. Vemos datos estadísticos, tenemos 300 embarazos en adolescentes de 10 a 19 años, de enero a abril, debido a que sigue existe el tema de tabú. Vemos que los padres de familia todavía no están hablando el tema de sexualidad con sus hijos.
5: Finalmente pidieron a las autoridades trabajar en la elaboración de leyes municipales de prevención de embarazos en adolescentes. La estrategia AIDA permitió reducir los embarazos en los adolescentes en los últimos años. Sin embargo, desde el CEDES insisten en fortalecer la educación preventiva. Les informó Fabiola Aquino desde Oruro para la Red de Radios en Acción.
16: Siete de la mañana, 39 minutos, faltan 21 minutos para las 8 de la mañana, momento de tomar contacto con los compañeros y compañeras de Radios en Acción. Ya está en contacto con nosotros Óscar Mamani desde Chayapata. Óscar, ¿qué informaciones tenemos en esta región de nuestro departamento? Hablamos del departamento de Oruro. Buen día, te escuchamos.
17: Gracias, buenos días. Menos 3 grados bajo cero la temperatura en la capital agroganadera de Chayapata. Y estas son las informaciones y nuestros principales titulares. 32 días de bloqueo y con pérdida económica. La población acudió a la feria del productor al consumidor. Vamos al resumen de las informaciones. 32 días de bloqueo de caminos en Chayapata causó pérdida económica en los empresarios, emprendedores, comerciantes y población. Y los que más sufrieron son familias de escasos recursos que trabajan del día a día. Y estas medidas son de apetito personal, manifestaron nuestros entrevistados.
18: No nos queda más que volver a empezar después del daño económico que hemos sufrido durante todos estos días. Mucha gente ha cesado sus negocios, otros han entrado en quiebra. Con este tipo de actitudes es difícil emprender, es muy complicado, uno está empezando a emprender y de repente lo quiebran en el camino. Entonces, con este tipo de actitudes nos hacemos mucho daño nosotros como vecinos, nosotros como empresarios o como emprendedores, nos hacemos mucho daño. En Chayapata queremos trabajar, siempre hemos dicho nosotros, Chayapata vive del día a día. Y...
19: porque nos hemos acantonado, nos han bloqueado de todos los sectores que llega aquí a Chayapata y bueno, nos ha afectado de gran manera. El tema económico, ¿no? Ya que no han ingresado alimentos, carne, pollo, todo se ha disparado y ha afectado no solo a... ha afectado a la persona que realmente trabaja del día a día, ha llegado a afectar, ¿no? Sí, se ha afectado indistintamente a los emprendedores, ¿no? A los no vemos que no han logrado nada, ¿no? Más para mí personalmente esto solo ha sido apetitos políticos, ¿no?
17: Por la escasez de los productos de la canasta familiar causado por los bloqueos, se llevó a cabo una feria del productor al consumidor y la población acudió para abastecerse con variedad de productos y algunos productores no llegaron a causa de los bloqueos. El concejal Juan Caristo manifestó que se hará una evaluación para los posteriores para seguir emprendiendo estas ferias en el municipio de Chayapata.
20: El consejo en pleno y el alcalde hemos tenido esa iniciativa de hacer una feria del productor al consumidor, en la cual siempre, ¿no?, velando siempre la población de Chayapata y a los nuevos distritos que han sido afectados el tema de la canasta familiar por tema de los bloqueos, ¿no? Nosotros hemos hecho una gestión haciendo llamadas.

0: compras, siempre novelando siempre los precios que han sido más económicos.
1: Los bloqueos han causado un daño económico en el país. Para la Red Pío 12, informó Oscar Mamani.
2: Gracias, Oscar, por este resumen informativo. Te agradecemos por todo el panorama brindado. Claro, los efectos, las consecuencias de los bloqueos originan realmente estos grandes perjuicios. Seguimos aquí en el programa.
3: Son las 7 de la mañana, 43 minutos, faltan 17 minutos para las 8 de la mañana. Desde la provincia de Eduardo Baroa, vamos a irnos hasta la provincia de Norcarangas, hasta Belén de Choquecota. En Belén de Choquecota se desarrolla el 40 Hachamara Tantachawi de las autoridades originarias del suyo Hachacarangas. Allá se encuentra, como siempre, acompañando en estas actividades, nuestro compañero Julián Arias del Centro de Ecología Pueblos Andinos. Julián, buen día, te escuchamos.
4: Muy buenos días, José, muy buenos días a quienes nos están escuchando. Justamente en este hora de la mañana nos encontramos acá donde ya tú dijiste, Belén de Andamarca, donde se deja Chamara Tantachawi, ¿no? Anoche nos hemos organizado en mesas, en cuatro mesas de trabajo, que hoy seguramente estaremos analizando y continuando con el trabajo con la finalidad de llegar a tener algunas conclusiones, ¿no? El panorama cambia con la ley de excepción también aprobado esta madrugada. Y pues son temas que seguramente también se van a ir analizando y se van a ir reflexionando. A la noche tendremos, esperemos tener el tema de la luminaria, porque con esto de la luminaria estamos ya empezando el preparativo a lo que va a significar el recibimiento de los primeros rayos del sol el día de mañana del año 5534. Entonces, hoy estamos en estas mesas de trabajo, luminaria, y esperando el año nuevo. Y para finalizar mañana mediodía con la consagración de autoridades originarias del nuevo Apumalcu, José.
3: Perfectamente, Julián. Había una inquietud, ¿no?, sobre este Maratantachawi, donde están reunidos autoridades originarias, tanto varones y mujeres del suyo Hachacarangas. Esto puede continuar de manera normal, ¿no? No afecta. A ver, Aurelio, me decías, ¿no? Internamente hablamos.
2: Efectivamente, el estado de sitio está
3: estado de excepción.
2: Excepción, mejor dicho, está dirigido a restringir los bloqueos de vías, principalmente, y a los actos de violencia o asociados al bloqueo de carreteras. Para eso es el estado de sitio. Por lo demás, es absoluta normalidad en todos los derechos fundamentales vigentes, las actividades cotidianas del pueblo boliviano. De manera que entonces es importante. La población puede trabajar, estudiar, acudir a centros de salud, transportar productos, realizar sus actividades cotidianas con absoluta normalidad.
3: En esta oportunidad existe una reunión grande, como dicen, ¿no? Hachatantachawi.
2: Claro, porque allá no hay hechos de violencia. Tampoco están bloqueando carreteras, entonces no está restringido aquello, según lo que estamos dando cuenta de esta medida de estado de excepción.
3: Perfectamente, Julián. ¿Algún otro detalle?
4: Bueno, pues estaremos en comunicación, y si celebramos el Año Nuevo Andino, les estaremos comunicando, porque no es solamente quienes están reunidos aquí en Hachamara Tantachawi, en Belén de Andamarca, también en la nación originaria Caracara, y en 20:30 también mañana se estará celebrando de la misma manera. Entonces, hasta un próximo contacto, José.
3: Perfectamente, Julián. Julián Arias Carballo del Centro de Ecología Pueblos Andinos, acompañando el Hachamara Tantachawi que desarrolla allá en Belén de Choquecota, una de las poblaciones que están casi al sur de la provincia Norcarangas, casi colinda con la provincia Carangas. Bueno, hay que hacer un desvío desde Choquecota, sí, desde Choquecota. Hablamos de la ruta F31, salimos, llegamos a cerca, acá está una de las poblaciones, La Joya.
2: La Joya.
3: De muy La Joya bien. Viene Choquecota.
2: Perfecto.
3: De Choquecota hay que ir ingresando por la serranía hasta llegar a Belén de Choquecota, ¿no?
2: Muy bien.
3: Está dentro de las serranías esta población. en esta población de Cesolla, Hachamara Tantachau.
2: Perfecto, saludos hasta allá. Guillermo Pacheco nos está esperando, así que vamos.

0: comunicarnos con Guillermo Pacheco y el resumen de las informaciones que ya nos tiene preparado.
1: Guillermo dice, espero nomás con calma. Entre tanto, Félix Sequeiros sí, creo que tiene alguna premura, ¿no? O está en carretera, porque sabemos, Aurelio...
0: ¿Qué dice Félix?
1: En carretera, cuando encuentra señal, tienes que detenerte un rato y para comunicarte, y también como, ¿no? Julián, que tiene alguna dificultad de señal en ese sector, por eso puntualmente nos dijo, ¿no? De lo que se desarrolla. Bueno, creo que perdió señal a...
0: No hay.
1: Recuperó Félix Sequeiros. Félix, buen día, ¿qué información tenemos? Te escuchamos.
2: Gracias, muy buenos días a la audiencia de Radio Piedoso. Bueno, pues estamos en el mercado de ganados en la población de Chayapata. Bueno, pues acá se observa Chayapata, está pues dentro de la provincia de Oruro, del departamento de Oruro. Cada fin de semana, sábados en la madrugada, se realiza la feria de ganados. Aquí se observa ganado vacuno, hay llamitas, hay ovejas, como también hay cerditos, ¿no? Y bueno, pues esta hora la venta creo que ya está pasándose, una venta loca, y bueno, muy pocos mañazos llegaron, seguramente por motivo de estos bloqueos, ¿no? Y además de eso, también hay poca gente también, ¿no? Para que haga el negocio correspondiente. Los préstamos módicos, y por supuesto, como han llegado pocos mañazos, entonces el precio también ya, ¿no? La libre oferta y demanda que se tiene en esta zona. Bueno, pues aquí están ahí los ganaderos ahí, haciendo el negocio correspondiente, ya por aquí por allá, los compradores también por aquí por allá, también están ahí circulando, y bueno, pues hay una venta loca también de cerditos, ¿eh? Los cerditos están ahí, y mucha gente están comprando. Mire, también hay ovejitas, mientras las ovejitas, hay otra oveja que tenemos a la oveja, y por supuesto que realmente también forraje en la gestión, tenemos pocos forraje, y eso está ocasionando a que se vendan los ganaditos al mercado, ¿no? Para que no sufran lo de alimentación los ganaderos que tienen. Entonces las familias están previendo de acomodar sus ganaditos en esta feria dominical. Bueno, pues se puede observar que mañazos muy poco han llegado, y bueno, por eso los precios también están ya módicos nomás, ¿no? Entonces, con relación a los bloqueos de caminos, ya no hay bloqueos de caminos, esta madrugada llegué desde mi fuente de trabajo a Chayapata, el camino está expedito. Bueno, de población de Peñas, provincia de Bucó, hacia la ciudad no existe todavía movilidad, que están circulando, ¿no? Por cuestiones de combustible, los autos que circulaban, unas flotas que iban de Peñas a Oruro no cuentan con combustible, ¿eh? Entonces, de esa razón, emprenderán el viaje a partir de hoy día, Oruro, Peñas, Oruro. Para allá, saludos, señor Félix Sequeiros.
0: Muy bien, perfecto, Félix, muchas gracias, de manera que ahí... También disminución del transporte por falta de combustible. Seguimos entonces, ahora nos conectamos con Guillermo Pacheco, que tiene un resumen de informaciones desde la provincia Popó. Adelante, Guillermo.
1: Faltan 9 minutos para las 8:00 a.m.
3: Saludos cordiales, amigos de Radios en Acción. Importantes actividades son las que se han realizado en el municipio de Popó, y una de ellas es que compañeros de la cooperativa minera Popó RL han actualizado conocimientos con profesionales del área sobre enfermedades prevalentes en mineras, inhalación de gases en el mina simiancito. Interior y salud ocupacional.
1: Dice,
3: tenemos palabras del compañero Edwin Flores Chambi, quien daba cuenta sobre esta actividad.
4: Necesario poner en práctica esto en nuestros trabajos, incluso va a salvar nuestra vida. Quien les habla más de 20 años en la institución, sí. Hemos visto de todo tipo de accidentes.
1: Guillermo, buen día, gracias.
4: Gases que constantemente estamos inhalando. Otros fuertes, otros menos. La protección es importante. El área de trabajo, la seguridad que tiene que tener ese área de trabajo donde están ustedes es importante. Tienen que ver antes de empezar a trabajar si tu sector está bien, estable o no está estable. Nosotros estamos, compañeros, bajo toneladas de rocas, bajo toneladas de encima de nosotros prácticamente son cerros, compañeros, por secciones, por cuadrillas. Ya vamos a ver la forma, porque esto es importante, aunque no lo tomamos así, aunque algunos, en alguna ocasión, compañeros, los antiguos ni siquiera usaban el mosaico.
3: Por otro lado, Visión Mundial encamina un nuevo trabajo con niñas y niños y adolescentes en Villa Popó. En esta semana, técnicos de Visión Mundial han estado realizando un trabajo de evaluación, percepción a este importante sector social acá en Villa Popó. Escuchemos a la licenciada Raiza Aguirre Villarte, quien da cuenta de este importante trabajo que lleva adelante Visión Mundial.
5: Sí, nosotros como Visión Mundial venimos trabajando en el municipio de Popó, y para nosotros es muy importante conocer la percepción de nuestros principales beneficiarios, ¿no? Que son los niños, niñas y adolescentes. Es por eso que estamos trabajando en esta semana y la próxima, haciendo una encuesta de percepción, ¿no? A los niños y adolescentes del municipio, ¿no? Para poder conocer más que todo su perspectiva, en algunos casos también el conocimiento que han ido adquiriendo en el ámbito educativo y demás, y de esta manera, con los datos e información que vamos a obtener, poder plantear nuevos proyectos para el municipio, ¿no? Entonces, ese es nuestro objetivo en este arduo trabajo que estamos haciendo, ¿no? Como le decía, son de 2 semanas y recién estamos ahorita con nuestro segundo día, ¿no? Entonces vamos a todavía estar acá por el municipio, y pues para nosotros siempre importante conocer la percepción de nuestros niños, niñas y adolescentes, ¿no? Tomando en cuenta también a su entorno, la parte educativa y también a su familia, ¿no? Entonces, vamos a estar ahí encuestando a papás también, a mamás del municipio. También estamos trabajando de la mano de los directores de las unidades educativas, con el apoyo de los profesores. Entonces, ha sido un trabajo en conjunto que se ha ido planificando desde meses anteriores, ¿no? Esperamos obtener los mejores resultados y pues siempre beneficiar al municipio.
3: En el marco de la celebración del año 5534, el año nuevo andino amazónico y del Chaco, el subalcalde de 20 y media, el señor Antonio Milán Roque, nos da cuenta de una importante actividad en este municipio, 20 y media, donde se tendrá música, donde se tendrá también gastronomía. Escuchemos.
6: Tenemos una actividad bien importante por este año nuevo aymara, que es el día 21 de junio, en la localidad de Cañadón, marca 20 y media. Invitarles a toda la población de Popó, a residentes también de Oruro, de los diferentes departamentos. Esta actividad se va a llevar el día domingo 21 de junio, el recibimiento del Año Nuevo Aymara, el recibimiento de los primeros rayos del sol en la Plaza Simón Bolívar de 20 y media, a partir de las 5 de la mañana y media. Y el festival grande se va a realizar a partir de 2 de la tarde, también con presencia de las autoridades y alcaldía también del municipio de Popó, autoridades originarias de la provincia de Popó, y también como 20 y media Jilavi Suilcavi y el Aire Coripata, ¿no? Y diferentes conjuntos, que es la Sicuriada, el Lichihuayu, también la Pinquillada, ¿no? Entonces, invitarles siempre de todo corazón a Pueblo Cañadón, marca 29.
3: Es cuanto podemos informar, amigos de Radio en Acción, desde el municipio de Popó. En el reporte, Guillermo Pacheco.
1: Gracias, Guillermo. Un saludo especial en esa región de nuestro departamento. Desde Popó hasta Caracollo, Widmer Mancilla se encuentra en esa región del departamento de Oruro. Widmer, buen día, te escuchamos.
7: Nuestro saludo para nuestra amable audiencia de la red Pío 12 Radios en Acción, un nuevo fin de semana, saludándoles siempre desde el municipio de Caracollo, de la provincia cercana. Queremos hacerles conocer de que Bueno, estos días se vienen realizando distintas actividades. También el día de el día jueves se tuvo también lo que es la rendición de cuentas por parte del gobierno autónomo municipal de Caracollo. Esto en lo que significa también la rendición de cuentas inicial de la gestión 2026, la cual también a través del honorable alcalde Juan Carlos Pinaya, donde se refirió también al avance en lo que significa también en esta gestión 2026 y los montos presupuestados económicamente para la gestión 2026 para las distintas actividades, como también áreas que corresponde, ¿no? Entre ellos parte productiva, como también parte de lo que significa la construcción de algunos también inmuebles, y en ello también hizo referencia también al inicio de cómo se está iniciando económicamente el municipio de Caracollo en lo que viene a ser también el manejo por parte del gobierno autónomo municipal de Caracollo, ¿no? La asistencia también de autoridades originarias, también esto en el seguimiento también del POA que está presupuestado dentro de la gestión 2026. De esa manera se llevó adelante también una actividad importante en lo que concierne también en lo que es una actividad, ¿no? Por parte del gobierno autónomo municipal de Caracollo, la rendición de cuentas inicial gestión 2026. Bien, por otra parte, también vamos a hacer referencia a otra de las actividades que se tiene programado también por parte de lo que viene a ser el municipio de Caracollo. Esto ya yéndonos a lo que es el distrito 6 de nuestro municipio de Caracollo, donde se va a estar llevando adelante una de las actividades también importantes en la referencia también al Año Nuevo Andino Amazónico que se tiene programado para el día de mañana, día domingo. Todo esto también en coordinación con autoridades distrito 6 de nuestro municipio de Caracollo, donde ya desde horas de la noche, seguramente el día de hoy, van a estar llevando adelante las actividades que concierne también a esta importante actividad. Hablamos del Año Nuevo Mara, donde van a estar siendo partícipes también autoridades del municipio de Caracollo. También se tiene previsto la presencia también de autoridades del departamento. Hablamos de el gobernador, también seguramente los asambleístas y autoridades departamentales que van a estar siendo parte también de lo que es esta actividad, ¿no? Que se ha programado para el día de mañana desde tempranas horas en lo que es también en la en el distrito 6 del municipio de Caracollo. Hablamos de Silotapito.
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1: Estoy feliz de lo que se ha abierto la carretera.
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0: Ya, saluda ahí, Josefina.
1: Ya, saluda al pueblo de Uncía, a la zona 4, calle Perú. Después a mi hijita Abigail, la dama, está escuchando en el alto, me ha reclamado, ¿por qué no me dediques, güey?
0: Ya,
1: Abigail. No, mi música no me lo han puesto, por eso ya no lo sé, llamado pues, le dije. Pero llamando más, mami, pues, que el que me dedico un caporalcito, me dice, pues, Abigail, vas a escuchar caporal, chao.
0: Ya.
1: Ya, ya, doña Eusebia, pues, con caporalcito, pues. ¿Cómo ya, está ya en mi casa, pues?
0: Ya, ya, ya.
1: Que sigue, mami.
0: Ya, ya, listo, Josefina. Ya, chao, chao, chao. 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

Buenos días, una vez más, a los que recientemente están ingresando en sintonía de Radio Pío XII. Un gran saludo a cada uno de ustedes, amigos y amigas oyentes que nos acompañan y están siempre en compañía de Radio Pío XII.

0: Una mañana bastante fría de día sábado con temperaturas bajísimas que hemos registrado hasta 7 grados bajo cero por la madrugada. Temperaturas bajísimas en nuestra región norte potosina. Hoy les acompañamos con nuestros avisos, comunicados e invitaciones, así que esté atento, atenta.
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Pasen el dato.

Vamos con este comunicado. El gobierno autónomo departamental de Potosí está comunicando a las personas nombradas o representantes legales de las empresas poder apersonarse a dependencias de la unidad de contabilidad Nuevo Edificio, Avenida Murillo, a objeto de regularizar los saldos registrados en el auxiliar de fondos de custodia que datan de gestiones anteriores. La nómina, Tarqui Villarruel Gisela Sandra, Gómez Jaén y Asociados SRL, Ríos Beltrán Ana, Juan Cacharca Patricia, Torres Quispe Franja Laín, Ramos Ortiz Jorge Gabriel, Vila Quispe David Mario, Campos Lizárraga Ketijarit, Gómez Quiroga Lucio, Aldo Walter Uño Yucra, Cruz Equise Rolando, Mabel Telma Mendoza Silva, Edson Calderón Aguilar, Argote Agapito, Guzmán Bustillos Julio, Estrada Calderón Roy Igor, Mamani Callahuanca Rodrigo Manuel, Camacho Rodríguez Carol Betzabé, Peñaranda Garnica Marco Aurelio, Menacho Delgadillo Rodolfo, Cervantes Orlando César Lascano, Mamani Olmedo Hilda, Montoya Laura Adrián, Mamani Condori Emiliano, Pozo Aricoma Rubén, Calderón Buitrago Marcelo Ramiro, Fajardo Barauna Julio Mario, Víctor Hugo Calizaya Arias, Castro Gamarra Marco Antonio, Huanca Zurduy Guillermina Ostraberta, Peñaranda Medrano Freddy Florencio, Cueto Félix Rolando Julio, Portocarrero TH Gustavo Iván, Coca Terán Geinal, Chalco Aguilar Rosa, Ortiz Choque Marlene, Marcial Mauro Flores Alberto, Marcani Cuisara Nicasio, Ramos Perales Jael Marlene, Aliaga Aramayo Leonardo Ernesto, Cedeño Zurita María Luz, Azcarruz Pacheco Genoveva Victoria, Mamani Gutiérrez Justina, Arenas Miranda Trinidad, Guata Choque Agripina, Flores Barrero Milton Alberto, Valencia Borger Gary Gianfranco, Quintanilla Vilca Samuel, Janco Cruz Garinet, Nelson, Fernández Quintanilla Patricia Araceli, Vargas Condori Justino, Dorado Tejerina Verónica Hortensia, Alfaro Flores Rolando, Rodríguez González Juana Carla, Mayón Romero Daniel Gustavo, Colque Alanes David, Torihuano Díaz Braulio, Mamani Sotar Martín, Sox Velázquez Guido, Villanueva Zambrana Sebastián, Fernández Bellido Melisa Ibet, Rodríguez Lanchipa Waldo Gonzalo. Pasen el dato a las personas que tienen que ir a regularizar sus cuentas pendientes. Los saldos, ¿no? Son los saldos registrados en el auxiliar de fondos en custodia que datan de gestiones anteriores. Esto del Gobierno Autónomo Departamental de Potosí. Pasen el dato. Vamos nosotros con música, claro, les acompañamos también con música. Saludamos a Darío Condarco con uno de los temas musicales. Es una, o la gran fiesta, el Hachauro, una fiesta que esta noche justamente se preparan para el recibimiento del retorno del sol para el día de mañana, con sicuriadas, con diferentes conjuntos. En las comunidades rurales van preparando diferentes actos. Así que nosotros vamos con este pedido musical para Darío Condarco, que nos está escuchando en Vila Pacheta.

Ahí la versión musical Hachauru junto al grupo Rupa y el Gran Día. El Hachauru nos dice en castellano el Gran Día, ¿no? Así que nosotros acompañándoles con eso en esta mañana en el espacio servicial de Tome.

Son las 9 de la mañana, 19 minutos. Vamos a continuar nosotros en esta mañana con más avisos, más comunicados. Escuchen. Vamos con la convocatoria. En el marco de las disposiciones referidas en el Estatuto Orgánico, el Consejo de Administración de la Cooperativa de Ahorro y Crédito Abierta Asunción RL convoca a la Asamblea General Ordinaria de Socios a llevarse a cabo este próximo 26 de junio a partir de horas 18:06 de la tarde en el Salón de Actos de la Cooperativa, ubicado en la Plaza 6 de Agosto número 31 de la ciudad de Llallagua. Y el orden del día: himno al cooperativismo, lectura del reglamento de debates, lectura y aprobación del acta anterior, contratación de auditor externo 2026, lectura de correspondencia de ASFI, informe de consejeros, consejeras salientes, acto eleccionario para renovación parcial del Consejo de Administración, Vigilancia y Tribunal de Honor. Informe del Comité Electoral y posesión de nuevos directivos. Requisitos para habilitación de socios, socias: contar como mínimo con un certificado de aportación y no mantener obligaciones pendientes o en mora como deudor o garante. Los socios deberán ser acreditados a partir de horas 5 de la tarde al ingreso de la puerta con la presentación de su cédula de identidad. Y la asamblea va a quedar legalmente constituida con la mitad más uno de sus socios hábiles presentes, de acuerdo al artículo 30 del Estatuto Orgánico. Esta convocatoria lo da a conocer el Consejo de Administración de la Cooperativa de Ahorro y Crédito Abierta Asunción RL.

Continuamos. 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Recomendación, por si acaso, de los médicos naturistas, recomiendan a toda la población, en especial a las personas enfermas de renal, cuidarse, abrigarse frente a este clima tan frío que se tiene en nuestra región.

Vamos a continuar. Este próximo 23 de junio está de aniversario el municipio San Pedro de Macha. Ah, la tierra del Tinku, ¿no? La fiesta de la cruz que se vive en este municipio San Pedro de Macha. Identificados con el Tinku Macha. Un gran saludo de manera anticipada. Por esa razón, el alcalde municipal de San Pedro de Macha, arquitecto Rolando Coria Vizgarra, y el consejo en pleno hacen llegar la cordial invitación a ser partícipes de los actos cívicos en conmemoración al aniversario del municipio San Pedro de Macha en su séptimo aniversario, 7 años desde su creación, y por esa razón se está invitando a toda la población del municipio San Pedro de Macha, a los 4 distritos del municipio, entre ellos distrito Ayoma, Macha, Salinas y distrito originario Nicolás Catari, a la central seccional Tomás Catari Bartolina Sisa, subcentralías y sindicatos afiliados, autoridades originarias, a la Asociación de Personas con Discapacidad, Asociación de Personas Adultas, Comité Cívico del Pueblo de Macha, Comité Cívico de la Población de Pampa Colorada, Comité Cívico de la Población de Bombori, Federación de Juntas Vecinales Macha y sus 10 zonas afiliadas, instituciones acantonadas en el municipio, Visión Mundial PDA Saucisa, Caritas Potosí, Mancomunidad de la Provincia Chayanta, Instituto Tecnológico San Pedro de Macha, Cooperativa Minera San Román de Choquecayara, Cooperativa Salinas de Chipara, Cooperativa Nueva Generación de Salinas, Cooperativa Santa Lucía de Titiri, Transporte Público Expreso ATL Chayanta, ATL 25 de Junio Bombori, Taxis Tomás Catari, Flota Surumi y Flota Busmix. Transporte a todos los que forman parte del transporte escolar, Red de Salud San Pedro de Macha, Dirección Distrital de Educación San Pedro de Macha, a las unidades educativas del municipio con sus respectivas bandas de música, al Centro de Educación Alternativa Colquechaca, Subcentral San Pedro de Macha, Programa de Alfabetización, Comerciantes de la Feria de Pampa Colorada, Comerciantes de la Feria de Bombori, Comerciantes de la Plaza 20 de Mayo y a todo el pueblo en general, que se efectuará en la población de Macha en fecha 22-23 de junio. Para el 22 de junio se tiene el desfile de teas en el frontis de la Unidad Educativa Tomás Catari a horas 7 de la noche y posterior a horas 8 de la noche con 30 minutos en la Plaza 20 de Mayo, la Serenata Cultural. Para el día 23 de junio, la misa del TDUM, 8 de la mañana en la parroquia, y posteriormente el desfile a horas 10 de la mañana en el frontis de la Unidad Educativa Tomás Catari. Son actividades por el aniversario número 7 del municipio de San Pedro de Macha.

0: Vamos con más avisos a estas horas.
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0: Vamos con el edicto para el día de hoy. Por el presente edicto, se cita, llama y emplaza a los señores, presuntos o posibles propietarios con legitimidad para que por sí o mediante apoderado legal se apersone ante el juez público civil y comercial número 2 de Uncía en el plazo fijado por ley y asuma defensa dentro del proceso ordinario de usucapión decenal, seguido por Julia Ambrosio Chambi, viuda de Negrete. Edicto librado en la ciudad de Uncía, provincia de Rafael Bustillo, departamento de Potosí, a los 15 días del mes de junio de esta gestión 2026. Por el presente edicto se cita, llama y emplaza al señor Javier Mamani Vilca para que por sí o mediante apoderado legal se apersone ante el juez público civil y comercial número 3 de la ciudad de Yayagua en el plazo fijado por ley y asuma defensa dentro del proceso conocimiento ordinario de su capión decenal extraordinario, seguido por Luciano Roque Huanca. Edicto librado en la ciudad de Yayagua, provincia de Rafael Bustillo, departamento de Potosí, a los 19 días del mes de junio de esta gestión 2026. Y con esos datos hemos llegado a la parte final de su espacio servicial de Tome Nota. Les invitamos a cada uno de ustedes a seguir en sintonía de Radio Pío 12.
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0: ¿Cómo están, amigos y amigas oyentes? Reencontrándonos en este espacio para poder compartir con usted que está por ahí, por ese sector, donde nuestro compañero va a estar el día de hoy. Estaremos acompañándoles hasta horas 12, hasta horas 11 de la mañana con 50 minutos, con los reportes desde diferentes lugares que va a estar visitando nuestro compañero Rubén. Y por esa razón les damos la bienvenida a cada uno de ustedes que están por ahí. Ahorita tal vez están en casa, algunos están con qué hacer, están preparándose para lavar la ropa, a pesar que la pileta se ha congelado, ha hecho bastante frío. Aparte de eso, otros tenían agüita, están recalentando ya por ahí, poniendo al sol, porque después los cálidos rayos del sol van iluminando con un cielo completamente despejado. No hay viento, todo tranquilo, pero una brisa helada que sopla. Y de esto nos va a estar compartiendo también nuestro compañero Rubén. ¿Qué tal, Rubén? ¿Cómo estás? Buenos días.
1: ¿Qué tal, Eusebia? ¿Cómo estás? Buenos días. Un saludo cordial a la audiencia de la red de comunicación Pío 12. Bueno, como en algunas ocasiones, Eusebia, tú me has pillado, me han pillado aquí en la movilidad, trasladándonos hasta el lugar donde vamos a conversar con usted, amigo y amiga. Vamos a charlar de su cotidianidad. Estamos notando que ya están haciendo, Eusebia, Chuñito, murallas, hemos notado, a ver si nos encontramos con los hermanos ahí en alguna comunidad para conversar con ellos. De momento, Eusebia, mira, el frío, como tú dices, sí, se ha notado más frío, pero yo me encuentro aquí en la movilidad calientito, con el calor humano. Aquí incluso al lado mío está un caballero. Vamos a conversar con un caballero, a ver, ¿a qué está yendo allá con nosotros? O sea, no es temprano, pero bueno, está yendo allá. Hermano, ¿cómo estás? Buen día, Radio Pío 12, buen día.
2: Buen día,
1: hermano. ¿De Chayanta vos eres, hermano?
2: No, de Alcampes, tienda.
1: ¿Trabajo? ¿Qué vas a ir a hacer allá?
2: Ah, Chuñito era a pesar.
1: ¿Chuñito vas?
2: Sí, sí.
1: ¿Ya lo has esparcido?
2: Ya, echado. Sí.
1: ¿Estás haciendo con tus hijos?
2: Con mis hijos, estoy. Sí.
1: ¿En qué lugar exacto?
2: Vire Árboles, estoy bajando. Sí.
1: Ya, la papita ya la han seleccionado, ya está.
2: Para Chuño, para Part, para Similia, para comer también, ya está. Ya está guardado.
1: Ya está congelando, ya está frío.
2: Esta noche.
1: ¿Cuál es tu nombre?
2: Matías Bochichop. Sí.
1: Matías, ahí está, Eusebio. Don Matías, mira, me he encontrado con un hermano. Don Matías está yendo a hacer Chuñito, allá va a ir a hacer Chuñito, a Villa Arbolitos. Están con los jóvenes también ya deben saber, ¿no?
2: Sí, ya saben cómo hacer, están acostumbrados en el campo. Sí.
1: Los días,
2: Sí.
1: ¿Están bien desde el agua?
2: Sí, desde el agua están trabajando, sí.
1: ¿Cómo ha estado la producción de papa?
2: Más o menos regular, en ese lugar, regular. No tan para comer está suficiente. Sí, tal vez en algunas partes baja, dice, baja producción, dice, ¿no? Falta, sí, falta lluvia, faltaba, sí. Con la de, habría llovido bien, biencito habría sido, papá. Bien, sí, habría sido.
1: Chicas, hermano, Villa Arbolitos, ¿dónde queda?
2: Al lado este.
1: Camino a Chayanta.
2: O sea, camino a Chayanta. Voy a entrar a la izquierda voy a entrar.
1: En la curvita, digamos.
2: Sí, hay un curvito, sí.
1: ¿Qué están haciendo?
2: Sí.
1: Lugar adecuado.
2: Sí.
1: Aquí, don Matías. Usted había sido Matías, está yendo con la juventud aquí. Los jóvenes me miran sonriendo, los jóvenes. A ver si dedicamos una musiquita a Eusebia de entradita. En cualquier momento se va a cortar la señal. Estamos en un lugar un poco inestable de la comunicación. Pero si dedicamos una musiquita para los hermanos que están ya de repente ahí, ya pelando el chuñito, están algunos haciendo ya han esparcido seguramente ahí para estar ya apurándose para realizar el chuño, pisar seguramente de unos minutos más. O sea, voy a ver una musiquita alegre para todos ellos, y aquí también para don Matías, que está yendo con sus hijos allá también a Villa Arbolitos. Eusebia, de todo contigo hasta el camino central.
0: Muy bien, Rubén, estaremos en cualquier contacto nuevamente contigo en esta mañana para seguir compartiendo desde diferentes lugares de nuestros municipios norte potosinos. Pero algunos están con esa interrogante por ahí, están con una interrogante y han dicho, ¿qué es lo que está pasando en nuestro país? Se tiene algunos sectores aún, por ese sector, hay puntos de bloqueo, según se tiene el reporte. Algunos han entrado en cuarto intermedio ya ayer, anteayer, en la sede de gobierno, en La Paz, en algunas provincias, están con cabildos y demás. esta madrugada, como siempre el gobierno, ¿no? A medianoche, parece que trabaja todo, ¿no? Las 24 horas, ¿no? Y ha dispuesto la aplicación del estado de excepción. Esto para liberar las carreteras que están bloqueadas. El presidente Rodrigo Paz ha anunciado la aplicación del estado de excepción con el objetivo de liberar las carreteras y restablecer la circulación en el país por los bloqueos que se tienen. El presidente ha dado una medida para garantizar el acceso al trabajo, la educación, la atención médica y el abastecimiento, y ha asegurado que no pretende restringir la normalidad, sino recuperarla, manteniendo abiertas las puertas al diálogo con los sectores que busquen una salida concertada al conflicto. Se ha dispuesto la aplicación del estado de excepción para poder liberar las carreteras del país.
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0: Ahora, por ejemplo, ¿por qué? Caminos abiertos, dice, abastecimiento garantizado. El estado de excepción busca recuperar la circulación, proteger a la población y garantizar el acceso a servicios esenciales. La restricción recae sobre los bloqueos, no sobre las personas, eso es lo que dice. ¿Y qué más? ¿Qué sigue funcionando? Con normalidad, los mercados, los bancos, centros de salud, actividades económicas, hasta el mismo transporte. La prioridad es garantizar la continuidad de los servicios esenciales. ¿Quiénes van a actuar? La policía boliviana contará con apoyo temporal de las Fuerzas Armadas. Entre ellos, liberar las vías bloqueadas, proteger a la población, garantizar el abastecimiento. ¿Y qué está prohibido, por ejemplo? Bloquear calles y carreteras, portar armas, portar explosivos, transportar combustible en envases no autorizados, hacer uso de miguelitos u otros objetos peligrosos. Eso es lo que se tiene en las restricciones que dan a conocer en un resumen de la promulgación que se ha llevado a cabo del Decreto Supremo 5636. Declara el estado de excepción. Y en los puntos claves que se tiene, usted va a poder encontrar en la página web de Radio Pío XII, el estado de excepción nacional por 90 días en todo el territorio boliviano por conmoción interna. Militares salen a apoyar a la policía en tareas de control, seguridad interna y restablecimiento.

Plantas energéticas y telecomunicaciones. Policías y militares podrán realizar arrestos de hasta 8 horas por incumplir las disposiciones del decreto. Se prohíbe portar armas, explosivos, combustibles inflamables, miguelitos y objetos usados en protestas violentas. El gobierno podrá cerrar actividades nocturnas, restringir venta de alcohol y limitar operaciones bancarias en zonas de intervención. Quienes financien bloqueos o actos violentos podrán ser investigados por el Ministerio Público y la Unidad de Investigación Financiera. Son algunas de las normativas que se da a conocer en un resumen por el estado de excepción que se tiene en el país. Esta madrugada ha salido sobre todo con ese anuncio, con este decreto supremo número 5636, en la cual se aplica en todo el territorio nacional.

Se va a estar hablando sobre esto durante el día, mañana, pasado, justo el feriado largo que se tiene. Ayer, hoy día, mañana, digo, hoy sábado, mañana, domingo, el día lunes, 22 de junio, el feriado del día domingo se ha trasladado a día lunes. Entonces, están justamente cumpliendo esto y ahora esta situación, se va a estar hablando sobre esto y más durante esto. Una aplicación, decreto supremo, por 90 días en el territorio boliviano.

0: Vamos a continuar nosotros en esta mañana. De esto se va lo que les comentamos en la mañana. Se va a hablar ampliamente en nuestros programas de análisis. Y además se va a estar hablándose en las noticias, mediante las redes, mediante los medios de comunicación, hablarse, ¿no?, sobre estos temas, sobre el estado de excepción en nuestro país. Ahora sí, vamos con un salaicito para los jóvenes que se van también justamente con su papá, su mamá, a poder pisar ahí el chuñito, al ritmo del salai por ahí, por el lado de Llallagüita. Por si acaso, don Félix nos está escuchando por ese sector, por Villa Arbolitos nos decían que se iban, ¿no? Por Villa Arbolitos, por ese sector. La señal no era óptima, pero hemos estado escuchando a los amigos y amigas oyentes. Vamos, a ver, aquí está Félix. ¿Qué tal, Félix? Una vez más para ti, un saludo especial.
1: A otra vuelta quería saludar a mi primo Matías Choque, Matías Bautista Choque. Él es, con él ha hablado, pues, ese ratito. Quería saludar.
0: Ay, ay, ay, a ver, al Matías, él, está escuchando él, la radio.
1: Él dice que está yendo, pues, a Capunita, ¿no? A Villa Arbolitos, al lado de Lupilupe, salir a Lupilupe del cruce de Aymaya, de ahí es el camino, hasta llega ese camino a Lupilupe, uh-huh. En ahí se encuentra Villa Arbolitos, Huaychajo, Capunita, por ahí es.
0: Ah, ya, ya,
1: es
0: entonces.
1: Mi primo, pues.
0: Ah, es un saludo.
1: Debe estar yendo a pisar chuño, dijo.
0: Sí, está yendo a pisar chuño, dijo, pues ahí con los jóvenes más.
1: Sí, sus hijos son, pues.
0: Pues con ellos más sí. Se van, ahora les va a hacer pisar, les van a hacer, algunos van a recoger, otros van a estar pisando.
1: Sí, bien acongelado esta noche. Yo también he echado unos 5 carguitos más, tenía sobra, entonces he echado. Bueno, había congelado esta noche.
0: Qué bien, pero qué bien, si temperaturas bajísimas que hemos tenido. 7 grados bajo cero ha llegado, Félix. Con razón todo lo
1: ya,
0: ha pasado.
1: Que sea, pues, para él también un saludo, un apretón de manos para don Matías Bautista Choque. Nuestra mamá son hermanitos, pues, con, de él con su mamá.
0: Qué bien, para Matías un gran saludo de parte de Félix. Félix Mamani, muy bien, Félix.
1: Sí. Ya, una musiquita para mí también, pues, el mismo, que sea.
0: Ya, ¿qué? ¿Salaicito? ¿Salaicito vamos a bailar?
1: Sí, salaicito, sí.
0: Está bien, listo.
1: Pues, chao,
0: Félix. Un saludo para Félix en Llallagüita. Llallagüita nos escucha nuestro amigo Félix. Ahora sí, vamos para los jóvenes, un salaicito. Vamos con esa versión musical.

0: Rubén, ¿hasta qué lugar viajaste ya ahora? ¿En qué lugar te encuentras? ¿Qué nos vas a contar desde el lugar? ¿Hay buena señal o no? ¿Tienes que subir al cerrito? ¿Qué tal? A ver, vamos contigo, Rubén.
1: Ay, en serio, casi, casi. Nosotros nos quedamos con el compañero Matías. Gracias, gracias, joven. Nos quedamos con él a Villa Arbolitos, pero hemos dicho, tenemos un objetivo, hemos venido aquí a visitar Aymaya, Eusebia. Me he quedado en Aymaya. Vamos a conversar con ellos, con los vecinos de esta comunidad aquí en Chayanta, Eusebia. Nos hacemos un saludo a don Matías, ahí a la familia, se ha ido con los hijos, se han quedado ahí para ir hasta Villa Arbolitos, seguramente. Bueno, me dijo Villa Arbolitos, nos ha dicho así. Va a estar visitado, va a ir más bien a trabajar. Como es un feriado, de alguna manera feriado largo, y se han ido con las guaguas más Eusebia para poder ayudar en las comunidades. A ver, estamos ya de entradita aquí, vamos a tratar de conversar con vecinos de Aymaya. Señora, buen día, ¿cómo está? ¿Cómo está, amita? Buen día. Mucho frío, ¿cómo está, amita? Usted está en el solcito tratando de agarrar el calorcito. Buen día, mamita, ¿cómo está?
2: Sigue soplando el viento.
1: Está soplando, ¿no es cierto? ¿Cómo está, amita? ¿Cuál es su nombre, mamita?
2: De mi Saturnina.
1: Doña Saturnina, ¿cómo está? Somos de Radio Pío 12 visitando Aymaya. ¿Cómo
2: bien,
1: está? Sí. ¿Cómo está aquí la situación? ¿Cómo se encuentra?
2: Pues todo totalmente vacío, todo lo que tenemos ya se está agotando. Todo caro, no llega. Gas.
1: Gas no está llegando, mamita.
2: No está llegando.
1: No está llegando. ¿Y de dónde están comprando? ¿O a cuánto están comprando?
2: No sé, yo no estoy comprando porque a veces me cocino en leña.
1: El leñito ya estaba.
2: Sí, pero ya no se han habilitado los...
1: ¿El domiciliario? El
2: domiciliario tenemos. Ya. Sí, pero no sé, no...
1: ¿Hay algún día que llegue aquí el caso de gas, el caso gasafero?
2: Sí, es martes que llega, sí, ya. Teníamos, ¿no? Pero ahora no llega, no ves nada.
1: Sí, porque yo pasando, mamita, le comento, y te comento a Eusebia, que pasando, viniendo hasta aquí, hasta Aymaya, la fila larga allá en Llayago de la engasafadora, mamita, estaba larga.
2: Sí, debe estar, porque aquí no llega siempre, no ha llegado siempre desde el momento de los conflictos.
1: Ya,
2: no.
1: Entonces ha habido un momento en el que se ha cocinado en leñita,
2: mamita. Sí, hay que cocinar, ¿qué vamos a hacer? Por lo menos aquí tenemos leña y la gente de la ciudad.
1: Sí, se ha ido a sacar seguramente leñita
2: sí,
1: de allá.
2: Sí, tenemos siempre alguitos para... Uh-huh. Atizar.
1: Claro que sí. ¿Y cómo está de salud, mamita? ¿Cómo se encuentra de Saturnina? ¿Tranquilita nomás?
2: Sí, estoy bien, pero ahora es el frío, no se está agotando ya.
1: Sí, sí, sí. A usted, por si acaso, en serio, te describo. Doña Saturnina está tratando de agarrar en una esquinita y el sol, los rayos del sol, ¿no es cierto, mamita?
2: Sí. Sí, pues por ahí. Y ayer estaba más fuerte.
1: Ayer estaba más fuerte.
2: Así me he sentado de la nuca.
1: Le ha soplado ahí.
2: Grave. Se ahora más bien, ¿no?
1: Ahora está un poquito, no, un poquito ha bajado por lo menos, no hay viento, ¿no?
2: Sí, no hay viento, el viento es donde trae más.
1: Sí, pues sí.
2: Sí, estamos bien nomás, eso es lo que nos falta, eso es esto nomás.
1: Las provisiones, abastecimiento.
2: Sí, ahora Coca-Cola también no hay.
1: No está llegando también.
2: No está llegando, no hay refrescos.
1: Ajá.
2: Yogures, cositas, no está llegando.
1: Está llegando. Sí. Por si acaso, doña Saturnina tiene su tiendita, Eusebia, aquí, doña Saturnina tiene su tiendita. Ella también seguramente se provee de cositas para vender, ¿no es cierto?
2: Sí, sí, hasta Oruro tenés que ir, ahora también a viajar a Oruro. Mi hija es lo que me provee, sí. Yo trabajo en magisterio y entonces ella se va a su escuela y yo me quedo aquí atendiendo. No se puede tener, da pena de la gente también.
1: Sí, pues mamita.
2: Sí, da pena cómo buscan yogur. Hasta desde Llayago vienen a buscar. No hay, dicen, Llayago ni Coca-Cola ni yogur. Entonces vienen a buscar.
1: Vienen a buscar aquí. Bien, mamita. Bien, doña Saturnina. A ver, ¿quién es el corregidor de Aymaya? ¿Cómo se llama el señor?
2: Ramón Guzmán.
1: Ay, don Ramón. Sí, ahora sí me he acordado, don Ramón.
2: En plena plaza.
1: En plena plaza vive. Sí, sí. La concejal aquí de Aymaya se llama María Luisa.
2: Sí, María Luisa.
1: Ella también es de Aymaya, ¿no es cierto?
2: Sí, de Aymaya. Sí.
1: A ver si me encuentro con él. Bien, mamita, doña Saturnina, que le vaya bien. Uy, está calientito la mano, está grave. Grave, mamita, gracias, gracias. Hemos conversado ya con doña Saturnina, Eusebia, aquí. Estamos visitando a Aymaya para tratar de conversar con los amigos, con quienes se encuentran por este sector. Vamos a tratar de conversar con, a ver si nos escucha el corregidor. Alguna vez ya hemos venido aquí a Eusebia, recordarás, hemos venido amigos y amigas, hemos conversado con él. Sabemos que hay una concejal aquí de Aymaya. que nos decía en algún momento también, la concejala es nuestra representante, va a ser nuestro, es nuestro, le brindamos todo nuestro apoyo. Y vamos a hablar también con ella, a ver qué están haciendo también las autoridades, pero sobre todo vamos a hablar con los vecinos y vecinas de Eusebia. Bueno, tú has brindado un resumen de lo que ha pasado, lo que nos hemos madrugado con la noticia, nos hemos desayunado muchos, quizás recién algunos están conociendo esta situación a nivel nacional, el estado de excepción decretado por el gobierno, algo que no podemos desechar en la información, Eusebio, esos datos que tú has brindado importantes, en relación a seguramente a qué es lo que se prohíbe, qué es lo que se permite. En la madrugada ha sido este hecho, nos ha madrugado prácticamente la noticia. Pero Eusebia, seguramente tenemos un espacio de publicidad, de anuncios, y estamos aquí en Aymaya, vamos a conversar con los vecinos, a ver si nos encontramos con las guaguas, con los niños, con la inocencia de ellos, a ver si charlamos también con ellos, y vamos a estar conversando seguramente, bueno, de las necesidades y cómo está la situación. Un saludo siempre a Villa Arbolitos, Eusebia, por favor, hay que enviar un saludo, nos decía, estamos escuchando siempre allá con la radio, estamos, si no nos abusimos, nos dice el señor, nos abusimos, decía don Matías. Eusebia, se toca contigo hasta Cabina Central.
0: Muy bien Rubén, así que saludos para don Matías, está por Capunita nos decía don Félix, después en Villa Arbolitos, ahí nos acompañan, en Yayagüita está Félix, a cada uno de ustedes. Más adelante estaremos con más música, pero antesitos hay que cumplir nuestro espacio publicitario y luego estaremos retornando.
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0: bailando la saya. Ahí tenemos al grupo Sayanta, al ritmo de la saya, que nos acompaña en esta mañana. Ahora sí vamos con Rubén, está por Aymaya, debe estar por el paso de los toros, por donde pasan los toros. A ver, Rubén, vamos contigo.
1: Esa musiquita, yo creo que con esa musiquita les va a gustar, pues, a los jóvenes. Hemos visto a jóvenes que estaban yendo a hacer chuño, entonces obviamente hay que brindarles musiquita alegre a quienes están, pues, el frío también les va a contagiar. Aunque aquí en Aymaya, en estos momentos, Eusebia, tenemos por lo menos solcito, no hay viento, pero sí tenemos solcito. Y están aprovechando, aquí voy a conversar con vecinos de esta comunidad, voy a charlar con ellos, están aprovechando aquí en la Placita del Sol seguramente. Mamita, ¿cómo está? Buen día nuevamente, Radio Pío 12. ¿Cómo estás, mamita? Buen día. Aprovechando el sol, buen día.
2: Buen día. Sí, buen día.
1: Aprovechando el solcito, mamita.
2: Sí, que el sol está sin frío.
1: Ahora no está haciendo viento, ¿no? ¿Cómo estaba ayer, mamita?
2: Viento estaba haciendo todos los días. Ahora sí me estás calmado ya.
1: Ha calmado un poquito.
2: Sí. Bien. Se está congelando fuerte, pero no está acá en la casa, había congelado.
1: Sí, ya me estoy ya congelando. No hay caso de echar agua afuera porque si no se va a congelar el piso.
2: Sí, el piso se va a congelar. Sí.
1: Bien, mamita, bien. Pero eso también le da al papita, qué chuño más bien. Ya
2: la gente... está haciendo chuño, ya están alzando otros.
1: Ya están así. ¿No?
2: Sí,
1: está bien, mamita, bien. Estamos visitando Radio Pío 12, Aymaya, mamita. ¿Cuál es su nombre, mamita? Su nombre, mamá, no, su nombre, no se preocupe.
2: Catalina.
1: Doña Catalina, ¿cómo está? Vemos que con el señor también aquí está abrigadito, con el chulito, pero a ver, el frío se siente de alguna manera, pero el solcito también. ¿Cómo está, señor? Buenos días, Radio Pío 12.
3: Buenos días, Radio Pío 12, ahí estamos.
1: ¿Cómo está? ¿Cómo está de salud? ¿Cómo se encuentra, hermano?
3: Bueno, estoy bien de salud, pero sin embargo, hace mucho frío, está congelando muy fuerte.
1: Sí, fuerte está. Sí. Me decía la señora, ha habido vientito los otros días, ¿no?
3: Ah, sí, mucho viento ha hecho, pero hoy en día ya está.
1: Ya está un poquito calmado.
3: Ha mejorado, pero ya está congelando de nuevo.
1: Ya está congelando. Sí. Y a veces siempre las personas, hay las rodillas, las manos, frío, ¿no es cierto? Los pies.
3: Sí, pues, pero lo que sí, desde luego ya estamos acostumbrados, pues.
1: Ya está. Claro. ¿Cómo más usted enfrenta el frío? A ver, coméntenos, ¿qué más hace? ¿Se abriga biencito? ¿Qué más hace? Tal vez matecitos. ¿Cómo cuida su salud, señor?
3: Bueno, hay que abrigar y tomamos mate, pues. Matecitos tomamos.
1: Bien.
3: Sí.
1: ¿Cuál es su nombre? Disculpe, señor.
3: Walter.
1: Don Walter, a ver, a la señora, a ver, yo le veo a la señora frotándose en las rodillitas, tratando de encontrar calorcito, ¿no ve, mamita, las rodillitas?
2: Es que estoy saliendo, ahorita no es de mi casa, de salir de su casa, frío, estoy en la tienda, de eso estoy saliendo, sin calentar.
1: En la casa, en la casita frío, cuando está...
2: Sí, frío hacia ahí adentro, frío. Sí, pues aquí. Sí,
1: mamita. A ver, mamita, yo pregunto, ¿cómo está el tema de gas licuado? ¿Qué días llega aquí gas licuado, mamita?
2: Martes sabe llegar, pero no está llegando, no hay llegado. Gas.
1: Ya.
2: Sí.
1: ¿Qué están haciendo?
2: Pero ya hay a domicilio, ya llega.
1: Ya llega a domicilio, ya tienen a domicilio.
2: A domicilio, pero ya. Están buscando, también están yendo con gas, ¿no? Pero al carro está llegando.
1: Antes de que les den el gas a domicilio, ¿qué han hecho, mamita?
2: Con leña, pues, se cocina, pero con leña, con gas, se mezcla, pues. No ve, así, más rico es con leña, la comida.
1: Ah, otro saborcito, otro sabor, pues. ¿Eh? Yo me acuerdo del arroz graneadito, no, nunca me olvido de un arroz graneado que he comido en leñita, mamita.
2: Sí, más, mejor, ¿no ves? Dísle a ti, sí, hasta eso que cuece nomás.
1: Como flor ahí, de ahí, rico se come las... A ver, ¿qué cosita vas a cocinar hoy día, mamita? A ver, contanos hoy día.
2: ¿Qué cosa puedo cocinar?
1: ¿Con qué? Oh, no me digas que no has pensado.
2: Ají de lisa voy a cocinar.
1: ¿Ají de lisa? A ver, comentanos, mamita. ¿Cómo vas a hacer el ají de lisa, mamita? Yo presumo que la lisita ya debe estar a
2: medio. Hay que hacer cosas, pues, ¿no? La lisa primero, después hay que hacer, papita, hay que pelar, después hay que hacer su aguadito, eso no estamos... Y de hierba bonita le pones, aquí todo.
1: Ah, hierba bonita también le pones.
2: Sí.
1: Por si acaso, si llajuita no habrá.
2: Ah, va a haber llajuita.
1: Ahora, o hay o no hay verdura, mamita, tal vez.
2: No, hay, no hay verdura, no había ahora, pero estaba el otro día, domingo, he ido a hacer. Había, aquí no está llegando, sabe llegar cada lunes.
1: Ya.
2: Ahora no, no hay.
1: No ha llegado.
2: No ha llegado, no hay.
1: ¿Con qué está haciendo la llajuita o no hay llajuita?
2: No hemos ido a hacer, pero aquí sí trae, pues, que sí se hace, ¿no?
1: Ya, mamita. Ají de lisa, entonces, va a cocinar ahí.
2: De ají de lisa me voy a hacer.
1: Qué rico, ya está pensando la señora.
2: Sí.
1: Bien, mamita, bien. A ver, ¿qué necesidad aquí en Aymaya, mamita? ¿Cómo está la situación aquí? ¿Cómo está el agua, distribución del agua? ¿Cómo está aquí, mamita?
2: El agua no se mide, pues, no hay ahorita el agua. Más tarde chorreará, pues, sí, porque ya está seca, como no ha llovido mucho bien aquí.
1: Claro.
2: No hay agua también ya. Sí está,
1: ¿cuánto les dan el agua?
2: Cada día, pero ya de noche, noche, o sea, de día, ¿no? En la mañana ya debería soltar, sí, saldrá agua.
1: Ya, no hay. Porque a veces cuando hay fríos, reventones hay,
2: ¿no? Así, ah, eso también, sí, pues se congela también, tal vez se congela porque no hay agua, ahorita hemos hecho la prueba, no hay.
1: ¿Energía eléctrica tiene nomás permanente o continúa habiendo el problema con la energía eléctrica? Porque había reclamos con energía eléctrica, ¿no?
2: Hay veces, pero se cuenta de repente, una de noche, hay veces cuando hay truenos en ahí, pero ahora no, está bien nomás.
1: Está bien nomás.
2: Sí.
1: Bien, mamita, bien. Repetime tu nombrecito, mamita.
2: Catalina.
1: Doña Catalina. No sé qué voy a hacer, me has hecho antojar, doña Catalina, el ají de Lisa. A ver, aquí vamos a ver con... ¿Qué necesidad, hermano, aquí en Aymaya?
3: Bueno, hay muchas necesidades, pues. Lamentablemente, necesitamos las fuentes de trabajo. No hay, pues. Solamente... Generalmente nos dedicamos a la minería, pero la minería está agotándose, no es una materia renovable.
1: Claro, claro.
3: Claro, yo mismo trabajaba en Pucro, pero ya no hay. Hay unos cuantos que están yendo, pero ya no hay, está terminándose.
1: ¿Qué tiempo ha trabajado usted?
3: Bueno, mucho tiempo he trabajado.
1: ¿Mucho tiempo?
3: Sí.
1: ¿Ahora ya es jubilado, ya es rentista, hermano?
3: No, recién voy a tramitar. Sí. Tengo algunos documentos que se acabar y... Voy a ir a tramitar.
1: Pero son exigentes esos documentos, ¿no es
3: cierto? Sí, sí, sí, eso es necesario.
1: Bien, bien. Tu nombre, hermano, perdón.
3: Walter.
1: Don Walter, doña Catalina, muchas gracias. Hemos conversado un ratito. A ver, va soplado, doña Catalina, por favor, para Radio Pío 12, para los compañeros, el ajicito. Ya, mamita, hasta luego, mamita, hasta luego. A ver si sopla ahí el ajicito de Lisa. Voy a venirme por este sector. A ver si sigo conversando, buscando algunas autoridades. Me han dicho, allá deben estar, están ya movilizándose, nos han dicho algunas personas, están movilizándose, están siempre ajetreados las autoridades, el corregidor. Aquí hay un corregidor aquí en la comunidad de Aymaya. Vamos a ver, después vamos a ver el centro de salud. Está también en plena plaza, vamos a visitar seguramente ahí el centro de salud de Osorio, pero seguimos recorriendo, a ver, conversando con los vecinos aquí, con quienes se encuentran. Hay niños también, a ver, aquí hay algunos niños que están, ¿a qué cosa están llevando? A ver, para ver si podemos conversar también con ellos, o con los niños, con los vecinos acá de la comunidad de Aymaya, municipio de Chayanta, donde nos encontramos, aquí nos encontramos. A ver si puedo, mamita, ¿cómo estás? Buen día. Radio Pío 12, ¿cómo estás, mamita? Te veo ajetreada, te veo como que estás buscando, no creo que me estés buscando a mí. ¿Cómo estás, mamita? Buen día.
4: ¿Cómo estás? Buenos días.
1: ¿Cómo estás, mamita? Buen día. Visitando Radio Pío 12 Aymaya, mamita.
4: Ay, qué bien, gracias por visitar a la población de Aymaya.
1: Ajá. ¿Cómo está? ¿Cuál es su nombre, mamita?
4: Mi nombre es Nora Cusi.
1: Doña Nora, ¿cómo se encuentra de salud? ¿Tranquilita nomás con este frío?
4: Gracias a Dios, sanita.
1: ¿No se ha enfermado? ¿No está enferma?
4: No, no.
1: ¿Cuál es la receta? Porque yo ya me he querido enfermar, dos, tres veces ya he querido caer, me estoy peleando.
4: No, la cosa es cuidarse nomás, pues abrigarse, no hay más otra.
1: Ah, ya, entonces es mi responsabilidad también. ¿Qué novedad aquí en Aymaya, mamita? ¿Qué necesidades? Me estaban hablando del cómo está el tema del agua. No sé si hay carro basurero, gas licuado, por ejemplo, aunque ya me han dicho que han llegado el gas domiciliario.
4: Sí, a ver, le comento, yo no vivo mucho acá. Siempre vengo un rato así para la cosecha, para la temporada de chuños, temporada de...
1: O sea, usted ya está preparándose, ya está haciendo chuño, mamita.
4: Ya hemos levantado, porque antes de semana ya he
1: hecho. O sea, ya lo han levantado, ya.
4: Ya está para levantar nomás.
1: Para levantar nomás, sí, el frito. No, ya se...
4: Fuerte, anoche ha hecho bastante fuerte el frío.
1: ¿Era frío o viento más sobre todo?
4: El frío siempre, la helada.
1: La helada, sí, fuerte, sí, ha congelado seguramente.
4: Fuerte, fuerte, fuerte de congelado.
1: Bien, mamita.
4: Mucha gente está volviendo a echar ya chuño, también es temporada de hacer chuño.
1: Ah, ¿y dónde? ¿En qué más allá? ¿En qué lugarcito, por ejemplo?
4: Hacemos de aquí, de los ambientes, más allá.
1: Más allá, afuera, más abajo. Sí, entonces, yo puedo todavía encontrar algunos allá que están con el chuñito ahí.
4: Exactamente, ya están otros ahí queriendo ya ver cómo se ha congelado, porque después hay que esperar dos, tres días para hacer el chuño.
1: A ver, mamita, yo la anterior estuve, ¿dónde estuve? Me estoy con la memoria un poco. Estaba en Antara, en Lagunillas. Bien. Y una niña me ha enseñado, a ver, así se hace. ¿Cómo se hace usted, señora? A ver, enséñenos, ¿cómo se hace
4: el chuño? A ver, el chuño, cuando sea en la temporada de la helada, hay que echar el chuño y luego hay que echar agüita en las noches,
1: en las
4: 10 o 11 de la noche.
1: Ya.
4: Por los 3 días.
1: 3 días.
4: Después de 3 días hay que pisar el chuño.
1: ¿Y usted ha zapateado o ha pasado? Sí, pues, me ha hecho frío. En la sombra me ha hecho frío, sí, señor. Yo, mamita,
4: hay que recordar por los años antiguos, porque después mi mamita, como vivía aquí, siempre nosotros como niños también veníamos, hasta joven también, pues hemos seguido viniendo aquí a ayudar a mi mamá. Siempre ella hacía chuño, papa.
1: ¿Cómo se llamaba su mamá?
4: Doña Encarnación Guzmán.
1: Ya no está con usted.
4: No, gracias a Dios está ahí en el cielo y siempre, pero venir, yo vengo siempre acá, siempre. No me olvido a mí porque al final yo he vivido aquí, es mi pueblo, es, tengo que estar siempre
1: constantemente. Claro que sí, mamita. O sea, pero ¿de dónde viene?
4: Yo de Yayagua.
1: De Yayagua, de Yayagua.
4: Siempre estoy aquí.
1: ¿Cuántos hermanos?
4: Somos seis hermanos.
1: ¿Seis? Sí. ¿Cómo no? Antes las mamás se daban esa... ese trabajo fuerte, los papás también, para estar con seis guaguitas.
4: Sí, pues antes.
1: Y agarraban.
4: Mano dura, pues también hemos tenido buena educación. También gracias a las mamás, a los papás también nos han dado buena educación. Mm. Nos han dado buenos valores y eso hay que valorar. Hoy en día ya no hay pues ni esos valores, no hay respeto también hacia la gente mayor también.
1: Ah. Ustedes pero han crecido aquí, han hecho crecido, chuñito, sí. Han papita,
4: todo, pues,
1: o aquí han comido. Talla, no estoy viendo talla.
4: Ya pues hemos comido también las tallas. Anoche no nos hemos decidido hacer porque dicen un poco, no, por ahí no va a congelar y nos vamos a quedar así con nuestras tallas medio congelado, medio congelado. Y no nos hemos decidido y mi debía congelar tan fuerte, no nos hemos animado. A la vuelta será, vamos a volver a hacer las tallitas.
1: A la vuelta.
4: Aquí se hace de pito, se hace de papita, se hace de oca.
1: De oca.
4: Los que tienen maicito también.
1: Maicito. Sí, yo he visto, ya debe haber talla, dije también.
4: Sí, no, ya no debí sacar para vender la señora.
1: Ah, ya hay una especial, entonces. ¿Qué?
4: Sabe ser la señora.
1: ¿O se ha acabado o qué ha pasado? Voy a venir, voy a volver.
4: Va a tener que averiguar.
1: Un saludo a la familia, a su familia. A ver, le mando un saludo a los hermanos de Zepet que le están escuchando. Mamita.
4: A ver, voy a mandar un saludo a mi familia que está en Cochabamba, mi hermano en La Paz y mi otro hermano en Oruro. Y desearles todo lo mejor a la familia y salud de Aymaya para mis hermanos.
1: ¿Qué familia, mamita?
4: Familia Cusi.
1: Familia Cusi. ¿Cómo la familia se va, no es cierto? Eran los hermanos, el trabajo, la familia.
4: Una vez que la mamá fallece, ya todos se van por todo lugar. A veces nos encontramos cuando hay ocasiones nomás también con los hermanos, después ya no se puede encontrar, también cuando hay familias diferentes, ya no es lo mismo.
1: A veces ni se puede conocer bien a los sobrinos.
4: Y a los sobrinos realmente, cuando uno ya no visita a los hermanos también, a veces los sobrinos también ya no nos reconocen, entonces a veces para que eso no ocurra hay que seguir visitando a la familia, pues ¿qué vamos a hacer? Sí.
1: Bien, mamita, bien, muchas. Reiterame tu nombre, mamita.
4: Nora Cusi.
1: Doña Nora, que le vaya bien, mamita, hasta luego. Bien, señora, buen día, ¿cómo? No, vamos a charlar un cachito. ¿Dónde está haciendo apuradita, mamita?
5: Estoy apuradita.
1: ¿Dónde está haciendo?
5: Tu sartén se va a quemar.
1: Tu sartén se va a quemar. Te acompaño. Vamos, cosaremos, mamita. Hasta se está equivocando de calle. Se está equivocando de calle. A ver, vamos a ir por este lado. Estoy buscando a la concejal aquí, la concejal. La concejal María Luisa. ¿Dónde vive?
5: Abajo, donde la movilidad está.
1: Ay, ay, ay, ay. Bueno, voy a ir. Le hemos llamado a... por ahí, voy a verte. Mamita, vas a disculparte, estaba arrebatando. ¿Cómo te llamas, mamita? ¿Cómo te llamas?
6: Me llamo Salomé.
1: Salomé. Ya, ¿qué cosita estás cocinando? A ver, allá me ha dicho ají de lisa. ¿Vos qué cosita vas a cocinar?
6: Sopa.
1: ¿Sopita de qué vas?
6: De fideo.
1: Sopa de fideo.
6: Segundo Moraya.
1: Moraya. Con su yajuita.
6: Con papitas.
1: Con su yajuita.
6: Con su yajuita.
1: Sí, ya, mamita, listo, te dejo, mamita. A ver, vamos a seguir. Aquí vamos a hablar con doña Nora, vamos a seguir. Ella viene cada que hay cosecha, papita, sí. ¿No es cierto, mamita? ¿Me dice?
4: Sí, vengo siempre estoy a fin de semana a ver la casita también, porque cuando la casita no se echa de menos, también la casa, pues,
1: se empieza a demorar, es
4: triste dejar la casa también, pero hay que seguir viniendo, pues, mientras estemos vivos. Después.
1: ¿Algún recuerdo lindo que tenga de esos años, mamita? A ver, ¿qué jugaban aquí? A ver.
4: Bueno, a ver, en mis temporadas no había luz, pues, hace años teníamos que jugar aquí toda la plaza, marcadores, en la tarde a los juegos de los chuis, el juego de las soguits para saltar. Ay, San Juan también se jugaba con agua hasta mediodía.
1: Aquí se jugaba con agua, sí. No había tanto fogatas, ¿o había fogatas?
4: Había bastante fogata, después jugamos con agua hasta mediodía. Antes
1: porque
4: de mediodía.
1: San Juan hace referencia al agua, ¿no es cierto, San Juan?
4: Claro, sí, te digo, me acuerdo siempre que tenía un abuelito que venía a las 7 de la mañana con su agüita ya para bendecirnos. A esa hora de las 7 de la mañana, levantarse a todos, a agacharse para que nos dé su bendición con agua bendita. Entonces, mira, antes era tan bonito el lugar.
1: ¿Y había energía eléctrica por horas? ¿Cómo era? ¿Velita?
4: No, velita, otro con lamparita de parafina. Sí, sabíamos prendernos con velita. Sí, nomás vivíamos aquí también.
1: ¿Algunos vecinos de aquí que se han ido, no sé, lejos, mamita, que conozco?
4: Bastante, aquí era...
7: por esa casa, la familia, la familia.
1: A ver, aquí.
7: Aquí vivía la familia Camacho. Ahí está también la señora, ella ha muerto. Aquí también mis tíos también vivían y han fallecido. Aquí también mi tía ya ha fallecido. O sea, todo un pariente en esta calle vivía. Todo. Aquí todo.
1: Ya.
7: Aquí también ya ellos han fallecido. También hacia abajo había otra abuelita aquí también. Ya pues ya es otra generación también que ya está viniendo a vivir a la población también.
1: Claro, claro que sí. Entonces jugaban en la noche, en la tarde.
7: Tarde, en la noche, después de hacer las
1: los
7: vacaciones,
1: deberes en la casa igual. Que
7: veníamos aquí a jugar pues con todos los compañeros, los papás de mayoría trabajaban en la comibol, entonces llegábamos también la mayoría aquí.
1: Claro,
7: nos encontrábamos también aquí a jugar estas vacaciones y venalientes. No era pues ni para gozar la vacación invernal, porque teníamos que venir con unas tareas cargadas también, pues antes la tarea nos daban bastante. Ni hacíamos la tarea, pues más era jugar, chacotear también con los bonos.
1: Pero era como que más...
7: Era lo más bello, porque yo siempre...
1: Perdón, digo, mamita, disculpa la indiscreción. ¿Cuántos años tienes? Perdón.
7: Bien. Yo tengo ya 64 años.
1: 64 años. Bien, mamita, bien. A ver, hablaré aquí con... ¿Dónde es la casa de la concejal, Estito?
8: Aquí en Los Altos de
1: allá. Los Altos de allá. Ah, ya. Ahí. No se vayan, por favor. Ya, gracias, mamita. ¿Cómo están? Venga, vamos a hablar. Venga por este ladito. ¿Cómo están? ¿Cómo estás, papito? ¿Qué tal? Buen día. ¿Cuál es tu nombre?
9: Josué.
1: Josué. A ver, ¿estás con tu mascotita? ¿Qué? ¿Está mal la mascotita o le estás cargando?
9: No. Recién nomás ha comprado y no, todavía no está vestido.
1: ¿Y qué se llama entonces tu mascota? ¿No tiene nombre?
9: Budinki.
1: ¿Budinki?
9: Sí.
1: Budinki. Ah, qué curioso nombre. Venga por este ladito, vamos a conversar. Venga, pues no tenga miedo. Vamos a charlar aquí con un grupo de jóvenes. A ver, ¿cuántos años tienes, hermano?
9: 13.
1: 13, ya estás en colegio.
9: Sí.
1: ¿Qué curso será?
9: Segundo.
1: Segundo. ¿Cómo se llama el profesor?
9: Profesora Lisette.
1: ¿Profesora?
9: Lisette.
1: Lisette. Aquí en Chayanta, ¿no es cierto? ¿O dónde? Ah, aquí en Aymaya.
9: Ah.
1: Ah, ¿qué se llama el colegio? Perdón, señorita.
9: Del Cativero, por favor.
1: ¿Perdón?
8: Rafael Pavón,
1: bien papito, bien. ¿Cuál es tu nombre, amita? Buenos días.
10: Betsabe.
1: A ver, ¿ustedes de dónde están viniendo sábado? ¿O están yendo a jugar o están viniendo de jugar?
10: Estamos yendo a traer oveja.
1: ¿Ovejitas? Uh-huh. Ay, ya. ¿Dónde están? ¿Hacia este lado?
10: Sí, en el río casi vivimos.
1: ¿En el río?
10: Sí.
1: ¿Y ahí ya están haciendo chuño o no están haciendo chuño en ese lugar?
10: No, allá en Canchón, ahí vamos a llevar.
1: Ay, ya. Pero en ese lugar donde está haciendo, ¿ahí ya están haciendo chuño o no?
10: No.
1: Más abajo. ¿O dónde están haciendo chuño?
10: Ahí arriba, entonces la están haciendo allá.
1: ¿Ahí está lado?
10: Sí, en el canchón de allá abajo.
1: Ah, ya. Betsabe, ¿qué curso estás? ¿En qué curso estás?
10: Ya he salido yo.
1: ¿Ah, ya has salido?
10: Sí.
1: ¿Y promoción?
10: Sí, ya he salido el año pasado.
1: ¿El año pasado? Uh-huh. ¿Promoción?
10: Sí.
1: ¿Cuántos años? ¿17 o 18?
10: 18.
1: 18. Sí. Ah, qué bien. ¿Qué promoción 2025?
10: Uh-huh.
1: ¿Cómo se llamaba el profesor o el asesor?
10: Zosa,
1: señor. Zosa, bien. Muchas gracias, Betsabe. Gracias, chicos. Se ha ido siempre nuestro joven ahí. No quiero. Ven, vamos a conversar un ratito. No te asustes. Vamos a charlar un rato con jóvenes de Aymaya, Eusebio. Estamos charlando con ellos. ¿Cómo estás, hermano? ¿Cuál es tu nombre?
11: Jason.
1: Muy serio, vos, Jason. ¿Qué ha pasado? ¿Estás enojado?
11: No,
1: bien. ¿Qué curso estás, Jason?
11: Tercero.
1: Tercero. ¿Qué se llama la profesora o el asesor? No sé.
11: Profe Gladys.
1: Profe Gladys. ¿Le haces negar a profe Gladys?
11: No sé.
1: No sé. me temo que le haces negar. ¿Le estás acompañando a Betsabe?
11: Ajá.
1: ¿Son primos, hermanos?
11: Hermanos.
1: Todos, hermanitos. Ah, qué bien. ¿Están yendo por las ovejitas?
11: Ah, no. Están yendo a nuestra casa.
1: ¿A su casa?
11: Sí.
1: A su casa. A ver. Yo les voy a tratar de acompañar entonces. Gracias. ¿Ronald?
11: Jason,
1: ¿Betsabe? ¿Cómo te llamas vos, hijo?
11: Josué,
1: mucho celular. Ya, gracias, chicos, gracias, nos vemos, jóvenes, hemos conversado un ratito con ellos, están yendo también a trabajar, a colaborar de alguna manera, Eusebia, en la familia, más bien, claro, en la familia, a ver si podemos, tenemos tiempito de unos minutos, a ver si podemos conversar con otro vecino, Eusebia, reiterando que estamos visitando Aymaya, pueblo colonial, pueblo. Buen día, hermano, ¿cómo está? Me quitaré un minutito, por favor, ¿cómo estás? Buen día, sé que estás trabajando. Siempre hay algo que hacer en la casa, hermano, siempre. ¿Cómo estás,
11: sí,
1: hermano?
11: Sí,
1: ¿cómo Radio Pío 12, ¿cómo estás? ¿Qué estás llevando para el chanchito?
11: Ah, sí.
1: ¿Hacia dónde está el canchoncito?
11: Abajo.
1: Abajo, ay. ¿Cómo está aquí el frío? ¿Frío?
11: Ah, fatal.
1: Fatal. Temporal. Pero por lo menos no está haciendo viento hoy.
11: Ah, eso sí.
1: Sí, ¿no? Porque yo le comento, si estuviera haciendo viento, tendría que estar, más se dificulta la comunicación.
11: Sí, ¿no? Sí.
1: Por lo menos estamos charlando. ¿Cuál es su nombre, hermano?
12: Mi nombre es Alex.
1: Alex, ¿cómo está la situación aquí en Ayumaya, hermano?
12: Está
1: tranquilo
12: bien.
1: Nomás. Tranquilo. ¿Cómo está la distribución de agua, energía eléctrica, gas licuado? ¿Está llegando o no está llegando?
12: Así es, la anterior, en los días de los bloqueos, ¿no? Lo habían cortado. Ya sí.
1: Aquí. Ah, ¿no estabas aquí?
12: No.
1: Ay. ¿Dónde estabas? Perdón, disculpas.
12: Por San Pedro.
1: Ah, ¿San Pedro?
12: Sí. Bien.
1: ¿Tú vienes cada fin de semana o vienes de visita? ¿Cómo es la cosa? ¿O es tu...
12: Fin de semana.
1: Fin de semana, San Pedro. El trabajo te ha debido llevar allá.
12: Sí.
1: Bien. Perdón, ¿dónde trabajas? Disculpas.
12: Por San Pedro.
1: Por San Pedro. A ver, un saludo a San Pedro, hermano.
12: Un saludo cordial de Imay hasta San Pedro.
1: Hasta San Pedro. Bien, hermano, sí. Te dejo trabajar. Gracias, gracias, gracias. Bueno, ahí nos hemos encontrado también con un hermano que trabaja en San Pedro. Hay algunas señoras que ya están llevando seguramente ya para cocinar Eusebio, estamos tratando aquí en este lugar, vamos a seguir, me voy a tratar de venir por este lado, a ver si conversamos con, me han dicho el corregidor debe estar por ese lado, me han dicho, estoy tratando de buscar a una autoridad municipal que es justamente de aquí, de Aymaya, es la concejala doctora María Luisa Guzmán, si más no me equivoco, Eusebia. Eusebia, hora de ir, buena, la conversación, la charla perjudica, parece ya tenemos hora para ir a nuestra publicidad, ¿no es cierto, Eusebia? Vámonos hasta a ver a nuestra publicidad, Eusebia, a esta hora de la mañana, desde Aymaya, conversando con los amigos, con los vecinos aquí en el municipio de Chayanta, pueblo de encanto, pueblo colonial, Eusebia.
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0: Ahí estamos con Luis Carrión, con su ya me estoy imaginando a Rubén moverse ahí. Como estaba tocando cada puerta, en vez de decir, viene, toc, toc, toc, toc, toc, toc, está por ahí la concejala, está por ahí la autoridad. A ver, no solo con ellos, sino también por ahí con los vecinos. A ver, Rubén.
1: Sí, Eusebia. No sé qué estás adivinando, Eusebia, has adivinado. Estoy tratando de conversar con algún... Pero bueno, vamos a conversar con... Vamos a charlar con la gente, sobre todo, pero también tener la, seguramente conversar con algunas autoridades. Ahora yo me encuentro en un lugar donde quería, en un lugar donde el chuñito ya está listo. A ver si la señora, la niña que está, yo creo, Eusebia, en las cosas, los hijos. A ver, vamos a charlar un ratito con ella, no le vamos a quitar mucho tiempo. Vete por este lado, mami.

0: Ya, recién pisar. ¿Y a qué hora pisan? ¿A las 10, 11, 12 de mediodía o a qué hora pisan?
1: 12, 1, 12,
0: 2 de la tarde.
1: así.
0: ¿Tú has pisado?
1: No.
0: No. ¿Quiénes han pisado? ¿Tus papás?
1: Mi papá, mis hermanos.
0: Tu papá y tu, ya son mayorcitos, seguramente.
1: Sí.
0: Bien, porque frío, seguramente.
1: Sí, hace frío.
0: Bien. Ahora, ¿ya está esto o falta, mami?
1: Falta que seque.
0: Falta que seque nomás. ¿Qué tiempo va a secar esto? ¿Cuántos días?
1: 3 días.
0: Tres días.
1: Sí.
0: 3 días. Luego, solamente chuñito han hecho. Allá estoy viendo, no sé si hay muralla.
1: Ah, no hay todavía. Es que está seco y cuando se pisa recién hay muralla.
0: Ah, recién hay muralla.
1: Sí.
0: Ah, ya, mamita, muchas gracias. María Laura. María Laura.
1: Marila.
0: Mari Laura. Bien, Mari Laura. Nos vemos, Mari Laura. Chao.
1: Ya, chao.
0: Gracias, mamita. A ver si puedo conversar con la señora. Está allá. Voy a tratar de. No le vamos a interrumpir mucho tiempo. Ya está. La señora está ya ahí. Seguramente pelando, ahí está agarrando el ya para seguramente ver cómo va a ser. Estoy en un lugar, Eusebio, donde sí, es una pampita, un pequeño canchoncito, es una pampita donde lo han extendido sobre la paja y está ahí el chuño, de todo tamaño, de todo tamaño. Y aquí también hay pampita, no sé si esto ya lo están preparando para qué, pero bueno, así está el trabajo aquí y seguramente el trabajo en las comunidades es así. Es así y varios ya están así. Ha congelado, Eusebia. Sí, ha congelado. Voy a. Ha congelado duro. Ha congelado aquí fuerte. He visto, he tocado un turril y el hielo está grueso. En el agua también es así, pero no estaba tanto. Aquí sí le ha dado duro el frío. Señora, ¿cómo estás, mamita? Buen día. Y Maynalia, ¿cómo te encuentras, mamita? Trabajando.
1: Trabajación.
0: Trabajando. ¿Qué está haciendo, mamita?
1: Chuño pilación.
0: Chuña, pero hace años, bien. ¿Qué tiempo más falta?
1: Faltan hasta ahí sarna pescación. Ma casa mucho es que tarde. Chun pilación ya ma pilación hecho.
0: Ay, ya, mamita.
1: Ya culiat casa un papá toma casa en que hay en el lugar para acabar o a pilan.
0: Ajá. A ver, Eusebia, a ver si podemos conversar con nuestra hermana. Te está escuchando, Eusebia, a ver si podemos conversar con ella.
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0: Ya está, mamita. Gracias, Rubén, por haberme hecho conversar con la
1: Ya,
0: mamita.
1: y vas a tiki, mamita, Juana
0: No,
1: Marcos.
0: doña Juana.
1: Ma
0: Ya,
1: Juana Marcos.
0: doña Juana Marcos. Gracias, Eusebio. Ya, gracias, mamita. Le dejamos trabajar a Eusebio. Hasta Rubén. Rubén se ha
1: También.
0: asustado ahí. Vas.
1: Vamos a venirnos por este lado.
0: Ya.
1: A ver, le voy a venir. Hasta luego, mamita. Hasta luego. Hasta luego, hasta luego. Hemos charlado, has charlado, Eusebia. Estamos conversando también, estamos conversando con ellos, Eusebia. Están trabajando ya, están haciendo la producción, bueno, están haciendo el chuñito. Bueno, unos cuantos días más y va a salir. A ver, vamos a venirnos por este otro lado, Eusebia. Hay un señor que está ya trabajando, no le vamos a molestar, está concentrado. ¿Sabes?

0: sentarse en el solito, o sea, en este caso es mejor ahí. La señora está sentadita, bien, bien acomodada está. Ah, vamos a seguir recorriendo. No hemos tenido suerte en nuestro objetivo, pero seguramente vamos a contactarnos en algún momento, José. Voy a volver hacia la parte de la plaza, voy a conversar, a ver cómo si puedo charlar con el personal de salud. Ay, ahí está una señora, no sé si es señora, y ahí está un señor más, están cargando leña. Están cargando
1: para
0: leña.
1: Para quemar en San Juan.
0: A ver, tendría que preguntarles, Eusebio. A ver, voy a tratar de conversar con ellos. Fardos están metiendo, esas debe ser harto, ¿no?
1: Ah, eso para, me sorprende. Por ahí es para chicharronería, o por ahí es para esta noche, para el año nuevo, recibimiento del año nuevo andino. O por ahí no tiene gas, por ahí también puede ser, sea una pensión.
0: Vamos a tratar de conversar. Quizás vamos a conversar con ellos. De repente es el gas, de repente no tiene gas licuado. A ver si podemos charlar. No. Ya se han entrado. A ver si puedo conversar con un vecino aquí. Vecino, vamos a charlar un ratito. ¿Cómo está? Buen día, hermano. Conversaremos un ratito. Mira, Radio Pío 2 está visitando a Imaya. ¿Cómo estará? La verdad me ha hecho hacer frío. No sé cómo está aguantando con las chanclas así nomás, hermano. Buen día, ¿cómo está? Buen día.
2: Muy buenos días. Agradecerle a la Radio Pío 12 por la cobertura que me está brindando. Y evidentemente el frío ha aumentado por aquí, por la población de Imaya y en todos lugares, ¿no?
0: Ha congelado fuerte, ¿no? Yo he tocado, estaba el hielo, está fuerte, ¿no? Sí, no, yo en el agua no estaba tanto, pero aquí está fuerte.
2: Sí, ha congelado. Sí, hay una helada inmensa, tremenda también, a la cual hay que tener cuidado, ¿no? También con la salud de nuestros niños, nuestros papás en sí, en la sociedad más.
0: Claro que sí. Hermano, ¿usted vive aquí en Imaya?
2: Sí, vivo aquí en Imaya.
0: ¿Qué necesidades, hermano? ¿Cómo está agua? No sé si tenemos tal vez reventones por el tema del frío, quizás no están distribuyendo bien, energía eléctrica. ¿Cómo están, hermano, aquí?
2: Aún todavía no estamos sintiendo mucho, ¿no? Yo creo que la helada ya es como etapas que suben, ¿no?
0: Ajá.
2: Mencionan que, de acuerdo al pronóstico, va a ser más fuerte la helada en julio.
0: Julio,
2: ¿no?
0: Ajá.
2: A la cual no hay todavía.
0: O sea, de momento estamos más con agüita.
2: Estamos con normal. Servicios básicos estamos tranquilos. Agua, luz, normal, sí.
0: Qué bien.
2: Vamos a estar todavía posible. Hay que estar al tanto, ¿no? De estas temperaturas que va a aumentar.
0: Yo sabía que no estaban distribuyendo desayuno escolar. No sé si tienen sus hijitos, sobrinitos, quizás hermano aquí en Rafael Pavón. No sé si habrán vuelto a distribuir el desayuno escolar. Por el tema de los bloqueos no estaban distribuyendo.
2: A lo que yo conozco, desconozco, ¿no? El tema del desayuno escolar. Por cada municipio yo creo que están impartiendo, ¿no? Yo creo que están tomando medidas a la cual que ya justamente en varios municipios ya se ha terminado el desayuno escolar.
0: Claro.
2: A la cual entonces nuestros niños, justamente yo también trabajo por el lado de Ocurí y se ha terminado ya el desayuno, pero yo creo que...
0: Ah, hermano, ¿usted es maestro?
2: Las alcaldías...
0: Ocurí, ¿en qué lugar está?
2: Distrito Ocurí.
0: Distrito Ocurí, sí. Ya. Ahí también, ¿cómo está la situación?
2: A la cual mencionamos de que se ha terminado ya el desayuno escolar en varias unidades educativas. Sí. Yo creo que ya están gestionando las alcaldías para que nos puedan brindar también, ¿no?, ese desayuno escolar, porque es necesario y justo. Ajá. Para nuestros niños, porque en el área rural... Nuestros niños vienen casi una hora, media hora de caminata, ¿no? Ajá. A la cual necesitan esa alimentación y para que puedan fortalecer también el cuerpo en el aprendizaje, ¿no?
0: Hermano, como profesor, ¿cómo se han trasladado hasta allá? ¿Han tenido problemas seguramente?
2: Justamente han sido, ¿no? Es un traslado, hemos tenido que abordar de desvíos, ¿no? Desvíos, incluso pagando. Yo creo que a veces la gente que del campo, ¿no?, la gente del área dispersa, se puede decir, no hacen mal en cobrar, ¿no? Ahora también justamente me acabo de encontrar una noticia de que en Macha ya está el bloqueo, ¿no? Entonces nosotros, ¿por dónde vamos a trasladarnos a distintos lugares? ¿No? Y justamente esta mañana me mandó una foto, ayer ya justamente a las 3, 4 de la tarde, normal. Ahora están para esta mañana, lo habían bloqueado ya en Macha siempre, ¿no? Justamente para subir a ya esa recepción que sube la curva. Entonces nosotros hemos tomado caminos alternos, por ahí por Paya, y Alcarapi, por Bombó.
0: ¿Ese camino cómo Muchi, es?
2: Este es a Plen, ¿no? A la cual, ¿pero qué vamos a hacer? Hacemos todo lo posible para poder llegar a nuestras unidades educativas, porque a la final es nuestra fuente de trabajo. Y a nuestros niños no les podemos coartar ni dejarles así, ¿no? Entonces hemos hecho todo el esfuerzo para poder trasladarnos, pero yo también hago una denuncia a la cual esta gente, ¿no?, del área dispersa, están lucrando. Lindo fuera para el beneficio de una unidad educativa, para lo, pero miren,

0: nos cobran 20 bolivianos. Hemos pasado muchos profesores pagando casi la ida 100, la vuelta 100 bolivianos. No, yo creo que también eso el gobierno y muchas autoridades más que ejercen esta situación, yo creo que tienen que poner un alto también, porque no puede ser. Está bien que, bueno, paguemos 5, 10 bolivianos, pero exageran al cobrarnos 20 bolivianos de ida y vuelta. Yo he gastado 100, la vuelta 800, y mire, el tramo, estamos son 5, 6 horas, 7 horas para poder llegar a Mendalcativa y trasladarme todavía. Ahora no sabemos, ojalá que posiblemente no haya, ¿no?, bloqueos en marcha para que nosotros nos podamos trasladar a nuestras fuentes de trabajo.
1: ¿En qué núcleo, en qué unidad educativa trabajas ya? No, no, ya está bien, lo entendemos. Profesor, muchas gracias. Gracias, gracias. Me hace hacer frío, está ahí con, no sé cómo está aguantando con el frío.
0: Muchas gracias.
1: Hasta luego, que le vaya bien, hasta luego, hasta luego. Bueno, no nos ha querido decir la unidad educativa, lo entendemos, pero también es también la experiencia que se ha vivido durante estos días. O sea, Dios, oye, tú nos confirmarás si efectivamente la situación está como nos ha señalado. Quizás solo hay que tener muchísimo cuidado con las redes sociales, hermanos, amigos y amigas. Las redes sociales a veces se desinforman, pero seguramente a través de las ADI, a través de nuestros compañeros, vamos a poder confirmar esta situación. Pero seguimos aquí, seguimos en Aymaya, seguimos conversando con los vecinos, vecinas de esta comunidad, de la población de Aymaya. Me voy a trasladar hacia este sector, estoy retornando más o menos por donde hemos iniciado. Pero saber si nos podemos ir por el otro sector. Vamos a seguir conversando seguramente con ellos y con ellas. Buenos días, ¿cómo está, hermana? Buen día, buen día. A trabajar, hermana, está corriendo, está corriendo. Hace un minuto atrás casi le hemos hecho equivocar de calle a una de las señoras. Estaba yendo no a la casa, sino a otro lado. A ver, vamos a venirnos por este sector. Seguimos recorriendo las calles de Aymaya. Aymaya, estamos visitando esta comunidad. Recuerdo que estuvimos hace poco más de 2 meses, antes de las elecciones, creo que era Eusebia, estuvimos conversando con algunas autoridades, con el corregidor de Aymaya. A ver, me voy a venir por este lado. ¿Cómo estará Pancito? A ver, voy a conversar. Estoy viendo allí a un señor con su pancito, espero que sea pancito. A ver, veo de lejos si es pancito. ¿Cómo estará la provisión de pancito? Vamos a conversar con él un ratito, a ver si se anima a conversar con la radio. La plaza de Aymaya, cuando es tiempo de lluvia y es verdecita, es hermosa. Pero ahorita, claro, tenemos las hojitas secas. ¿Cómo está, hermano? Buen día. Disculpe, Radio Pío 12. ¿Cómo le va? ¿Cómo está? Y Maynaria.
2: Muy feliz.
1: Muy feliz.
2: Muy
1: ¿Cómo
2: feliz.
1: está, hermano? Pancito, pancito. ¿Hay pancito aquí o no hay pancito?
2: No, aquí no hay.
1: ¿De dónde se está trayendo pan, hermano?
2: Eso hacen en Chayanta.
1: Ah, el
2: En Chayanta, man. Pero los más que son puro grandes.
1: Ya.
2: Puro grande.
1: ¿A cuánto están vendiendo este pan?
2: 2.50.
1: 2.50. Claro, no es el pan chico, perdón, con las disculpas del caso, el pan se ha reducido mucho allá en Yallagua, en algunos lugares se ha reducido mucho.
2: Todo
1: Este
2: está
1: pancito
2: bien.
1: es
2: Estos
1: gratis.
2: malditos gobiernos, cara, no sé qué haremos con el tiempo, qué será.
1: Sí, hermano, hay mucha
2: Todos esos
1: preocupación
2: gobiernos.
1: todavía. Entonces, pero por lo menos aquí están haciendo pancito, están haciendo pan. Sí, qué bien. ¿Cuál es su nombre, hermano?
2: Sinforoso.
1: Oh, don Sinforoso, yo le noto, a ver, con toda la situación, contento, alegre, estamos visitándole a usted. ¿Cómo está la situación aquí en Aymaya, hermano? ¿Cómo está la situación? ¿Tranquilo?
2: Bueno, qué tranquilo, tranquilo.
1: ¿Cómo estamos con agua? ¿No estamos dotando de agua?
2: No tenemos agua. El agua sale de aquel cerro.
1: ¿Ya?
2: De eso utilizamos ese agua.
1: ¿Ya?
2: Y Aymaya es agricultor.
1: Claro.
2: Entonces la gente en este momento está ocupada haciendo chuño.
1: Hemos visto, sí, la gente está muy ocupada, sí.
2: Está ocupada, está. Así es la vida.
1: Así es la vida,
2: ¿Qué
1: hermano.
2: vamos?
1: ¿Cómo estamos con energía eléctrica? ¿Tenemos nomás o hay problema?
2: Sí, está normal.
1: Porque antes había mucho problema, ¿no? Mucho corte, nos decían.
2: Sí.
1: No solamente aquí, también allá en la ciudad, bueno, en la población bisnacional de Chayanta.
2: Sí.
1: Ahora están nomás con.
2: Todo pasa, todo. A veces hay problemas, pero rara veces. Rara vez. La mayoría estamos tranquilos, tranquilos. Por eso es conveniente vivir en una población como Aymaya. No conviene vivir en la ciudad de Yallagua o rural, no, porque hay problemas. Trabajo. Hay trabajo, hay plata. ¿No hay trabajo qué?
1: Pero aquí la gente vive de la agricultura, ¿no es cierto?
2: Agricultura. Entonces, aquí la gente vendemos papa, chuño, lo que sea, lo que sea. Con eso vivimos. Tenemos para. Gastito.
1: Vamos para la comidita del día ahí. Bien. Don Sinforoso, un gusto charlar con usted. ¿Cuántos años? Disculpe la imprudencia. Disculpe la imprudencia. ¿Cuántos años? ¿Cuántas primaveras?
2: Tengo ahorita 75 años.
1: ¿Cómo mantiene usted la energía, la alegría así, don Sinforoso?
2: Mira, le voy a decir.
1: A ver, nos va a dar una receta, Eusebio, a escuchar y nos vamos a escuchar a don Sinforoso. ¿Cuál es la receta, don
2: Sinforoso? Le voy a decir la pura verdad. En este momento yo soy soltero. No tengo esposa. Entonces no utilizo energía eléctrica, no utilizo, solo utilizo gas, pero en este momento tampoco hay gas. Allá te he visto pasar la movilidad
1: el caso del
2: de Chayenta.
1: Ha llegado entonces gas, ha visto, habría que confirmar, vamos a confirmar.
2: Sí, está,
1: ha visto entonces la movilidad. Está.
2: He visto. Caramba, che, no sé qué haremos con
1: usted. Entonces usted se mantiene solo, contento, feliz, eso me está queriendo decir.
2: Sí. No sé qué haremos.
1: Bien, don Sinforoso, gusto charlar nuevamente. Conversamos, otro día le vamos a visitar.
2: Muy bien.
1: Hasta luego, don Sinforoso. Se cuida, hasta luego. Hasta otra oportunidad. Gracias, don Sinforoso. Nos ha goleado don Sinforoso de media cancha, Eusebio. Bueno, vamos a seguir recogiendo, Eusebio. No sé si tenemos tiempo. A ver si podemos dedicar a Eusebio a una musiquita. Una musiquita, pero por favor, como siempre. Bueno, tenemos un contexto nacional todavía de preocupación, Eusebia, pero la radio de alguna manera también reflejando estos testimonios, conversando con la gente. Pero a ver si tenemos posibilidad de complacer con una musiquita alegre. Hace rato era una cuyahuada, ahora qué cosa será Eusebia. A ver, Eusebia que está ya en siglo XX, a ver qué nos vas a dedicar, qué vamos a dedicar a los hermanos de Aymaya y a la gente de las comunidades en Villa Arbolito, nos han dicho, en Yayagüita, más allá, a ver, en San Pedro nos han hablado. Ocurí también nos han dicho, Eusebia, todos ellos, a ver, ¿qué musiquita será Eusebia?
3: Allá que hemos bailado saya, hemos bailado cuyaguadas, ahora bailaremos un tinku saludando a Aymaya. Ahí tienen una imagen grande del tinku, ¿no ves, Rubén?
1: Sí, exacto, Eusebia, es emblemático. ¿Quién no pasa aquí? Y no ve esta estructura, y entonces muchas personas, familias, se sacan fotos, vemos eso cada vez, vemos algunas familias que están sacando esas fotos con estas dos estructuras grandes, enormes que se tienen, que ya se ve de lejos, ya se ve de lejos cuando uno está bajando hacia la población de Chayanta. Eusebia, adelante con el tinku, pues, para todos ellos y ellas, Eusebia.

0: Vamos a seguir bailando los cinco esperantecitos a nuestros amigos oyentes. Darío está en la punta del cerro ahí tirititando del frío, ¿verdad, Darío?
1: Muy buenos días, hermana Eusebia. La verdad que aquí en la montaña está haciendo un vientito, pero feroz. Frío vientito está haciendo. Hermana Eusebia, quizás en este momento, cuando ya ha dictado el estado de excepción del gobierno, yo creo que está bien, es complementario a las negociaciones que ha hecho con los mineros, fabriles, maestros, todos los sectores, también transporte, todos son incluidos. Pero los campesinos habrán conseguido algo, y esa es la pregunta. Aún así, que hayan o no hayan conseguido, quizás han sido utilizados nomás. Pero las declaraciones, cuando se está haciendo en La Paz con la COP, ¿qué dice la COP? Que hemos conseguido los bolivianos, que es la defensa de los recursos naturales, que esto, que lo otro. Bueno, los recursos naturales según la Constitución de todos los bolivianos. Pero Guanuni ha sido inyectado pues con 50 millones de dólares aquella vez para que su ingenio funcione, el ingenio chino, el 2016. 50 millones, ¿se han dado? Me consta a mí eso. Ahora, después de 2 años, otros 30 millones también les han dado para aquí. Ahora seguramente han debido conseguir otro tanto también con esta movilización. Los más favorecidos han sido los de la COP, las empresas estatales del Estado, esos han sido bien favorecidos. Entonces, no sé, los recursos naturales de los bolivianos, pero los mineros están produciendo para allá. Ellos nomás, ellos están ganando bien, pero para Bolivia creo que no hay nada. Siempre está faltando el dinerito, ellos ganan bien, pero el Estado, nada para el Estado, pero el Estado sigue dando. Bueno, no sé qué será. Ahora Guanuni, ¿cómo estará produciendo? Creo que está en déficit también. Seguramente van a tener inversión, cualquier y lo mismo. No sé, en esta situación, Bolivia, ¿a dónde irá? Pero yo digo, en este momento, a ver, las cooperativas mineras, en estos 3 saltos, debían estar aportando por lo menos el 10%. Porque la mayoría de las cooperativas mineras están en áreas de la Comibol.
0: Claro.
1: Todo bien instalado, guinches, mecanizado, algunos semi-mecanizado, ahí lo han complementado quizás, pero están sobre los de la Comibol, sobre las áreas de la Comibol, las cooperativas. En estos buenos precios, por lo menos el 10% tienen que aportar para que los recursos naturales sean de todos los bolivianos. Porque los recursos tienen que generar, tienen que apalancar, como dice, al desarrollo de Bolivia, nuestro presidente Rodrigo. Entonces, eso no están tomando en cuenta. Especialmente los cooperativistas tienen que ser conscientes, porque también para ellos nomás están ganando. ¿Qué cooperativista es pobre? Quizás en las áreas totalmente explotadas están pobres, pero en las áreas que ha dejado la Comibol en el sur, especialmente Quechisla, Siete Suyos, Telamay, todos esos sectores son de la Comibol, pero están ocupando cooperativas. Aquí en Oruro lo propio, quizás en La Paz también, pero así nomás es. Si queremos verdaderamente a Bolivia, todos tenemos que darle esfuerzo, el apoyo. Nosotros en el campo también damos porque nuestros productos nunca suben, permanecen lo mismo. A veces lo que nosotros aquí ni siquiera cubre los costos, entonces hacemos sacrificio también. Entonces así tiene que ser todo, si queremos salir adelante a Bolivia drásticamente en estas movilizaciones desde 2021... A Bolivia lo están destruyendo totalmente con estos 50 días de bloqueo, peor. Pero hay responsables y saben muy bien todos los políticos, la gente del campo también sabe quién es el responsable desde 2021, bloqueando en el Parlamento. Una vez que ha bloqueado en el Parlamento, ya ha salido y las elecciones también queriendo postularse nuevamente estas últimas elecciones, bloqueando para hacer aprobar su pernea jurídica. Bolivia, pueblo ese, algo por ese partido político. Ahora lo mismo. Ya no sé en qué situación lo están dejando a Bolivia, especialmente los del MAS. Ahorita hay políticos del MAS que son diputados, les he escuchado hablar. en qué forma han hablado, quiénes son, yo ya les he captado todo, porque yo escucho todas las informaciones, aquí en el cerro, en la montaña, sale todas las radios. Entonces uno y otro estoy escuchando, aquí saco mis conclusiones, no es así nomás hablar por hablar. Hermana Eusebia, esa es la preocupación grande, ¿no? Para todos los bolivianos. Nosotros queremos sacar adelante Bolivia, queremos que sea mejor. Nuestros vecinos están bien. ¿Con qué? Tienen buenas políticas seguramente, y nosotros ni de hidrocarburos estamos subvencionando a nuestros vecinos. Con la subvención, ¿qué estamos haciendo? Estamos fomentando el mercado negro de los combustibles, tanto gasolina y diésel. Entonces, tiene que subir necesariamente, nivelarse a los precios de nuestros vecinos, que son Chile, Perú, Argentina. Tiene que nivelarse. Entonces, ahí sí ya no va a haber, ni siquiera va a haber ese mercado negro. Bueno, hermana Eusebia, quizás un poco, me van a disculpar, pero quizás una musiquita podemos colocar de este conjunto, Hichila Hatun.
0: ¿Qué tema musical de Hichila Hatun, Darío?
1: Es, a este temito un poquito me olvidé, fue de ayudar, quizás, ver, es algo de protesta, de Hichila Hatun.
0: ¿Justicia para vivir?
1: Eso es justicia para vivir.
0: Muy bien, Darío.
1: Listo. Muchísimas gracias, hermana Eusebia. Y hasta otra oportunidad.
0: Hasta otro momento. Ahí conversando con don Darío. Vamos a tener un espacio para hablar sobre esto, ¿no? Ahora estamos más con los contactos desde diferentes puntos que está haciendo nuestro recorrido nuestro compañero Rubén Marconi. Hacemos una pausa y retornamos.

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0: hasta Imaya, ya estamos ahí, o tal vez ya ha recorrido un poco más, se ha ido por la normal o ha llegado hasta Chayanta. No sabemos, Rubén nos va a seguir hablando desde el municipio de Chayanta. Estaba por ahí, Maya. ¿Sigues por ahí, Rubén?
1: Sí, ya sé, ya sigo por este lugar, sigo por este lado. Otro de nuestros objetivos es visitar el puesto de salud de Aymaya. Vamos a conversar, como siempre, visitando, también de alguna manera también vamos a conversar con los médicos, si están las enfermeras, a ver si vemos por este lado. Bueno, hemos conversado también con vecinos. Hay un sentimiento, Sevilla, todavía hay el sentimiento que tienen también vecinos por este lado, en relación a lo que está pasando, tienen su criterio en relación a la situación, al estado de excepción, por ejemplo, conversando siempre con vecinos. Estoy ingresando al puesto de salud de Aymaya, puesto de salud de Aymaya. A ver si pues, conversamos, están ahí los pacientitos seguramente queriendo ser atendidos. Hermana, buen día, mamita. Imaynaya, mamita. Hola, papito. Buen día. ¿Cómo estás? ¿Cómo te llamas?
2: Johan.
1: Johan. ¿Cuántos años tienes, Johan?
2: No lo sé.
1: ¿Así?
2: No sé.
1: ¿No sé?
2: No. Ya pasó mi cumpleaños en la vacina.
1: ¿Ya pasó tu cumpleaños?
2: Sí.
1: ¿Y no te acuerdas cuántos años te han festejado?
2: No.
1: ¿Estás en el kinder o no todavía?
2: No estoy en el kinder, estoy primero.
1: Estás en primero. Pues debes tener unos 6 años, Johan.
2: Sí, tenía 6.
1: Ay, ya, papito, ¿cómo? ¿Estás consultando tú o la mamita? ¿La mamá está aquí o tú vas a consultar? ¿Quién va a consultar?
2: Mi mamá.
1: Tu mamá. Ay, ya. ¿Y cómo estás en la escuela? ¿Bien nomás? ¿Tranquilo?
2: Sí.
1: ¿Cómo se llama la profesora? Ahora te debes acordar su nombre de la profesora. ¿O no te acuerdas? ¿Cómo se llama?
2: Antes no lo estuve conocido, pero no sé.
1: Johan. Ah, papito. A ver si... Perdón, mamita. Imaginaria, consultando, mamita. Y... Ya, mamita, ya, a ver si podemos conversar, si está alguno responsable de repente. Buenas tardes. A ver, debe estar algún responsable de turno. Entonces, está trabajando. Vamos a dejar trabajar entonces. Estamos aquí en el centro, más bien en el puesto de salud. Chayanta, Eusebia, su puesto de cabecera está en el distrito central. Y se me ha ido San Juan de Dios, sí. San Juan de Dios, así se llama el Centro de Salud San Juan de Dios. Un saludo a los médicos ahí, seguramente están atendiendo ahí el personal de turno. Pero en esta ocasión estamos aquí en el puesto de salud de Aymaya. Vamos a ver, están ocupaditos, vamos a dejar que trabajen los médicos, las enfermeras, si están ahí adentro, están conversando, están atendiendo sobre todo. Voy a venir por este lado. Voy a venir a ver si puedo conversar con algunas personas, amigos que se encuentran por este sector. Ahí están. A ver, vamos a venirnos por este sector. En el anterior no he podido conversar por este lado. Vamos a venirnos por este lado a ver si podemos conversar con algunas personas, amigos, vecinos de Aymaya. Aymaya, Tinku, Tinku. Uy, aquí se vive el Tinku a todo dar. Buenos días. ¿Cómo está, señora? Buen día. ¿Cómo está? Buen día. Frío. Un poquito de... Buen día, mamita. Buen día. ¿Cómo estás, mamita? Buen día. Te saludaré. Buen día. ¿Gualiasiachu?
3: ¡Qué milagro!
1: El viento.
3: Con razón el sol está radiante.
1: Gracias, mamita.
3: Nunca vienen a visitar a Aymaya, no saben qué pasa en Aymaya.
1: Pero estamos aquí, mamita, estamos aquí.
3: ¿De qué tiempo? Por eso digo que el sol está muy radiante.
1: Con razón, entonces el vientito me ha traído. Este vientito. ¿Cómo estás, mamita? ¿Cómo estás? Bien nomás. ¿Cuál es tu nombre, mamita?
3: Me llamo Florencia.
1: Doña Florencia, ¿cómo está la situación aquí en Aymaya? ¿Cómo estamos, mamita?
3: La situación, mira, como ves, silencio. Yo tengo tiendita, no hay venta. Y ni siquiera ahora llegan. Si lo poco que teníamos se está vaciando. Y ya
1: pero
3: no.
1: Está caro las cosas también. Gas licuado. ¿Tienen gas domiciliario ya ustedes?
3: Sí, sí, sí.
1: ¿Gas licuado ha llegado, no ha llegado? ¿Cómo
3: no
1: está?
3: Ha llegado desde...
1: ¿Hace un mes?
3: Hace un mes, no ha llegado. Último había llegado, la alcaldía parece que había hecho traer, pero aquí a la avenida.
1: Ya.
3: ¿Por qué a la avenida? Eso yo tengo un reclamo al
1: las autoridades.
3: A las autoridades de... No, el repartidor...
1: Ah, el caso Gasafero, ya, el caso Gasafero.
3: Tiene que entrar por el pueblo, claro. Así siempre tiene. Ahora, ¿cómo vamos a llevar los de la tercera edad a la avenida?
1: Ah, no, eso es complicado para no, ustedes cargar.
3: ¿Cómo van a vender en la avenida? Uh-huh. Por favor, que entre en la próxima que venga, que entre por el pueblo.
1: Me han dicho que los días martes solían traer, ¿no es cierto?
3: Sí, sí, sí, entonces, traían, venían por aquí. Ya, entonces, todo, la plaza se partía, se iba. Ahora, este último ahí arriba había vendido.
1: Ya.
3: Se ha pasado dos veces ha vendido. Mm. Uno, la alcaldía había hecho llevar sin avisarnos a nadie. Uh-huh. Por eso yo estaba diciendo, hasta los alcaldes se ponen como el presidente, nos prometen, ¿no?, para entrar, para conseguir sus votos, y ves ya apenas que un mes, dos meses, ya se olvidan.
1: Bueno, esperemos que no se olviden, mamita. Después, ¿cómo estamos con agua? ¿Cómo estamos con agua, mamita? Agua ¿están está... nomás? ¿Están dándoles? ¿No?
3: Está por esta época, por el frío, yo creo que le está cortando un poco.
1: Ah, ya, un poquito están reduciendo. Sí, sí. ¿Qué días le están entregando?
3: No,
1: están...
3: todos los días.
1: Todos los días, pero ¿hay un tiempo que estás reduciendo o cómo está la cosa? ¿Está bien nomás?
3: Está bien nomás, está bien.
1: Ah, ya.
3: Sí.
1: ¿Energía eléctrica, mamita, cómo está?
3: También está bien.
1: Está bien nomás.
3: Está bien.
1: Ah, ya, ya. ¿Y hago pollo, carne, ha llegado aquí?
3: No.
1: ¿Qué están haciendo?
3: Estamos con lo que tenemos, como antes, hasta con grasita comíamos antes, ¿no ves? Y hemos ido más sano. Así nomás estamos.
1: ¿Huevo ha llegado?
3: Tampoco ha llegado, antes de ayer ha llegado, pero...
1: Ah, ya, pero por lo menos ya...
3: Ha llegado, sí, todos se han...
1: ¿Qué día es la feria aquí? ¿Hay alguna feria aquí?
3: Sí, lunes.
1: Lunes. ¿En Chayanta qué día es la feria?
3: Miércoles,
1: lunes aquí. ¿Y cómo estaba esta feria del lunes?
3: Vacío estaba, no han venido nadie, ni verdurera, ni carnicera, nadie.
1: Está grave la situación. Bueno, sí. Esperemos que se solucione, mamita. Sí. Viendo ya Florencia, por lo menos estamos conversando un ratito. A ver, mi compañera Eusebia está en cabina central.
3: Yeah.
1: ¿Qué musiquita vos desearías escuchar? A ver.
3: Yo quisiera escuchar una zampoñadita de...
1: ¿De quién?
3: A ver, ahí de los... ¿De dónde es? Es zampoñada. No, zampoñita, sí. No. Charqueadita.
1: Charqueadita, no sé sí. Si eso hay en Eusebia. A ver, Eusebia, está
3: de Tupiza, parece que son.
1: Ah, del sur, ¿quieres? Un ritmo sí, del sí. Sur.
0: Chicheño.
1: Eusebia, a ver si
0: puede. Un chicheño.
1: Chicheño. Sí, ah, sí, ya, sí. Chicheño, ahí está la Eusebia. Ya está mosca, está la Eusebia. Ese dato sí. Consigue lo que le pide y consigue Eusebia.
3: Por favor, doña Eusebia. Buenos días.
1: A ver, Eusebia, ¿quién ha hablado, doña Florencia, contigo? A ver, háblame.
3: ¿Cómo está? Eusebia, buenos días.
0: Buen día, doña Florencia, un saludo para usted.
3: Para usted también.
0: Y espero que no esté enfermando.
3: No, más bien, gracias a Dios, estoy bien.
0: Está bien, eso sí, hay que cuidarse bastante, doña Florencia, porque las temperaturas bajísimas a uno le enferman, y más en estos tiempos, ¿no?
3: Sí, pero hay que cuidarse. Me estoy cuidando, gracias a Dios. Estoy bien.
0: Qué bueno, doña Florencia. Así que se va a poner a bailar aquí este chicheño que tenemos ya de los Llaguas.
1: Sí. Listo, doña Florencia. Gracias, mamita. Le dejo. Igualmente, ya, voy a visitar más seguido entonces. No me van a reñir, sino. Sí. Ya, mamita, gracias, doña Florencia. Vamos a venir por este lado. Buen día, mamita, y buen día de Dios, buen día. Hay una señora que se ha levantado, así, Eusebia, te voy a describir, se ha levantado, es una señora mayorcita, ha mirado al cielo, papito, ¿cómo estás? Se ha persignado la señora, la abuelita, ha mirado al sol, se ha persignado tres veces, bueno, también algo que lo hacen muchas personas, ¿no es cierto? Bueno, un día más de vida. Eusebia, a ver, permíteme, antes de ingresar a la musiquita ahí dedicada a doña Florencia, con razón estás aquí, habían venido, nos han, de alguna manera también nos han reclamado. Vamos a ver, quiero conversar, no sé si estará todavía ocupadito de repente, ¿no? De repente sí, a ver si podemos conversar con... el médico de turno aquí de los del centro de salud. No sé si se encontrará, a ver si podemos conversar. Tal vez están ocupados. Estamos aquí en el puesto de salud de Aymaya. Aymaya, puesto de salud de Aymaya. Nos imaginamos que están ocupados, Eusebia. Nos imaginamos que están ocupaditos los médicos, las enfermeras, a ver si puedo. ¿Cómo está? Buenas tardes, disculpe. ¿Cómo está? Soy de Zaire Pío XII. ¿La doctora? ¿No está? ¿La enfermera? ¿Usted?
4: Sí, yo soy estudiante.
1: Ah, estudiante. ¿Está usted está aquí? ¿Cómo
4: sí, solita.
1: Solita está. Bien. ¿Qué novedades aquí en el puesto de salud, mamita? ¿Qué novedades? ¿Todo tranquilo?
4: Todo tranquilo.
1: Estamos abastecidos de, ¿cómo se llama? Carmelo, todo aquí, porque aquí en las comunidades hay muchos viejitos, ¿no es cierto? Entonces, ¿estamos abastecidos de Carmelo?
4: Sí, hay Carmelo, nuestro bebé, nuestra mamá.
1: Nuestra mamá, ajá. todo entonces.
4: En sí, todo hay.
1: Nuestros viejitos vienen a veces por el Carmelo, a veces vienen a consultar, algunos
4: vienen, algunos no.
1: Ya, ¿qué, están muchos resfríos aquí en el puesto de salud? Sí.
4: Sí, hay algunos que están con gripe, tos. Ajá.
1: Bien, a cuidarse entonces.
4: Sí, cuidarse. La vacuna es...
1: Bien, ¿cuál es su nombre? Disculpe,
4: María.
1: María, muchas gracias, le dejo trabajar. Gracias, hasta luego. Es ya una estudiante que está a punto seguramente de graduarse, Eusebia. Vamos a retirarnos ahora sí del puesto de salud. Ahora sí, Eusebia. Yo creo que es tiempo de dedicar con esas musiquitas a doña Florencia. Creo que Darío también te ha pedido una musiquita. Por favor, hay que dedicarles, porque no hay que dejarles colgados así con la música a nuestros amigos y amigas. Además, este es un espacio para conversar con ustedes, amigos y amigas, para charlar, pero también para dedicarles música. Eusebia, adelante con la música.

0: Gracias por la musiquita, Eusebia. Gracias por la música. A ver si podemos venir por este lado. Gracias. Ya, vámonos, hermano. Nos vamos a... Estamos ingresando al auto. Eusebia, doña Florencia nos ha... Buenos días, buenos días. Doña Florencia nos ha invitado a una calle, Eusebia. Me ha venido a dar alcance.
1: Gritándome,
0: joven, joven, Pío XII, joven. Y bueno, esta tallita estamos disfrutando. Bueno, no te lo voy a poder traer, Eusebia, aunque me ha dicho para doña Eusebia más, pero no te lo voy a poder traer, Eusebia.
1: Solito, porque se va doña Florencia, se lo va a comer el Rubén, así siempre es.
0: Así siempre es, no me hagas mala propaganda, Eusebia. Pero muchas gracias, doña Florencia. Doña Florencia me ha buscado ahí, joven Pío XII, ¿dónde estás, joven Pío XII? Bueno, así estamos, hemos visitado a Aymaya, Eusebia, hemos conversado con algunos vecinos, vecinas de este, de esta comunidad, de esta población, de alguna manera, escuchándoles el sentimiento, pero también lo que se está haciendo en varios lugares, Eusebia. De entradita ya nos hemos encontrado con don Matías, con el tema del chuño, aquí también estaban realizando chuñito. Pero ahora nos encontramos en carretera, me pillas en carretera y seguimos en carretera, Eusebia, estamos dirigiéndonos ahora a nuestro destino para ver, seguramente conversar con otros amigos y amigas. Eusebia, por favor, pongámosle musiquita a esta hora de la mañana, sigamos alegrando, nuevamente agradecido con la población de Aymaya, con ese recibimiento, con esa conversación que hemos tenido, pero también especialmente a doña Florencia, doña Florencia. Muchas gracias, doña Florencia, me estoy sirviendo la tallita a esta hora de la mañana, voy a tener que soplar para los de la radio, no me hacía Eusebia. Así voy a soplar para todos ustedes, compañeros y compañeras. Eusebia, vamos con la musiquita para, bueno, más que complacer, también tenemos seguramente musiquita alegre a esa hora de la mañana.
1: Claro, lo que ha soplado el viento se lo ha llevado, así que no nos ha llegado. Bueno, bueno, gracias Rubén, un saludito para doña Florencia, gracias, ¿no?, por ese gesto con nuestro compañero Rubén. Así estamos compartiendo desde las diferentes calles, zonas, o sobre todo las calles que se tienen en Aymaya, conversando con los vecinos, vecinas. Y uno ya al ingreso ahora ve el grande monumento que se tiene del Tinco ahí. Dos imágenes grandes y uno tiene que pasar por centro y uno se queda mirando, ¿no? Algo llamativo que tiene justamente el municipio de Chayanta, estamos hablando de Aymaya. Y su fiesta, ¿no? Su fiesta, la tierra del Tinku también que se tiene, fiestas patronales que se vive en Aymaya. Para mañana se van preparándose, o sobre todo esta noche, para cumplir con las costumbres del Año Nuevo Andino, Amazónico y del Chaco, justamente para cumplir con los ritos y costumbres en las comunidades rurales. Vamos con Calamarca y nos dice Sol.

Son las 11 de la mañana, 36 minutos. Vemos algunos, ¿no?, movimientos de la gente por este sector. Alguien decía bloqueo en marcha, ¿no? Se ha levantado ese bloqueo. Han entrado en cuarto intermedio. No hay bloqueo. La diagonal Jaime Mendoza, que se tiene, ¿no?, hasta justamente Ventilla, por ese sector está expedita. Después en Ventilla decían que ya de a poco están en reunión, veremos qué va a pasar. Cruce Machacamarca se ha levantado, han ingresado el día de ayer en cuarto intermedio, entonces se va a estar conociendo más datos. Aún persisten los bloqueos en La Paz, en Cochabamba, a pesar de que ha habido ya, por ejemplo, el decreto supremo de tomar adelante lo que es el estado de excepción. Algunos están en reuniones, veremos qué pasa, estaremos al tanto de lo que suceda en la sede de gobierno.

Fin de semana, un feriado más que vamos a tener el lunes, o sea que es un fin de semana largo que vamos a tener durante este tiempo, sábado, domingo, lunes. Lunes, el feriado del 21 de junio se ha trasladado al día lunes. Lo han sacado del Ministerio de Trabajo haciendo un comunicado, ¿no?, de que se cumpla este feriado.

Ya que estamos aprovechando en la mañana, a ver, vamos a nosotros continuar un poco más, pero esta vez echando una mirada más allá. Muchos van siguiendo el mundial, de cómo se está desarrollando el mundial, con la participación de países americanos que suman, ¿no?, que forman parte de la actividad deportiva. El mundial que se cumple en tres países históricos, ¿no? México, Estados Unidos y

Los partidos que se van a jugar el día de hoy, justamente a horas 13, 1 de la tarde, sábado 20 de junio, Países Bajos versus Suecia. Suecia, en el grupo F, Estadio Houston, se va a estar jugándose este partido. Para hoy también se tiene a horas 4 de la tarde el partido entre Alemania versus Costa de Marfil del grupo E. A horas 4 de la tarde. A horas 8 de la noche, Ecuador versus Curazao del grupo E. Se van a enfrentar a horas 8 de la noche en el estadio Kansas City. Después se tiene el partido el día de mañana para mañana se tiene aquí el horario 00 horas, nos dicen, ¿no? Aquí según el horario, a medianoche va a ser en hora boliviana, el partido entre Túnez versus Japón del grupo F en el estadio Monterrey. Muchos van siguiendo los partidos del mundial, algunos anotando y ahí quienes están ya punteando, algunos dicen vamos a sacar ventaja de los primeros partidos y a veces se vienen las sorpresas como ha pasado con España y Cabo Verde, ¿no? La sorpresa que se tiene.

que algunos siguiendo el mundial y nosotros compartiendo algunos datos, ¿no? Vamos a estar sacando también quiénes están yendo primera, cómo van, cómo así los primeros partidos. Algunos, por eso, como les digo, anotando, ¿no? Qué es lo que se tiene, quiénes fueron, quiénes han ganado. Todo eso los vamos a compartir en nuestros próximos programas. Un mes y un poco más se lleva el partido del mundial 2022.

Desde que han empezado, por ejemplo, el 11 de junio, México con Sudáfrica, por ejemplo, México ganó, posteriormente también Corea del Sur junto a Chequia, 2-1 lo ha ganado, ¿no? Corea del Sur a Chequia. El 12 de junio, Canadá y Bosnia y Herzegovina han empatado. Estados Unidos ha ganado 4 a Paraguay en el inicio local que sí ha tenido. El 13 de junio, también Qatar y Suiza han empatado. Brasil 1, Marruecos 1, en un empate que sí ha tenido, por si acaso, sorpresivo para Brasil, viendo los partidos, ¿no? Brasil tiene también los buenos jugadores, ¿no? Después Australia 2, a Turquía lo ha ganado el 14 de junio. Alemania ahí se ha llevado, ¿cuántos goles? 7 goles a Curazao. 7-1 lo ha ganado a Curazao. Países Bajos 2, Japón 2, un empate emocionante que se ha tenido en ese partidazo el 14 de junio. Costa de Marfil 1, Ecuador 0, le ha ganado a Ecuador con un gol, una victoria que se ha llevado a cabo Costa de Marfil. Suecia le ganó 5-1 a Túnez, una actuación sueca, bastante, ¿no? Con bastante fuerza. Y lo que más llamó la atención, la expectativa entre España y Cabo Verde. Y uno de los jugadores decía, esto es para nosotros como un entrenamiento más, pero las sorpresas llegaron, ¿no? 0-0 han empatado junto a Cabo Verde. Bélgica y Egipto, un empate de 1-1. Arabia Saudita 1, Uruguay 1, también ha habido un empate. En Irán 2-2, con Nueva Zelanda, un empate que sí ha tenido. El 16 de junio ha habido los partidos entre Francia y Senegal. Francia se llevó 3 goles, Senegal 1. Noruega con 4 goles, a Irak con 1. Así se ha tenido la actuación. Después jugaron también a Argentina con Argelia. Argentina se ha llevado los 3 goles. Así los partidos se debutan en la Copa 2026.

0: 11 de la mañana, 43 minutos. Nosotros vamos a tomar contacto con quién, con nuestro compañero Rubén. Ya debe estar por ahí, pasando la carretera, debe estar ya. ¿Por qué sector ya te encuentras, Rubén?
1: Hola, no sé si se me escucha, me escuchan, Eusebia. Estamos en la carretera.

0: por este sector. Vamos a sigan comprando de bolsa negra, hermano, la gasolina. Buenas tardes, buen día, buen día.
1: Buenos días, sí, la verdad seguimos comprando de bolsa negra porque también, pues, como decíamos, que la gasolina no es de calidad, pero hay en bolsa negra, hay gasolina de calidad que están trayendo de otro departamento.
0: ¿A cuánto le están cobrando?
1: Estaban 150. Sí, de todos los precios, ¿no? La oferta y la demanda están haciendo también los vendedores de la bolsa negra.
0: Bueno, ha obligado a muchos conductores a Eusebia comprar de la bolsa negra, como aquí el señor nos está comentando. Los conductores han tenido que optar por eso. En algún caso ha subido, por ejemplo, el pasaje entre Urcilla y Llagua. Hemos notado que ha llegado gasolina, pero no sabemos si va a abastecer, porque había una fila larga. Hay una fila larga, ¿no es cierto, señor? ¿Ha visto usted también?
1: Sí, verdad, es una fila muy larga para poder recibir lo que es la gasolina.
0: Bien, hermano, le dejo conducir porque estamos llegando a una zona urbana. Eusebia, dame unos minutitos, por favor. Nos vamos allá a unos 2 o 3 minutos. Vamos a estar acercándonos al sector de la orilla, pero así está la situación, todavía hay la preocupación. Y es el tema del momento, es el tema del día, lo que está ocurriendo a nivel nacional, la última medida tomada por el gobierno. Es un tema que nuestros amigos, sus vecinos, tienen su criterio, están hablando, están conversando, es un tema prácticamente que se escucha en todo momento. Eusebia, unos minutitos más, por favor, Eusebia, y vamos a estar ya llegando seguramente al sector de la orilla para conversar con los amigos y amigas. Eusebia.
2: Claro, claro, cómo no, porque ya son las 11:46, unos minutos más estaremos con nuestro compañero Rubén, ya está en rumbo hasta Uncía, para compartirnos qué es lo que está pasando también por Uncía y sector comercio. Hemos visto casi con normalidad, ¿no?, por el distrito de Sacamarca en la feria, aunque no muchos, alguien decía, se fueron por productos, ya estaban vacíos, ahora van a llegar, tal vez ya en el transcurso de la mañana, algunos comerciantes que fueron hacia el lado de Sucre, Oruro, se vienen ya con algunos productos a las ferias.

Vamos con música, luego estaremos en el último contacto ya con nuestro compañero Rubén. Aquí se viene esta versión musical que nos presenta Rumba Folk y los temas musicales. Un tema juntamente que lo cantan con Nardi Barrón y con Ramiro Alcócer. Vamos a compartir esta versión musical.

0: De la mañana, 50 minutos. Vamos con Rubén, ya se encuentra por Uncía. Rubén, vamos contigo.
1: Sí, Eusebia, más viento aquí que en Chayanta, Eusebia, o en Aymaya, por lo menos. Mi sombrero se lo ha llevado, casi el auto también lo ha pisado, Eusebia. Está más fuerte el viento está en ese sector. Eusebia, permíteme ver, es reflejarte un poquito. No estoy notando los camiones que suelen llegar aquí en el sector de la feria, en el sector de la avenida que se tiene. Las movilidades siguen haciendo fila. A ver si puedo conversar con algunos choferes antes de retirarnos, antes de irnos en este recorrido que hemos hecho. Buenos días, disculpe, señor. ¿Desde cuándo está haciendo fila? Perdón. No me dice el señor. Vamos a tratar de conversar con algunos choferes. A ver, ¿desde cuándo está haciendo fila? Porque hemos visto por lo menos la mañana de hoy que sí se estaba vendiendo, o se está vendiendo aquí en el surtidor de Uncía. Fuerte. El ventador se siente más fuerte por este sector, Eusebia. A ver, vamos a conversar con un señor. Por lo menos quisiera recoger una o dos opiniones, a ver si podemos conversar. Una o dos opiniones, a ver si puedo conversar con un joven. Buenos días, un momentito, por favor, salí. Preguntita nomás. No quieren hablar, Eusebia, no. No quieren hablar los conductores. Me dicen, no. Un minutito podemos conversar, Radio Pío 12, por favor. Con usted un minutito nomás, ¿desde cuándo está haciendo fila? Nada más eso, por favor. Allá, por el otro lado, allá, vamos a conversar por el otro lado, a ver si podemos conversar. Me dice, véngase por este lado, a ver si podemos conversar, ¿sí? Pregunta nomás a la señora, pero vamos a conversar. Ay, perdón. Señora, ¿desde cuándo está haciendo fila? Buen día. Al conductor, el conductor que no quiere hablar. Buen día. A ver si podemos conversar, a ver si se anima a hablar. Me voy a agarrar el sombrero porque estoy en un lugar donde hay mucho. Señor, ¿cómo está? Buen día. ¿Desde cuándo haciendo fila, señor? Buen día.
2: Desde anoche.
1: ¿Desde anoche?
2: Sí.
1: Ya, ayer ya llegó seguramente la gasolina.
2: Según los dichos, pero en la noche.
1: ¿En la noche?
2: Sí.
1: Ya.
2: La fila era pues larga.
1: Larga, o sea, hasta abajo era.
2: Hasta abajo.
1: ¿Ha tenido que dormir aquí?
2: Sí. De otro también, pues, trabajamos en el campo para llevar nuestras papitas, los chuños, tantas cosas que tenemos para hacer.
1: Ajá.
2: Hacer fila nomás para comprar en el bidón, muy caro, no alcanza la plata.
1: Ajá. ¿Cuánto estaban vendiendo en bidón?
2: En bidón estaban vendiendo 150, 180, 180. Pero muy mala calidad también la gasolina.
1: Mala calidad. Bien. ¿Y ahora cómo estarán vendiendo? ¿Qué calidad tendrá?
2: ¿Qué calidad tendrá? No sabemos todavía. Ojalá que sea de buena calidad. También nos arruina pues, el motor.
1: Claro que sí.
2: Ya bien. No quiere encender el auto, tenemos que estar forzajeando.
1: Ajá.
2: Muy lamentable, muy triste, ¿no? Triste, lo que estamos pasando, sí.
1: Bien. Señor, muchas gracias. Por lo menos sí se ha animado a conversar con nosotros el señor. A ver si puedo conversar con otro amigo que se encuentra por este lado. ¿Desde cuándo haciendo fila, señor? Buen día, Radio Pío 12.
3: Buen día. Estamos haciendo fila desde esta mañana.
1: ¿Desde esta mañana?
3: Sí.
1: ¿Ha llegado ayer ya, no sé si?
3: Ayer, sí. Ayer ha llegado por la tarde. Ah. Sí, y algunos han quedado a dormir. Pero yo estoy desde esta mañana.
1: Desde esta mañana, bien, señor. Muchas gracias, le agradezco mucho. Eusebia, bueno, hemos reflejado un poquito más lo que se está desarrollándose aquí, lo que está sucediendo en torno justamente a las movilidades todavía, que es una fila larga todavía que se tiene. Seguramente se va a agotar rápido el cupo que se tiene aquí para la estación de servicios en el municipio de Uncía, pero vamos a conversar seguramente con los responsables. Eusebia, es hora de nuestra despedida, vámonos para estar encontrándonos el día sábado, el próximo sábado, con otro recorrido, con otra visita, con otras voces, para conversar, reflejar un poco la cotidianidad de los amigos, de los vecinos y vecinas. Esta vez hemos estado en Aymaya, me he olvidado ya de varios nombres, a ver si me acuerdo, doña Florencia, me acuerdo de Florencia, a ver, después de don Matías, con el primero que hemos conversado, don Sinforoso, y otros más, hemos conversado con otras personas también, con una señora ahí, doña Saturnina, creo que se llamaba, Eusebia, con quien has conversado también, quien estaba haciendo el chuñito, ahí estaba en la pampita realizando esta actividad que están haciendo muchas familias en las comunidades, aquí por lo menos en la región del norte potosí, donde por lo menos tenemos, ya se siente ese friecito, ya se siente que está congelando. Eusebia, hasta el día sábado y nos despedimos seguramente con buena música, Eusebia, hasta el sábado, amigos y amigas.
0: Hasta el próximo sábado para seguir nosotros conversando con la gente linda de los diferentes municipios. Gracias, gracias, amigos y amigas oyentes. Nos reencontramos nuevamente la próxima semana desde las calles junto a nuestro compañero Rubén, desde los municipios que hace la visita, y gracias, gracias por la preferencia. Nos vamos, les deseamos todo lo mejor. Siga en sintonía de Radio Pío XII. Y aquí se viene con un salaicito, nos vamos a ir bailando junto al grupo Karumantam.
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La escritura hoy nos sugiere reflexionar, meditar, el de vivir con valentía y confianza en Dios Padre que nos ama y cuida. Porque dice, no tenga miedo a los que matan el cuerpo. Este es el riesgo y la misión de un cristiano. Es el compromiso de quien sigue a Jesús. Claramente Jesús dijo a sus seguidores, les perseguirán e incluso los matarán. La advertencia es clara. Pueden presentarse estos riesgos. Sin embargo, es aprender a superar el miedo, a salir al encuentro de los demás y cumplir con la misión.

0: El miedo es parte de la vida de una persona, porque todos tenemos miedo, unos más y otros menos, pero el miedo no tendría que paralizarnos, dejarnos inmóvil, desesperarnos o dejarnos atónitos, sino el ser humano tiene que seguir caminando, tiene que seguir trabajando para construir una sociedad donde se valora la vida, donde todos nos apoyamos de unos a los otros. Entonces, para cumplir con la misión, no debe faltar las fuerzas para afrontar toda clase de adversidades que se nos presenta. ¿Qué dice la Escritura? Les invito a escuchar la palabra del Señor.
1: De cierto os digo que no les temáis, porque nada hay encubierto que no haya de ser descubierto, ni oculto que no haya de saberse. Lo que os digo en tinieblas, decidlo a plena luz, y lo que oís al oído, proclamadlo desde las azoteas. No temáis a los que matan el cuerpo, pero el alma no pueden matar. Temed más bien a aquel que puede destruir el alma y el cuerpo en el infierno. ¿No se venden dos pajarillos por un cuarto? Con todo, ni uno de ellos cae a tierra sin el permiso de vuestro Padre. Pues aún vuestros cabellos están todos contados. Así que no temáis, más valéis vosotros que muchos pajarillos. A cualquiera, pues, que me confiese delante de los hombres, yo también le confesaré delante de mi Padre que está en los cielos. Y a cualquiera que me niegue delante de los hombres, yo también le negaré delante de mi Padre que está en los cielos.

0: Esta es la palabra de Dios. No cabe duda, Jesús es aquel que se preocupó de la gente al ver que estaban sometidos a la esclavitud. Personas intimidadas, personas amenazadas por los maestros de la ley o por los romanos. Hoy, de la misma manera, el miedo se apodera y causa la desconfianza, la inseguridad y falta de confianza en sí mismo. Entonces, hoy, como en todos los tiempos, este miedo es problema central de todos. Es lo que nos inmoviliza, nos aleja de Dios. En otros casos, puede llevarnos a perder las mejores oportunidades, porque hemos tenido miedo, no hemos sabido arriesgarnos para conseguir lo que deseamos. Por tanto, ¿desde cuándo hemos adquirido el miedo? ¿Siendo ya personas mayores o desde pequeño nos han mentalizado?
1: Yo creo que tal vez no, viendo la experiencia nosotros y viendo lo que es la realidad, ¿no? Porque hay veces nosotros por el amor hacia el hijo también, por no querer que le pase algo a nuestros hijos, yo diría eso, porque si en caso no quisiéramos, tal vez le dejaríamos que pase cualquier cosa, ¿no? Eso sería para mí, ¿no?
0: ¿Por qué? Pero ¿por qué mentalizamos a los hijos así? ¿Qué es lo que pasa? ¿Por qué desde pequeño la mamá decimos, hijo, no hagas, cuida que te pase algo? ¿Por qué será?
1: Tal vez, como le decía, ¿no? Porque tal vez hemos vivido una experiencia o hemos visto en otras familias, o podría decirse en otros casos, entonces, no quisiéramos que le pase el mismo a nuestros hijos.
0: Por ejemplo, desde pequeño, ¿qué te decían tus papá y tu mamá?
1: No hagas eso, no mientas, no se miente, el Dios se castiga, o no escuches a la gente porque así puede ser, así siempre, ¿no?
0: ¿Y el Dios había sabido castigar?
1: No, pero pensamos, cuando somos niños, pensamos que nos va a pasar eso.
0: ¿Por qué crees que le decimos eso? ¿Para que el niño sea obediente? ¿Por qué?
1: Claro, para que siempre, para que le vaya bien, ¿no? Para que siempre llevar tal vez los principios de nuestros antepasados, para mí sería eso.
0: ¿Ya? Sí. Oye, por ejemplo, ¿cómo es tu vida? ¿Todavía hay miedo para algo? ¿O puedes arriesgarte con facilidad? ¿Diste lanzas? Yo voy a dirigir este grupo, yo voy a liderizar. ¿O uno tiene miedo?
1: Hay veces sí, siempre vemos, tal vez en mi casa no, siempre vemos a la gente que tiene miedo, por lo menos levantar la mano en una reunión, decir la palabra, ¿no? Pero hay veces aprendemos, tal vez visitando algunas reuniones o en algunas ocasiones ir a una reunión política, ¿no? Entonces ahí aprendemos, a mi parecer.
0: ¿Ya?
1: Sí.
0: En el camino vamos aprendiendo, perdiendo el miedo.
1: En el transcurso que vamos recorriendo, ahí aprendemos.
0: ¿Ya?
1: Sí, así.
0: Cuando te asusta algo, cuando algo te sorprende, te alegras, ¿no? O si no, te asustas, te paralizas.
1: Nos asustamos, ¿no? Pero eso nos sirve de una experiencia para mí. Sí, claro. Ahí mismo aprendemos también, ¿no? Mucho, se podría decir.
0: En ese momento, ¿qué pasa por la mente? ¿Qué pasa?
1: O sea, totalmente pierdes todo, podría decirse. Dices, no, ahora será que va a ser así o no va a ser así. O sea, tu mente se vuelve en blanco.
0: ¿No?
1: Es así.
0: Por ejemplo, cuando estamos en colegio, ¿no? Nos ponemos frente a los compañeros, no sabemos qué hemos estudiado, no sabemos qué decir, ¿no?
1: Sí, es la verdad, en vano, no sabemos. En sí, ya tenemos preparado el papelógrafo de decir, ¿no? Pero no sabes qué hablar. El miedo es lo que más te mata, o el nerviosismo, tal vez podríamos decir.
0: Sí, ¿no?
1: Sí.
0: Nerviosismo nace por el miedo.
1: Exacto, así es, sí, ¿ya? Nace del miedo.
0: ¿Ya?
1: Sí.
0: En este caso, ¿qué habría que hacer, no? ¿Qué habría que hacer? ¿Seguir teniendo miedo o ya no?
1: No, ya no, ¿no? Porque como le decía, aprendemos en el transcurso que vamos recorriendo, ahí aprendemos.
0: Aún eso, ¿no? La mamá y el papá, ¿qué es lo que hace con los hijos?
1: En mi caso, por ejemplo, yo siempre le oriento a mi hijo, hijito, antes se vivía así, así era, así.
0: Ajá.
1: Sí, de manera de hablar, entonces ellos entienden, sí.

0: no somos capaces de afrontar y superar el miedo. En muchos casos, falta apoyo y por esta razón, el miedo nos consume, nos encierra. Para lo peor, puede distanciarnos de buscar una solución.
1: El miedo todos tenemos, ¿no? Pero lo que tenemos que hacer es el levantarse, porque desde niño siempre es el miedo de nuestras mamás, ¿no? De que te vas a caer, que te vas a hacer eso, que no toques. Desde ahí ya nace nuestro miedo, nos hace nuestras mamás. Pero cuando vas creciendo ya vas conociendo de verdad qué es un miedo total. Y a menos cuando de adolescente conoces poco y de joven también, pero ya cuando llegas a la vida adulta a ser responsable, ya es un miedo totalmente de que qué vas a hacer con tu vida, qué vas a hacer adelante, de dónde vas a generar o qué vas a hacer a futuro. Cuando alguien fallece, un pariente o algo, es igual, ¿no? Tu cuerpo se paraliza totalmente. Y actuar no solamente pisar el piso, como decimos, ¿no? Bajar de todo donde estás y pisar tus pies y decir, wow, esto ha pasado, así. Pero emocionalmente, las emociones mayormente incluye harto, influye.
0: ¿Pero qué viene en ese momento? ¿Uno cómo reacciona? ¿Qué dice? ¿Hay que sobrellevar?
1: Avanzar, siempre, cualquier caída tienes que levantarte, sacudirte y avanzar. La vida es muy dura a veces, pero tienes que seguir. Así es, Dios lo quiso así y tienes que levantarte, porque si te caes, ¿quién te va a levantar? A veces tú solo tienes que pararte y ponerte fuerte.
0: ¿Cómo proyectas a partir de entonces tu esperanza, tu futuro, hacia adelante?
1: ¿Mío? Mm-hmm. Uy, yo...
0: ¿Perdiste para alguien en tu vida?
1: Hace años, sí, a mi abuelo y después fue a mi mejor amigo. Mi mejor amigo fue en esos momentos la clave importante, porque yo estaba sufriendo de depresión y con lo que fue su partida también. Pero tuve que levantarme, tuve apoyo de mi mamá, me levanté, tuve que seguir mis sueños. Sueños que él también teníamos juntos, lo hice y lo estoy cumpliendo y me siento feliz. Y yo creo que, como él me decía, voy a llegar muy grande. Y eso es mi pensamiento, voy a lograrlo por las personas que están aún a mi lado y las que estaban a mi lado.
0: ¿Qué hizo? ¿Por qué? ¿De cómo se ha ido?
1: Tuvo un accidente, se ha caído de cabeza y ya no ha despertado, ¿no? Nada, se sufre, es doloroso. Pero de los recuerdos se vive, de los recuerdos bonitos, ¿sí?
0: Sin duda, ¿verdad? No es fácil superar.
1: Fácil no, nada en la vida es fácil, todo cuesta, pero se puede lograr.
0: Lo importante, ¿qué es en este caso? ¿Perseverar? ¿Sobrellevar?
1: Sobrellevar y tener mucha voluntad para todo. Como dije, a veces te caes, pero tienes que levantarte y sobrellevar cualquier noticia que sea muy mala en tu vida. Por eso, como dije, te estás cayendo, levántate. Si no tienes apoyo, intenta pedir ayuda. Pedir ayuda es muy importante. A veces por miedo no piden, pero sí, hay personas que sí te van a poder ayudar y sí te vas a poder levantar. Así que no tengas miedo de caerte miles de veces, siempre te vas a levantar. Pedir ayuda a las personas, emocionalmente, para decir un consejo, si estás en el colegio, a un maestro. Hay a veces que hay unas amigas que te aconsejan bien. También tienes que ver eso, con qué clase de amigas te juntas. Mayormente hay que confiar en los padres. Yo siempre digo, hay que tener siempre confianza en los papás, porque donde sea que estás, siempre, siempre te van a ayudar ellos. Y donde sea te van a sacar, siempre va a ser ese palito de tu apoyo.
0: Muchas gracias. El miedo o los miedos se nos presentan de muchas maneras. Puede ser por falta de trabajo, por la soledad, la enfermedad o por otras cosas. Pero nunca debemos tirar la toalla, sino todo lo contrario, ser consecuentes y sobre todo apostar a vivir una vida digna y más humana ahora y aquí. Seguidamente les comparto el mensaje de nuestro pastor, que nos reflexiona lo siguiente.

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Un gusto estar con ustedes nuevamente este sábado 19 de junio del 2026. Momentos difíciles del país que no han pasado, no han transcurrido, prácticamente nos acercamos o estamos ya en los 50 días, en el medio centenar de días de conflicto y crisis en nuestro país. Ayer, el acuerdo entre la COB y el gobierno pareció resolver todos los problemas, pero en horas de la noche, muy tarde, el gobierno dictó el decreto de estado de excepción. Vamos a hablar de todo esto, amigos, amigas oyentes. Muchas gracias por entrar en la sintonía de Radio Pío XII. Saludamos a Aurelio Núñez, él se encuentra en Pío XII, Oruro. Aurelio, muy buenas tardes.

0: ¿Qué tal? ¿Cómo estás? Juan Carlos, ¿cómo te va? Señoras y señores, amigas, amigos, oyentes, muy buenas tardes para cada uno de ustedes. Aquí estamos listos en el programa Prisma Radial para poder comenzar nuestro trabajo. Bienvenidas, bienvenidos, hay muchísimas novedades para compartir con ustedes, así que vuelvo contigo hasta Potosí, Juan Carlos.
1: Gracias, Aurelio, gracias. Y al inicio de este Prisma Radial vamos a tomar contacto con el gobierno para hablar de esto, del decreto de estado de excepción. Y precisamente nos trasladamos hasta Pío XII, Cochabamba. Allí se encuentran Walter Unzueta y Wilson Gisbert, quienes van a tomar contacto con el vocero presidencial. Wilson y Walter, un abrazo fuerte. Estamos pendientes de ustedes y de ese contacto con la autoridad gubernamental. Adelante, Radio Pío XII, Cochabamba.
2: Yes.

Enseguida restablecemos esa conexión y ese contacto con la ciudad de Cochabamba. Pero en una primera parte hablaremos con representantes del gobierno en relación al decreto de estado de excepción. Y en una segunda parte conversaremos con Iber Pereira, ex autoridad electoral, abogado constitucionalista, a quien le vamos a preguntar cuál es el procedimiento de un decreto de estado de excepción, cuáles son los alcances y qué va a pasar en el país. De eso hablaremos con Iber Pereira. Eso les hemos preparado en esta oportunidad, en esta jornada, amigos, amigas, aquí en la Red Pío XII, en el programa Prisma Radial. Estamos junto a Pío XII Cochabamba, Pío XII Oruro y también Pío XII Siglo XX aquí en el departamento de Potosí. Las informaciones que nos llegan desde La Paz es que un contingente de policías y de militares está entre La Paz y Oruro desbloqueando las carreteras. Lo mismo entre Cochabamba y Oruro, hay otro contingente que también está desbloqueando las carreteras. Vamos a tener detalles de todo esto en los siguientes minutos. Son las 12 horas con 37 minutos en Bolivia. 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

0: Bien, vamos entonces ahora sí a Cochabamba, Pío XII Cochabamba. Wilson y Walter se encuentran en Pío XII Cochabamba. Estamos pendientes de ustedes, Wilson y Walter, y también pendientes de que ustedes hagan el contacto con nuestro invitado. Adelante, Pío XII Cochabamba, vamos con ustedes.
1: Que hace el gobierno hasta esta hora, luego de darse a conocer el estado de excepción en el país.
2: Gracias. Miren, el estado de excepción finalmente es dictado después de un largo... proceso de diálogo, de concertación, de búsqueda de contacto. El gobierno nacional ha priorizado y siempre va a priorizar el diálogo como el instrumento democrático más adecuado para resolver las diferencias. El fruto de estos de este proceso tan largo, que nuestro deseo hubiera sido que en un par de días ya lo hubiéramos resuelto, aún antes del inicio del conflicto, pero finalmente ha sido que se han llegado a decenas de acuerdos, a reconocer también las dificultades que tiene nuestra población, a reconocer autocríticamente los errores cometidos. Ha sido un tiempo de reencuentro, doloroso porque ha sido muy largo, ha costado mucho al pueblo boliviano, pero finalmente se han llegado a acuerdos importantes. Sin embargo, hay la necesidad de el estado de excepción porque todavía se mantienen varios puntos de bloqueo. Y en este sentido, con todo respeto, siempre queremos referirnos a la población, que a los bolivianos que estuviesen todavía movilizados, que ese no es el camino. El camino es sentarnos a construir las soluciones a los problemas. El camino es reencontrarnos plenamente. El diálogo sigue abierto. Sin embargo, el decreto supremo establece que se toman los recaudos para que el alimento pueda volver a circular, para que no falte medicamentos en los hospitales, para que ningún otro niño muera por falta de oxígeno. Entonces, es una medida que busca proteger a la población y restaurar los derechos de gran parte del país que habían sido también conculcados o habían sido quitados. Entonces, no se trata de una medida que vaya a ser de agresión para la población, en absoluto. De hecho, queremos que vuelva a la normalidad todas las poblaciones, todo el área rural, en todo el país. Y la convocatoria es pedir a todos los movilizados que ya tanto tiempo han estado en esta actitud, puedan levantar esas medidas y puedan permitir el paso del alimento, los medicamentos, el combustible, el oxígeno y todo lo que se requiere. Ha llegado el tiempo en el cual esos choferes que están en la carretera tantos días puedan ver a sus familias. Hay enfermos de por medio, tienen que encontrar el hospital. Y en eso, en este marco, esperamos que de manera voluntaria todos los puntos de bloqueo entren y den paso y también podamos sentarnos a resolver. Atendiendo la consulta, la evaluación de esta media jornada es positiva porque lo que hemos encontrado es gran respaldo de la población boliviana para decir que esta es la forma en la cual podemos resolver. Primero, el diálogo, el respeto a la vida, el respeto a los derechos, el reconocer que hay cosas que se pueden mejorar, el hablar con humildad y el resolver los problemas entre todos los bolivianos.
1: Bien, vocero, vamos a ir hasta la ciudad de La Paz. El periodista Pedro Saúl Gemio está allá para hacerle una consulta. Pedro, adelante, por favor. El vocero José Luis Gálvez te escucha.
3: Vocero, buenas tardes. Gracias por este tiempo para la red Herbol. Vocero, en cuanto a los responsables de los excesos que se han dado en estos bloqueos tan radicales, porque han muerto personas que por falta de atención médica hoy en día no están ya con sus seres queridos y no van a estar nunca más. Vocero, en cuanto a estas responsabilidades, ¿cómo queda esta figura? ¿O es que el acuerdo con la COP definitivamente exime a los dirigentes de toda responsabilidad? ¿La justicia cómo va a proceder? ¿A dónde hay que apuntar al momento de pensar en los responsables? ¿Quién va a investigar esto? O repito, vocero, ¿el acuerdo con la COP deja todo esto en statu quo?
2: Gracias por la pregunta. A ver, el acuerdo con la Central Obrera Boliviana no implica que automáticamente todas las personas que estuviesen detenidas sean liberadas, o que no nos han pedido los de la COP tampoco que actuemos con impunidad. Lo que se ha conversado con ellos, lo que se ha hecho durante casi 24 horas corridas de trabajo en el orden técnico, es analizar caso por caso los detenidos. No está en lo absoluto en el deseo del gobierno cometer injusticia alguna. Se ha hablado de que si hay personas arrestadas que no han cometido delito y que definitivamente no hay un cargo en su contra, pueden quedar libres, porque es lo que corresponde. ¿Y quién lo determina? La justicia. Si hay personas que están siendo procesadas, ya han sido aprehendidas formalmente y tienen un proceso, pero pueden defenderse en libertad, tendrán que hacerlo si la justicia así lo determina. Y si hay personas que han cometido delitos flagrantes y hay procesos y la justicia determina que deben seguir detenidos, seguirán detenidos. ¿Cuál es el

0: diciendo Pedro, el pueblo boliviano, es que hay que reconciliar a los bolivianos. Hay que volver a hacer que el país funcione. Tenemos que evitar que hayan más muertos. No podemos permitir que hayan niños que necesitan oxígeno y que mueran por falta de oxígeno. Eso no es correcto. No podemos llamar a lo malo bueno. No hay justificación alguna para poner en riesgo de ninguna persona. Por lo tanto, esta medida no busca, en lo más mínimo, quitar los derechos ni amenazar a nadie. Busca proteger a la población, restablecer los derechos de alimentación, de libre tránsito, de atención para la salud, de la educación, etcétera. Siempre habrá lugar para el diálogo, pero este es el momento de liberar las carreteras para que podamos volver a la normalidad.
1: Bien, tenemos una consulta más, vocero, desde La Paz. Adelante, Pedro.
2: Y seguro que fue muy complicado, desde la negociación, en fin. Pero la figura, por ejemplo, si hablamos de responsables, usted bien decía, acá no se trata de impunidad. La figura de Mario Argollo, ¿cómo queda? Él en un principio fue acusado como uno de los grandes autores intelectuales de estos extremos y de este proceso de desestabilización. Incluso había un mandamiento de aprehensión contra él. Vocero, esto es parte de un acuerdo, si le podemos llamar político, que exime al señor Argollo de cualquier tipo de responsabilidad, porque en un principio el gobierno lo acusó. Pero yo sé, por eso le decía, yo sé lo que es esto, es complicado. Terminaron firmando un acuerdo con él. ¿Dónde queda la figura de Argollo y el grado de su responsabilidad, de vocero?
0: Muy bien. El señor Argollo, que es el secretario ejecutivo de la Central Obrera Boliviana, ha mantenido una posición que es pública, que ha sido bastante arbitraria y ha jugado un rol muy importante en este conflicto. El señor Argollo enfrenta distintos procesos que tendrán que ser analizados caso por caso. Nosotros no manejamos la justicia. Sinceramente, si queremos tener un gobierno democrático, no le pueden pedir al Ejecutivo que defina lo que la justicia tiene que determinar. Lo que sí el Ejecutivo puede hacer es poner sus buenos oficios para que se haga justicia, en el mejor de los sentidos. No es solo el gobierno el que en su momento ha planteado una posición firme en defensa del pueblo boliviano, sino que el señor Argollo y otros líderes sindicales, sociales, están enfrentando procesos que no los inicia el gobierno, lo inicia la sociedad civil, lo inician los perjudicados, aquellos que se sienten agraviados. ¿Cómo puede el Ejecutivo, el gobierno, ponerse por encima de la ley y decir que es democrático? No hay lugar para eso. Entonces, justamente el conversar, el sentarnos a construir soluciones, el hacernos entender, ha sido siempre en el marco del respeto de la Constitución y de las leyes y el principio básico de justicia. No se trata de abusar de nadie, ni que nadie abuse de otro. Justo esta medida que estamos conversando en este momento es para restablecer los derechos de todos, y reitero, todos los bolivianos, aquellos que han estado secuestrados a partir del bloqueo, aquellos que han estado semanas en el altiplano sin ver su familia, viviendo en condiciones inhumanas, aquellos que están en los hospitales y no tienen el tratamiento, pero también aquellos que piensan distinto, que tienen que tener el respeto. Esa es la diferencia de vivir en democracia. Nos ha costado mucho, 50 días, a todos los bolivianos. La mayoría de los bolivianos, esperado con mucho dolor, con mucha paciencia, que se pongan de acuerdo, que quieran sentarse a negociar. Finalmente ha sucedido, pero ya no hay más tiempo para esperar que el resto componga sus problemas internos y que sigan las carreteras bloqueadas. Con todo el corazón en la mano, con toda humildad, les pedimos a todos los movilizados, en fin de bloquear, sentémonos a ver qué es lo que necesitan, resolvamos los problemas como se hace en democracia.
1: Bien, agradecemos a nuestro compañero Pedro Saulgemio para cumplir sus compromisos comerciales allá en la ciudad de La Paz. Nosotros, vocero, quisiéramos hacerle una consulta. Hoy el presidente de la Brigada Parlamentaria de Cochabamba, el diputado Israel Mérida, ha estado presente en el puente de Parotani, que es donde hay presencia policial y militar desde hace ya algunas semanas, haciendo el resguardo para que ese lugar no se pueda bloquear.

0: Hoy el presidente de la Brigada Parlamentaria nos informaba que ha conocido de que la unidad de bomberos ha hecho una especie de revisión, inspección de Parotani más arriba, porque se habría conocido de que se habrían sembrado explosivos en ese recorrido. ¿Usted tiene alguna información, vocero?
1: Solamente la información que ha sido pública. Justo estoy dirigiéndome en este momento hacia el centro de operaciones para recibir una actualización de los eventos, y es justamente una muestra palpable del nivel de agresividad a la cual hemos estado expuestos los bolivianos. ¿Cómo vamos a resolver nuestras dificultades, nuestras diferencias de ideas, nuestras visiones distintas a partir de dinamita, de explosivos y poner en riesgo la vida? Eso no tiene lugar. No podemos llamar a lo malo bueno. Eso está mal. Es incorrecto. No es la manera democrática de resolver. Lo que dice el decreto supremo actual es que justamente queda explícitamente prohibido el tener el manejo de explosivos, sustancias inflamables y cosas que pueden dañar a los otros, miguelitos, que pueden estorbar el libre tránsito, etcétera. Está en la ley ya. No es correcto que usen explosivos, pero ahora de manera explícita queda prohibido y queda en el marco del estado de excepción su análisis, ¿no? Es una pena que eso se constate una vez más, que están dispuestos a usar la violencia y causar muerte con tal de imponer sus ideas.
0: Bien, vocero, la última consulta, solamente para llegar a la población, porque nos han estado llamando bastantes oyentes, decir, ¿qué podemos hacer y qué no podemos hacer ahora que estamos en estado de sitio? Para llegar con esa información, uno. Segundo, vocero, la diferencia entre estado de excepción y el estado de sitio. También se ha hablado, lo hemos escuchado algún ministro decir que todavía no se ha dictado estado de sitio, pero en el caso de que se necesitara, lo vamos a hacer. En este caso, en el análisis que ya ha hecho el gobierno, sobre la evaluación que ya ha hecho de estas horas que han pasado desde que se ha conocido el estado de excepción, se tiene, por ejemplo, la evidencia de que hay algunos lugares que podrían, en los cuales podrían dictarse ya el estado de sitio.
1: Es correcto, hay una diferencia entre el estado de excepción y el estado de sitio. El estado de excepción limita o especifica más bien una serie de prohibiciones concretas y no necesariamente limita las libertades que gozamos siempre. Es más, para ser explícito, para ser muy claro, no está prohibido reunirse, no está prohibido hacer protestas pacíficas, no está prohibido, no hay un horario, lo diría así, no hay un estado, ¿cómo le llaman? Un toque de queda, por ejemplo, que era típico en los es típico en los estados de sitio, es decir, no se puede transitar de tal hora a tal hora. No, más bien esta medida de excepción es para que volvamos a la normalidad, para que los mercados funcionen, para que los camiones transiten, para que los niños vuelvan a la escuela. Entonces, todo eso está permitido. ¿Listo? Ahora, habrán algunos lugares potencialmente, como señala el artículo 5, como señala el artículo 6, donde, de ser necesario, con una determinación del Ministerio de Defensa, el Ministerio de Gobierno, pudieran haber algunas localidades o algunas áreas específicas que digan, aquí hay mayores prohibiciones. Hasta el momento no hay ninguna área en todo el país que haya requerido esa resolución ministerial. Por ahora, más bien, lo que queremos es volver a la normalidad, que podamos vivir de manera libre, en democracia. No hay restricción alguna. Y ojo, todos los derechos constitucionales están vigentes. Si se tuviera que todavía arrestar a alguien por estar bloqueando, lo que va a suceder es que puede estar arrestado explícitamente por 8 horas, pero va a ser puesto delante de las autoridades jurisdiccionales, la justicia, para que definan si cometió delito o no. Es la justicia la que tiene que definir. El Ministerio Público tiene que participar. Solo el propósito central del estado de excepción es volver a la normalidad, es garantizar que haya nuevamente comida, medicamentos, oxígeno y combustible.
0: Vocero, queremos agradecerle la gentileza que ha tenido con Pío XII, con la red del BOL. Muchísimas gracias por estos minutos y estaremos siempre atentos a cualquier información. Estamos haciendo el seguimiento informativo para llevar la información a toda la población, a toda nuestra audiencia, en las emisoras y, por supuesto, también en las redes sociales. Un gusto saludarle, vocero.
1: El gusto es mío. Muchísimas gracias. Que el Señor bendiga Bolivia, ¿verdad?
0: Así Hasta es. Luego. Muy buenas tardes. Hemos tenido la participación del vocero José Luis Gálvez acá en la red Pío XII y por supuesto también en la red Herbol, que nos ha acompañado a través de Bolivia en Contacto, el noticiero que llega también los días sábados. Bueno, Walter, nosotros continuamos ahora conectados con la Pío XII de siglo XX, con la Pío XII de Oruro y por supuesto también la Pío XII de Cochabamba en este Prisma Radial. Walter.
2: Muchas gracias, Wilson. Justamente, pues, hemos estado con el vocero presidencial, José Luis Gálvez, tal vez para puntualizar importante lo que él ha señalado, que frente a las dificultades de la población y los acuerdos a los que se ha llegado con la Central Obrera Boliviana, se ha determinado decretar este estado de excepción para retirar los bloqueos y garantizar la libre circulación de la población y otros derechos que estaban siendo afectados con los bloqueos. También ha señalado de que este estado de excepción no se ha dictaminado para que haya mayor convulsión, para agredir a alguien o para pues abusar de la fuerza o de las fuerzas del orden, sino más bien para dialogar y concertar con los sectores que todavía están movilizados. Ha señalado que se analiza el caso de los derechos de las personas y lo que se busca es que se devuelva a la población su tranquilidad, su paz social y también que se permita a la población transitar libremente, que los alimentos lleguen hasta donde tienen que llegar, los insumos, los medicamentos, el oxígeno, todo esto, y que además dentro de lo que son las medidas que se tienen, es que lo que se busca es que todas las los bloqueos puedan ser retirados. Por eso es que ha pedido a la población que dialogue, a quienes todavía están en conflicto, están todavía con los bloqueos, que dialogue, que pacifique el país, que retiren los bloqueos, ya que los enfrentamientos y los bloqueos no son la vía para resolver los problemas en el país, ha señalado Gálvez y ha pedido que se recurra al diálogo. También ha señalado que esta medida de excepción no busca enfrentamientos ni abusos y que más bien al contrario busca pacificar el país y la nación, ya que no se puede continuar con más de 50 días de paralización en el país.
0: Bien, Walter, entonces vamos a hacer una pausa y luego ya estaremos saludando también a nuestros compañeros de la Pío XII del siglo XX y de la Pío XII de Oruro. Hacemos una pausa, compañeros, enseguida retornamos.
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Es la 1:02 p.m. en Bolivia. Y ahora, en esta parte del Prisma Radial, vamos a conversar con el abogado constitucionalista y ex autoridad electoral, Iber Pereira, quien ya se encuentra con nosotros, o enseguida va a estar con nosotros, para preguntarle en relación a la aplicación de este decreto, el alcance de este decreto y cuál es su procedimiento, qué se debe proceder, qué dice la Constitución Política del Estado, hay o no alguna tarea, alguna labor de parte de la Asamblea Legislativa Plurinacional y qué pasa con la gente que está preguntando, nos han llamado, nos han preguntado, tengo un cabildo grande llamado Mara Tantachawi en Oruro, sí, están reuniéndose autoridades originarias, están hablando de desarrollo, de demandas para su desarrollo. Aquí en el norte Potosí, este día martes, esta semana que viene, va a haber una gran movilización recordando los 59 años de la masacre de San Juan. ¿En qué queda todo esto? La gente pregunta y consulta. 13:04 p.m.

0: Son las 13 horas con 5 minutos. Esta es la Red Pío XII, el Prisma Radial. En una primera parte hemos escuchado al vocero presidencial José Luis Gálvez explicándonos cuál ha sido la actitud del gobierno en relación con la COP y en qué queda el acuerdo que han firmado tanto gobierno y Central Obrera Boliviana. Pero también el objetivo de este decreto, además el alcance, es decir, lo que ya se está ejecutando en el país, tomando en cuenta los objetivos de este decreto de estado de excepción. Ya estamos en contacto, saludamos a Iber Pereira, quien, reitero, es abogado constitucionalista y también fue autoridad electoral. Iber, bienvenido a la Red Pío XII, muy buenas tardes.
1: Un gusto saludarles, no sé si me escuchan bien.
0: Sí, te escucho perfectamente. Adelante, por favor.
1: Bueno, un gusto saludarles, a su disposición para ver el tema de los alcances de este decreto supremo, que entre otras cosas deberá de ser inicialmente, como lo fue ya de conocimiento de la Asamblea Legislativa Plurinacional, que deberá de aprobar de manera en el plazo de las 72 horas que establece la propia Constitución Política del Estado y la ley que regula los estados de excepción y en lo específico este decreto supremo. Adelante para servirles.
0: Iber, precisamente queremos saber eso en la Red Pío XII para nuestra audiencia. ¿En qué consiste el decreto? ¿Cuál es el procedimiento legal que sigue para su legalidad? Y también el contenido. Lo que sabemos de manera general es que dura 90 días, es que el objetivo es lograr garantizar tráfico vehicular por las carreteras y abastecimiento de combustible, paso de ambulancias, en fin. Pero tu impresión general, Iber, ¿cuál es tu impresión general de este decreto de estado de excepción? ¿Cumple las normas? ¿Cumple lo que dice la Constitución Política del Estado? ¿Y está moviéndose en la cancha reglamentaria que se ha aprobado en el reglamento de la ley de estado de excepción? ¿Qué dices en relación a este decreto?
1: La primera cosa que debo decirte es efectivamente que desde mi primera percepción es que no es violatorio de derechos constitucionales. El núcleo central de este decreto supremo, 5636, es que está vinculado esencialmente a las actividades en torno al bloqueo de caminos, de vías y carreteras, tanto sean urbanas como rurales. A partir de esta configuración, a partir de este núcleo central, se puede terminar interpretando absolutamente todo de manera general y de manera, pienso yo, que está adecuado a la Constitución Política del Estado, porque siempre he sostenido que el estado de excepción lo que deberá de establecer es restringir algunos derechos constitucionales. No todos los derechos constitucionales se restringen, y en este sentido este decreto supremo sí efectivamente se puede advertir que se restringe algunos derechos por el plazo de los 90 días que el propio decreto supremo establece y que además se fija para todo el territorio nacional. Y cuando digo que es el núcleo central por el que deberá de pasar es el bloqueo de las vías y carreteras, es que precisamente, a pesar de que pienso que debería de estar como primer elemento en el artículo 5, que dispone la suspensión temporal de derechos y medidas extraordinarias a que han sido adoptadas y que están autorizadas, y que efectivamente está en el inciso 6, en torno a lo que posteriormente la población boliviana deberá de hacer. Dice, y hay que leerlo de manera textual, el inciso E. se prohíbe cualquier bloqueo de vías y carreteras, sean urbanas, rurales, departamentales, interdepartamentales e internacionales. A partir de esto se puede desarrollar que, por ejemplo, el propio Estado está utilizando los mecanismos, autorizando a las Fuerzas Armadas a que respalden y coadyuven con esta con el ejercicio de prácticamente este estado de excepción. Se restringe el derecho, mira, el derecho a la libertad de circulación y locomoción para los lugares donde hayan bloqueos de caminos. Se restringe el derecho de reunión y manifestación para quienes intenten efectuar movilizaciones para bloquear las vías y las carreteras de nuestro país. Pero también hay, como normalmente sucede con otro tipo de medidas, la prohibición de uso de armamentos, de explosivos, de temas que deberán de estar excesiva, deberán de estar regulados, y para eso efectivamente el Ministerio de Gobierno y el Ministerio de Defensa son las autoridades que, además, en caso necesario, deberán de emitir resoluciones biministeriales para continuar restringiendo algunos otros derechos. Lo más importante también de este decreto supremo, pienso que está precisamente en la disposición final, en la disposición, permítame, en la disposición final, precisamente, que segunda me parece, en la disposición final, perdón. En el que se dispone precisamente que en caso de que hayan recursos económicos que van a movilizar la gente, incluso el Ministerio de Economía puede intervenir a efectos de que se investigue efectivamente de dónde vienen esos recursos económicos. Pero también lo interesante está que puedo sostener que las personas que sean arrestadas durante este conflicto de aquí para adelante, estos deberán de ser única y exclusivamente puestos a disposición del Ministerio Público. Eso dice textualmente en la disposición final tercera, cuando existan hechos de coacción, y aquí hay otros elementos que creo que deberían de ser válidos en el análisis. Coacción, amenaza, intimidación, retención, agresión, opresión ejercida contra personas, transportistas, comerciantes, productores, trabajadores, autoridades, comunidades, organizaciones religiosas, etcétera, o ciudadanía en general, destinadas a obligarles a participar en bloqueos, movilizaciones, cierres de actividades o actos de violencia, las autoridades competentes deberán de realizar la denuncia ante el Ministerio Público para su procesamiento. Es decir, pienso que por primera vez de verdad en nuestro país tenemos un estado de excepción regulado en el que al menos hay indicios de respeto del debido proceso como establece la propia Constitución Política del Estado.
0: Bien, gracias. Reitero, estamos en contacto con Iber Pereira, abogado constitucionalista y ex autoridad electoral, hablando del decreto de excepción. Nos trasladamos hasta Pío XII Oruro. Aurelio Núñez está con preguntas. Aurelio.
2: Muchas gracias, Juan Carlos. Qué gusto saludarle, abogado Eber. En resumen, entonces, ¿qué hace diferente a esta medida vigente en el país de anteriores situaciones similares? ¿Cuál es la diferencia? ¿Qué hace distinto o diferente para que la población lo entienda un poco mejor?
1: Distinto es que normalmente con los anteriores, bueno, normativa conocido como estado de sitio, al mismo tiempo se disponía la restricción del derecho a la libre circulación de cualquier persona en todo el territorio nacional a partir de determinado horario. Este decreto supremo no hace mención a la restricción, por ejemplo, del derecho a que las personas puedan participar de alguna actividad de fiestas, de alguna concentración propios que son, por ejemplo, como los que van a suceder el día de mañana o pasado mañana cuando salga el sol, en esta lógica de la interculturalidad, de lo diverso que somos, no restringen absolutamente estos derechos. Está restringiendo el derecho para organizarse y bloquear, para organizar el bloqueo de carreteras, vías en nuestro país. Esta es la principal diferencia que encuentro en relación a otros estados de excepción o estados de sitio, que para mí prácticamente el problema es únicamente semántico.
0: 13:16. Ahora nos trasladamos hasta Pío XII, Cochabamba. Walter Unzueta y Wilson Gisbert se encuentran allá. Nuestro invitado les escucha, Walter y Wilson.
3: Bien, muchas gracias, Juan Carlos. La consulta para el abogado Iber Pereira. Ahora la Cámara de Diputados, una vez que se ha conocido la emisión de este estado de excepción, la Cámara de Diputados tiene 72 horas para poder aprobar la norma, para aprobar una normativa para dar respaldo a este estado de excepción.
1: La Constitución Política del Estado establece que es la Asamblea Legislativa Plurinacional la que deberá de aprobar la continuidad o no de este decreto supremo. Ellos tienen un plazo de 72 horas para pronunciarse respecto de este tema, y tengo entendido que el vicepresidente del Estado Plurinacional ha convocado a sesión para el día de hoy a efectos de que precisamente se pronuncien sobre si aprueban o rechazan este estado de excepción en los términos que está fijado precisamente el decreto supremo 5636. Únicamente deberá de pronunciarse si aprueba o rechaza, eso es lo que dice la normativa, la Constitución Política del Estado, y en caso de ser aprobado, pues tendrá plena validez legal. En este momento, sí, efectivamente se presume su constitucionalidad y su legalidad. Entre tanto, la Asamblea Legislativa Plurinacional no se pronuncia al respecto.
0: Bien, seguimos en esta entrevista con el abogado constitucionalista Iber Pereira. Iber, ¿cómo es la participación de las Fuerzas Armadas? Los reglamentos de las Fuerzas Armadas hablan del uso de la fuerza, de la administración de la violencia en proporcionalidad a lo que ellas puedan enfrentar. Segundo, el reglamento del estado de excepción, en la ley reglamentaria, dice presunción de legalidad. ¿Cómo se aplica esto en caso de que estos casos se den? Están desbloqueando carreteras en este momento. En caso de que esto se dé, ¿cómo se aplica esto?
1: Revisa el artículo 3 de este decreto supremo. En el numeral 2, en el numeral 1 dice que se dispone que las Fuerzas Armadas coadyuven a la policía boliviana. Y aquí están las palabras, creo que tendrán que ser perfectamente comprendidas. En el control y restablecimiento del orden público interno. Hemos dicho que para el control y restablecimiento del orden público, en caso de que alguna persona esté bloqueando, las Fuerzas Armadas están autorizadas para arrestarlo con el único fin de entregarlo a esta persona, a este ciudadano, al Ministerio Público, a efectos de que sea procesado legalmente. ¿Qué deberá de hacer las Fuerzas Armadas? Está establecido, en mi opinión, en el artículo 3, numeral, párrafo segundo, que dice qué es lo que exclusivamente deberá de hacer las Fuerzas Armadas bajo las órdenes del comando en jefe de las Fuerzas Armadas. En ese sentido, la protección de la infraestructura, el resguardo de infraestructura crítica y activos estratégicos del Estado, resguardo de instalaciones públicas, control, protección de rutas estratégicas y seguridad, abastecimiento de alimentos, etcétera, seguridad en aeropuertos, apoyo logístico, operaciones de estabilización orientadas a restablecer condiciones mínimas de seguridad pública, es decir, Puedo decirte, después de leer los varios incisos que establecen, las Fuerzas Armadas deberán de cumplir el rol únicamente de apoyo, de coadyuvar para que se establezca el orden público en nuestro país. No están autorizados para el uso de la fuerza, utilizando instrumentos o armas de fuego, que al mismo tiempo están prohibidos por la propia ley que desarrolla posteriormente los estados de excepción, y que la proporcionalidad siempre es subjetivo al final de cuentas, ¿no? En un momento de alta intensidad militar, por ejemplo, ¿no? Nunca es una proporcionalidad, pues, nunca uno sabe qué instrumentos bélicos está utilizando el contrario. Sin embargo, tampoco creo que la ciudadanía debería de tener en cuenta este tema como un estado de guerra en el que se van a atropellar derechos constitucionales, o por lo menos el derecho a la vida. Ahora, la presunción de legalidad, del cual siempre ha sido observado, en mi opinión, forma parte del derecho administrativo. El derecho administrativo ya habla de el estado de legalidad y el estado de legitimidad del Estado vinculado a sus actos administrativos. Creo que debería de ser interpretado ese artículo a partir de la interpretación integral de toda la ley, y no única y exclusivamente de un artículo o de un párrafo. Y ahí vamos a ver la madurez también de las Fuerzas Armadas, pero también el compromiso de los bolivianos con la democracia y con el restablecimiento del orden. Este estado de sitio está vinculado a, efectivamente, a que en el territorio boliviano vuelva la normalidad y que no se vuelvan a producir hechos de mayor violencia. Y aquí quiero rescatar una cosa. En caso de que en un lugar se establezca actos de violencia, por ejemplo, dice este decreto supremo, efectivamente también puede, si es una reunión, por ejemplo, mañana tenemos fiesta en los Andes, si en ese lugar hay se genera violencia política, perfectamente también las Fuerzas Armadas y el Ejército y la Policía podrían intervenir para restringir el ejercicio de otros derechos en esos lugares.
0: Seguimos en esta entrevista y nos trasladamos inmediatamente ahora hasta Pío XII Oruro con Aurelio. Aurelio, retornamos contigo.
2: Abogado Weber, el presidente decía en su mensaje que esta medida no es para proteger el Estado, sino es para proteger al pueblo de todo el sufrimiento que está pasando durante estos días, estas semanas. La Conferencia Episcopal Boliviana exhortó a las fuerzas encargadas de preservar el orden público y actuar con prudencia, y además lo que usted acaba de explicar, la proporcionalidad, pero también pidió a las autoridades del Estado, a las instituciones y a la población actuar con responsabilidad, el respeto por la dignidad de cada persona en el marco del Estado de Derecho y de los derechos humanos. ¿Cómo se explica esto? ¿Usted está de acuerdo que esta medida, ya nos ha puesto la diferencia que hay con lo que fue en años pasados, medidas de esta naturaleza, la diferencia que hay? Entonces, ¿cómo será la actuación en este propósito?
1: Mira, lo que te puedo decir es que la actuación de las Fuerzas Armadas y de la Policía solo vamos a ver a partir del respeto de la Constitución Política del Estado, la ley del estado de excepción y las reglas que establece este decreto supremo. Este decreto supremo no ordena matar, no ordena terminar con el derecho a la vida. Y ahí efectivamente comparto con la Iglesia Católica Boliviana, que va a tener mucho que ver con el tema de la responsabilidad en la actuación de estos dos aparatos represivos del Estado, junto con los jueces que van a tener que jugar su rol en este tiempo. En este momento tenemos un decreto supremo, tenemos una ley, tenemos una constitución política del Estado que restringen de derechos constitucionales a partir de este decreto supremo específicamente, y que vamos a ver la actuación de las Fuerzas Armadas en ese marco. En segundo lugar, yo pienso que este decreto supremo, querramos o no querramos aceptarlo, sí, pues es un mecanismo de protección del Estado de Derecho, del cumplimiento de la ley, porque este decreto supremo establece una prohibición específica, establece la prohibición de hacer bloqueos de caminos y organizarse para esos bloqueos de caminos y financiar esos bloqueos de caminos. Y vamos a ver ahí la madurez también de cada uno de los ciudadanos, si efectivamente estamos dispuestos o no a acatar estas reglas de un estado de excepción. Ya hay gente que está diciendo que no lo va a acatar, y en mi opinión deberá de ser sometido única y exclusivamente a los mecanismos constitucionales para que sean sometidos a proceso. Esta es la naturaleza de todo Estado. El Estado, una de las cosas que tiene es el aparato represivo, está conformado por el ejército, la policía, pero también como aparato represivo está la propia ley, como mecanismos para orientar a la ciudadanía y evitar que estos también cometan excesos contra otros ciudadanos, y que creo que es de responsabilidad no solamente de quienes van a actuar, sino también de quienes están involucrados en estas medidas, de que de verdad ya han causado demasiados muertos también, y que deberá de ser entendido también en esa dimensión.
0: Bien, hemos llegado al final, pero nos llaman, Iber, por favor, nos llaman y nos dicen: miren, en este momento hay un Hach Amara Tantachawi de autoridades originarias en Oruro. Están reuniéndose y es probable que alguno de ellos se refieran, critiquen al gobierno y rechacen, por ejemplo, estoy especulando, pero estoy preguntando, rechacen el decreto de estado de excepción. Este martes, aquí en el norte Potosí, va a haber una marcha recordando la masacre de San Juan. Y es probable que entre los oradores alguien se lance contra el gobierno y contra este decreto. En la explicación que das, Iber, dices únicamente se restringe cuando la gente está organizándose para el bloqueo. ¿Qué pasa con estos dos ejemplos que podrían generar, diríamos, rechazo al decreto, pero también críticas duras al gobierno?
1: No está restringido el derecho a la libertad de opinión, a la libertad de expresión. No está restringido el derecho a la libertad de organización para fines lícitos, no lo está. Y es el Hachatantachawi del Hachacarangas, que se realiza en Oruro, por ejemplo, está vinculado íntimamente a la organización del recibimiento de la Anata Andina, y que cómo se va a organizar, esa es una tradición histórica que en Oruro siempre se ha vivido cada año, y en esta temporada, que tiene que ver con su propio orden del día, con su propio mecanismo de organización. Es posible que las organizaciones también protesten respecto de este decreto supremo, pero de ahí que vaya, que esa protesta, que ese repudio, que esa lógica de estar en contra del decreto supremo se traslade a una lógica de movilización, de bloqueo de caminos, esta es la fase que está prohibido en este decreto supremo. Y lo mismo puedo decirte respecto de la marcha del norte de Potosí, siglo XX, Yayagua, Catavi, que claro, históricamente se recuerda la masacre de San Juan, también lo hacen en varios distritos mineros, en Huanuni, también se celebra de manera particular estos actos, pero que están vinculados esencialmente a un otro escenario para recordar actos políticos heroicos y que me imagino que no van a estar vinculados a la organización de bloqueos, porque es, otra vez lo digo, el núcleo central de este decreto supremo es evitar que se promueva el estado de los bloqueos en nuestro país.
0: Gracias, le decimos a Iber Pereira. Iber, tu despedida, muchísimas gracias, agradecidos contigo.
1: No, un gusto, siempre a disposición de ustedes. Un abrazo a todos ustedes.
0: Gracias. Y vamos a una pausa aquí en la Red Pío XII. Enseguida vamos a volver en una entrevista con la Administradora Boliviana de Carreteras en relación al desbloqueo de las carreteras. Vamos a esa pausa.

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8: 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la Comisión de Desarrollo Productivo, con el presidente Marco Colquetía Marca; la Comisión de Desarrollo Económico, con su presidente León Janco Condori; la Comisión de Organización Territorial, Autonomías y Pueblos Indígenas Originarios Campesinos, con su presidente Segundino Aquino Mamani; 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Así se cumplen con los mandatos fundamentales de toda la asamblea constituida en el Estado boliviano, que es la de legislar, fiscalizar y deliberar en bien de la población. Potosí, un departamento que crece.
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Y ahora en Prisma Radial nos trasladamos a la entrevista con la Administradora Boliviana de Carreteras y también con el contacto en este desbloqueo de caminos en el departamento de Cochabamba. Vamos con nuestros compañeros Wilson y Walter en Pío 12 Cochabamba.

0: Amigos oyentes de la red Pío 12 y de la red Herbol a nivel nacional, estamos con el ingeniero Manuel Tosico, gerente regional de la ABC, para conocer los puntos de bloqueos que se tienen en Cochabamba y cómo se está haciendo con el desbloqueo una vez que se ha dictaminado el estado de excepción en el país. Don Manuel, buenos días para la red Herbol. ¿Cuál es la información que tenemos sobre el desbloqueo de carreteras en Cochabamba? Adelante, por favor.
1: ¿Cómo están? Un gusto a toda su radioaudiencia. Comentar que desde tempranas horas del día ya nos encontramos como administradora boliviana de carreteras, trasladando la maquinaria y el personal y cuadrillas operativas que van a avanzar con la limpieza y el desbloqueo en los sectores que se han encontrado cortados. Hemos podido restablecer transitabilidad en el sector de que conlleva la ruta antigua hacia Santa Cruz en diferentes puntos. Aún falta... venido limpiando con maquinaria, con personal. Estamos ahorita por el sector con cuadrillas, por el sector de Pisana también. Hemos avanzado hasta el cruce de Tiraque con la maquinaria. Nos encontramos en este momento moviendo maquinaria hacia el sector de cruce Bac y de Teparotán en coordinación. Es importante mencionarlo, en coordinación siempre con la policía, tenemos ya dispuestas la suficiente cantidad de maquinaria pesada en el puente Parotani, que en minutos más ya va a empezar a avanzar haciendo la limpieza.
0: Ingeniero, en este trabajo de limpieza de las carreteras, ¿se tiene el apoyo de las Fuerzas Armadas, de la policía?
1: Comentarle que desde hace días hemos ido coordinando con la policía, haciendo una coordinación obviamente institucional. Hemos podido coordinar y avanzar con ellos muchas y coordinar muchos puntos. En este momento con la policía nos encontramos en el puente Parotani, donde minutos más ellos van a avanzar por delante, pero nosotros como ABC y como es competencia del ABC, tenemos dispuesta la maquinaria necesaria en el sector y las empresas para estar haciendo el barrido y la limpieza. Cochabamba ya no puede día más bloqueada, un día más cortada, como visión y por instrucción además del ministro Mauricio Zamora y bajo la presidencia ejecutiva del ABC, nos han encontrado la maquinaria necesaria y el traslado de las cuadrillas de operativas para poder hacer la limpieza lo antes posible y así poder dar transitabilidad a los usuarios.
0: Ingeniero, en la carretera al occidente, desde Parotani hasta la frontera con Oruro, ¿cuántos puntos de bloqueos tienen contabilizados?
1: Tenemos alrededor de unos 4 puntos de bloqueo. Se va a empezar seguramente por los primeros que están en el sector de Pirque, más adelante en el cruce Arque, también en el sector de Yavín hemos tenido reportes. Seguramente nos vamos a encontrar con muchos más que no se han podido constatar en todos estos días. No tenemos ahorita toda la maquinaria necesaria y dispuesta para que a medida que se vaya avanzando se pueda toda la limpieza. También se está coordinando con la regional de Oruro, que van a avanzar del Confital. La idea es por ambos lados ir avanzando y darle la transitabilidad de vehículos que han estado parados alrededor de 50 días en el sector.
0: En la carretera hacia Camino Antiguo a Santa Cruz, que conecta a Cochabamba con el Cono Sur, ¿cuántos puntos de bloqueo se tienen?
1: Teníamos en el sector de Pojo, que estamos ahorita interviniéndolo, también teníamos el sector de Pisana. Estos puntos esperamos hasta promediar tal vez a media tarde poder terminar de habilitar esa ruta, que ya al menos va a dar un desfogue en lo que significa nuestra conexión o conectividad desde Cochabamba hacia Santa Cruz. Estamos avanzando también, nos encontramos en este momento en el tramo, estamos verificando también todos estos trabajos que estamos haciendo, pero estamos seguros que al promediar la tarde ya vamos a poder habilitar esa vía.
0: Ingeniero Torrico, ¿qué pasa con la carretera nueva a Santa Cruz en el sector del trópico de Cochabamba?
1: Bueno, comentarles que hemos tenido desde que permanecen ciertos puntos ahí bloqueados, desde Colomi, Locotal hacia adelante, estamos, va a llegar y esperemos que pueda darle una transitabilidad también seguramente en los próximos días en ese sector, pero de momento con los reportes que nosotros tenemos, en ese tramo al menos desde Colomi hasta el sector del trópico de Cochabamba, permanece cortado.
0: Muchas gracias, queremos agradecer a Manuel Torrico, gerente regional de la ABC, por esta información. Muchas gracias, ingeniero.
1: Un saludo, gracias.
0: Así de esa manera, entonces, amigos, está las carreteras en este momento, continúa el desbloqueo por parte de la policía, las Fuerzas Armadas y también la ABC, que están interviniendo, sobre todo en la carretera al occidente. Vamos a dar paso también a nuestra compañera Emiliana Ayala, que se encuentra en Pirque Parotani, para conocer cómo está el panorama en este sector. Emiliana, buenas tardes, adelante con la información, si estamos listos Bueno, todavía nos dice que estamos en contacto con ella, enseguida nada más. Ha informado también el presidente de la brigada parlamentaria, en este caso el diputado Israel Mérida, que está también en este sector, justamente con personeros de derechos humanos y del defensor del pueblo, haciendo seguimiento a todo lo que se está trabajando en cuanto a los desbloqueos. Enseguida vamos a tener también un contacto con Israel Mérida, el diputado Israel Mérida, para este programa Prisma. Ahora sí, Emiliana, estamos contigo. Adelante, por favor, ¿cómo está el panorama allá en Parotani?
2: Gracias, Walter. Saludos, país. Contarles que en este sector hay transitabilidad del transporte público que está con normalidad hasta este punto, hasta este cruce, que es ya ingreso a Capinota en el puente de Parotani, donde antes este sector era tomado por los bloqueadores. Se encuentra con un panorama diferente porque hay carpitas tanto de los efectivos policiales y hay carpas al otro lado de los efectivos militares. Al medio están personas que están haciendo seguimiento prácticamente y nos contaban de que era más limpieza lo que se está haciendo con la maquinaria pesada de ADC que desbloqueo. Estamos con Alfredo Saca del transporte pesado. Esperanzados de que sus compañeros sean liberados, ¿en qué sector ya estarían con la limpieza? ¿Qué reporte tienen? Buenas tardes.
3: Buenas tardes, sí. El día de hoy estamos aquí apoyando para que puedan hacer la limpieza y poder liberar las primeras 80 unidades que están paradas aquí en el cruce de Arque. Ya están ahora mismo la máquina limpiando a la altura de Giardini y esperamos que por lo menos a las 5 o 6 de la tarde se pueda liberar esas 80 unidades.
2: De Yavini a Sayari, ¿cuánto tiempo?
3: Supongo que eso está un poco más fuerte, pero supongo que en el día por lo menos lleguemos hasta cruce Tacopaya.
2: Cuando se comunican con sus compañeros, ¿qué les dicen los que están retenidos? ¿Tienen la esperanza de ser liberados hoy?
3: Cansados, ¿no? Con temor a que les fueran dañar las unidades y también ya pues de sentidos de la salud y todo eso, ¿no? Porque son 50 días que están parados ahí y lamentablemente no ha habido una acción de parte del gobierno, una predisposición de los sectores movilizados de poder dialogar, de poder levantar este bloqueo, de no seguir dañando el país económicamente. Lo que ahora está haciendo es prácticamente las limpiezas simplemente para poder liberar esas primeras 80 unidades, porque es lo que más nos duele, que estén en lugares donde no hay ni siquiera agua, ni comida, ni servicios básicos. Entonces la idea es esa, ¿no? De hoy día liberar esas primeras 80 unidades. Por lo menos ahí nos vamos a quedar por lo menos convencidos y satisfechos de que se pueda hacer el trabajo.
2: A los comunarios entiendo que piden que pongan actitudes, que dialoguen.
3: No podemos ir peleándonos entre bolivianos porque nosotros también somos bolivianos, ¿no? Entonces no podemos seguir dañando la economía. Pedimos a los sectores movilizados que están ahora mismo bloqueando de que puedan ser más sensibles y poder que liberar y que den un paso prácticamente a esas 80 unidades que están desde el primer día de bloqueo.
2: Le agradecemos. De esta manera hemos conversado con Alfredo Saca del autotransporte, en este caso de la Cámara del Autotransporte de Cochabamba. También en este sector le comento que se encuentra el dirigente de transporte, Lucio Gómez, está todavía conversando con algunos medios de comunicación a ver si nos puede atender en este momento. Don Lucio, para Radio Pío 12. Esperanzados de que sus compañeros también sean liberados.
4: Sí, efectivamente, acá estamos acompañando justamente para la liberación de nuestros compañeros que están parados en diferentes sectores del país. Está la Cámara de Transporte, está el transporte pesado, el sindicalizado, y como confederación también estoy acompañándolos a nuestra policía y a nuestro ejército para que verdaderamente sea liberado a nuestros compañeros que están en las carreteras, porque son 51 días que realmente están

0: todas aquellas personas, inclusive de una refresquerita, de una juguera, de uno que se vende pastillas, de que se vende verdura, de que se vende todo, también a nuestros hermanos campesinos, entre campesinos que no estamos, porque están bloqueándose porque sus productos se están echando a perder.
1: A los movilizados, ¿qué es lo que les piden?
0: Mira, yo quiero decirles precisamente a nombre del transporte boliviano, no nos interesa de qué sector somos, la necesidad única, decir a nuestros compañeros que están bloqueando, hagan un desarme espiritual. No permitan que mueran como han muerto ya muchos por falta de auxilio llegar a los hospitales, el capricho de algunos bloqueadores que no han permitido. Entonces, por esa sencilla razón, nosotros queremos que levanten este paro, que permitan el derecho al trabajo. Pero muchos dicen que no vamos a levantar, vamos a masificar. Si así fuera, el transporte en su conjunto tendríamos que salir juntamente con la policía a desbloquear. Pero nosotros no queremos enfrentamiento, solamente clamar a Dios y que los compañeros que están bloqueando, no estamos en contra. Si tienen alguna cosa, reclamen como debe ser, pero no hacer subir al resto de la gente. Solo pedir al gobierno que garantice la ley de estabilidad y que permita el derecho al trabajo.
1: Te agradecemos esos minutitos por haber conversado con nosotros, con la Red Bio 12 aquí en Cochabamba, en Parotani, donde les reiteramos a este sector todo con normalidad, la transitabilidad, sin embargo ya desde Suticollo, desde la tranca, es que hay controles de policías, que están haciendo la revisión correspondiente, y también en este sector incluso a vendedores ambulantes es que están revisando, controlando, y desde aquí está cerrado la vía por los policías, porque ya desde esta mañana un contingente juntamente con las maquinarias pesadas del ABC y también acompañados por las comitivas de la Brigada Parlamentaria y otros han ingresado y ya estarían realizando mayormente limpieza y no así desbloqueo, sobre todo limpieza de esta carretera principal que nos une con el occidente del país. Les reportó Emiliana Ayala.
2: Muchas gracias, Emiliana, muchas gracias, agradecerte por el trabajo, importante tu presencia allá en Parotani. Otro sector que está haciendo también el seguimiento a este desbloqueo, esta limpieza que nos relataba Emiliana, es la Cámara de Diputados, la Brigada Parlamentaria de Cochabamba. Estamos con el diputado Israel Mérida para conocer. Israel, se está haciendo este seguimiento importante desde la Brigada Parlamentaria a esta movilización de efectivos policiales y militares para garantizar la transitabilidad en el país. Adelante, por favor.
3: Hemos venido a acompañar este operativo de desbloqueo junto a la policía y los efectivos militares. Lógicamente vamos a estar en calidad de observadores porque este es un operativo estrictamente de estas dos fuerzas del Estado. Sabemos que hay incluso artefactos explosivos que han dejado en varios tramos, lo cual está generando el cuidado respectivo por parte de los efectivos necesarios de la policía, y una vez desactivados los mismos haremos el ingreso acompañando tanto a la DC como a los efectivos militares y policiales. Nos parece importante ya el desbloquear las carreteras del país, tiene que haber el flujo correspondiente y lógicamente el intercambio de productos, ¿no? El permitir que las poblaciones vuelvan a tener la cantidad de productos necesarios que hoy se han incrementado en costo y también han disminuido en cantidad.
4: El desarrollo del gobierno que se ha tomado, ¿no? ¿Va a ayudar al distrito de la vía?
3: Tiene que, o sea, si se han decretado estados de excepción es para eso, para tener carreteras limpias, para que la libre transitabilidad vuelva al país. Ese es el objetivo, básicamente, ¿no? El de generar las condiciones de libre transitabilidad, de que el aparato productivo se establezca y que de ahí en más tengamos todas las garantías necesarias como para transitar por el país. Hoy a las 11 de la noche estamos convocados todos a la Asamblea Legislativa Plurinacional para validar este decreto, así que ya tenemos la convocatoria y hoy comenzará el análisis muy rápido del decreto de estado de excepción.
2: Bueno, agradecemos al diputado Israel Mérida por ese contacto y también la información que nos brinda que esta noche se va a reunir la Asamblea Legislativa Plurinacional para justamente tratar el tema de la aprobación del decreto 50.

0: 5636 para poder pues dar vialidad también a este decreto y que se pueda aplicar este estado de excepción en todo el país. Amigos oyentes, nosotros hemos concluido de esta manera el Prisma Radial. Agradecemos a nuestros compañeros también que están en Oruro, a Aurelio y a Siglo XX, Juan Carlos, su despedida en el Prisma Radial.
1: Gracias, gracias Walter, gracias a Aurelio, amigos, amigas oyentes. Pues este ha sido el Prisma Radial de hoy. Hemos conversado inicialmente con el vocero presidencial, luego con un abogado que nos ha ayudado a entender este decreto de estado de excepción y lo último, lo que se está haciendo ya en las carreteras del país. Aurelio, nos despedimos de la audiencia, ¿verdad?
2: Lo que nos ha ayudado a entender.

0: despedimos definitivamente del programa Prisma Radial. Amigas, amigos, oyentes, muchísimas gracias, como siempre, por su atención, con la esperanza de que ya en pocas horas podamos respirar lo que debe ser absoluta normalidad. Entonces, por todo lo que estamos viviendo, estamos pasando, nos vamos. Un abrazo para cada uno de ustedes. Será hasta la próxima semana. Juan Carlos, hasta pronto.
1: Muchas gracias, buenas tardes y retornamos el siguiente sábado.

una semana volveremos para analizar más temas de la realidad. Prisma Radial, por la red Pío 12. Muchas gracias por su atención.

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Muy buenas tardes, amigos y amigas oyentes. ¿Qué tal? ¿Cómo están? Saludos cordiales en este día sábado 20 de junio. Hace frío, sí se siente, según el pronóstico del tiempo, echamos una mirada. Para hoy tenemos temperaturas bajísimas en nuestros municipios. Bueno, a ver cuánto vamos a registrar el día de hoy sábado. Sábado estamos a estas horas de la tarde a 11 grados, con un sol radiante, cielo despejado. A eso ya de las 11 de la noche las temperaturas que se van a registrar bajísimo, 1 bajo cero. Ya por la madrugada más, ¿no? Estaremos por los 6 bajo cero. Vientos que vamos a tener 14 kilómetros por hora, vamos a subir hasta 16. Después vamos a tener un día así tranquilo, sin mucho viento, a excepción un poquito por la madrugada, pero así pasa desapercibido lo que se tiene con respecto a las temperaturas bajísimas del frío, ¿no? En nuestra región norte potosina. Acompañándoles el día de hoy, a ver a la gente que está con los quehaceres, actividades por los mercados, atento a lo que pasa en el país, y también algunos tal vez un poco preocupados, ¿no? Saben, vamos a estar nosotros siempre al tanto de lo que va a estar pasando y compartiendo también por Radio Pío 12. Pero mientras usted está con los quehaceres, actividades, algunos están por ahí pisando el chuñito, ya la papa van a empezar a deshidratarlo, ahora lo van a volver chuño, otros ya han terminado a partir ya de las 10, algunos preparándose, 10, 11, mientras no esté congelado, ¿no? Algunos ya para hacer la tunta está congelado lo pelan, pero algunos no, algunos tienen que esperar a que descongele las papitas, los murallas, y luego ya empezar a pisarlo, ¿no? Cada uno con los procesos por las comunidades, ahí escuchando Radio Pío 12. Así que nosotros vamos a ir al ritmo de los Tobas, empezando la tarde del espacio servicial de Tome Nota. Vamos con la música.

0: Al ritmo de los Toba les acompañamos el espacio servicial de Tome Nota.
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0: Y el día de hoy vamos a empezar este espacio servicial de Tome Nota con este aviso, la nómina de personas, ¿no?, que tienen que aproximarse a regularizar los saldos registrados en auxiliar fondos de custodia que datan de gestiones anteriores. A ver, vamos con este aviso. El gobierno autónomo departamental de Potosí está comunicando a las personas abajo mencionadas, que les vamos a dar a conocer, a representantes legales de las empresas, puedan apersonarse a dependencias de la unidad de contabilidad Nuevo Edificio, Avenida Murillo, a objeto de regularizar los saldos registrados en el auxiliar de fondos de custodia que datan de gestiones anteriores. La nómina: Cueto Félix Rolando Julio, Portocarrero TH Gustavo Iván, Coca Terán Heinal, Chalco Aguilar Rosa, Ortiz Marlene, Ortiz Choque Marlene, Marcial Mauro Flores Alberto, Marcánico y Sara Nicasio, Ramos Perales Jael Marlene, Aliaga Aramayo Leonardo Ernesto, Cedeño Zurita María Luz, Azcarruz Pacheco Genoveva Victoria, Mamani Gutiérrez Justina, Arenas Miranda Trinidad, Guata Choque Agripina, Flores Barrero Milton Alberto, Valencia Burger Gary Gianfranco, Quintanilla Vilca Samuel, Janco Cruz Gary Nelson, Fernández Quintanilla Patricia Araceli, Vargas Condori Justino, Dorado Tejerina Verónica Hortensia, Álvaro Flores Rolando, Rodríguez González Juana Carla, Mallón Romero Daniel Gustavo, Colque Alanes David, Torihuano Díaz Braulio, Mamani Sotar Martín, Soux Velázquez Guido, Villanueva Zambrana Sebastián, Fernández Bellido Melissa Ibet, Rodríguez Lanchipa Waldo Gonzalo, Clavijo de Espinosa Rosario Narda, Ortega Durán Calepa Alejandro, Mendoza Aguilar Carlos, Edson Henry Flores Ribamontán, Zurita Quispe de Mamani Alberta, Borja Borges Dunia Karina, Laime Tastaca Sonia, Rodríguez Vargas José Alfredo, Rodríguez Méndez José, Cava Ortiz Raúl Alberto, Aramayo Guzmán Olga Noemí, Gutiérrez Navarro Rosa, Catari Mamani Elsa, Gómez Estrada David, Illanes Tarifa Víctor Nabor, Escobar Mendoza Javier, Empresa Constructora BIC SRL, Constructora San Roque SRL, COSAR SRL, EMCOTEJ SRL, Sociedad Accidental y Teje Cobraj, Seiconce SRL, Empresa Constructora RIB SRL, Empresa Constructora Fernández Villegas, Petromás SRL, Medio Ambiente y Acción Social, Eco Bolivia SRL y Asociados, Molina y Ávila Construcciones SRL, Molavia SRL, Empresa Constructora G&G SRL, Ingeniería y Construcción Multidisciplinaria José Marcelo, Empresa Constructora Rospilloso SRL y Empresa Constructora Integrales Alianza SIA Limitada y Electro Red Bolivia SRL. Pasen el dato, tienen que ir a regularizar los saldos registrados en el auxiliar de fondos en custodia que datan de gestiones anteriores. Pasen ese dato.

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Vamos a continuar, tenemos convocatorias, esté atento, tal vez esta convocatoria es para usted. Si es socio o socia de la Cooperativa de Ahorro y Crédito Abierta Asunción SRL, pues la convocatoria es para usted, la invitación, ¿no?, que se tiene. En el marco de las disposiciones referidas en el Estatuto Orgánico, el Consejo de Administración de la Cooperativa de Ahorro y Crédito Abierta Asunción RL está convocando a la Asamblea General Ordinaria de Socios. Esto se va a llevar a cabo en fecha viernes 26 de junio de esta gestión 2026 a partir de horas 18:06 de la tarde en el Salón de Actos de la Cooperativa. La misma está ubicada en la Plaza 6 de Agosto número 31 en la ciudad de Yayagua y con el siguiente orden del día. Se va a dar inicio con el himno al cooperativismo, lectura del reglamento de debates, lectura y aprobación del acta anterior, contratación de auditor externo 2026, además de lectura de correspondencia de ASFI, informe de consejeros salientes, acto eleccionario para renovación parcial del Consejo de Administración, Vigilancia y Tribunal de Honor, informe del Comité Electoral, posesión de nuevos directivos. Y los requisitos para habilitación de socios, contar como mínimo con un certificado de aportación, no mantener obligaciones pendientes o en mora como deudor o garante. Los socios deberán ser acreditados a partir de horas 5 de la tarde al ingreso de la puerta con la presentación de su cédula de identidad. Y la asamblea va a quedar legalmente constituida con la mitad más uno de sus socios hábiles presentes, de acuerdo al artículo 30 del Estatuto Orgánico. Esta convocatoria lo da a conocer el Consejo de Administración de la Cooperativa de Ahorro y Crédito Abierta Asunción RL. Vamos con este aviso en medicina tradicional. Edmundo Mamani, Jimena Mamani, Dionisia Quispe, médicos naturistas afiliados a Sobometra y Cruz Roja Boliviana, atienden diferentes enfermedades a base de tratamiento de la medicina natural. Por ahí tiene dolor de cabeza, dolor en el estómago, la espalda, los pies, tiene diabetes, próstata, malestar en los riñones, hemorroides, reumatismo, artritis, afecciones pulmonares, epilepsias, ataque, hígado graso, obesidad, gastritis, úlceras, infecciones urinarias, enfermedades propias de la mujer, retiro de acrocordones en el momento, expulsión de cálculos biliares y otras enfermedades. Y ellos están ubicados en la calle Ayacucho número 36 en Yayagua. Cualquier referencia, comuníquese al celular 71 75 53 48. Una vez más, 71 75 53 48, o llame al 71 99 78 30. Se lo reiteramos, 71 99 78 30. Pasen ese dato. Medicina natural es preventiva, regenerativa y curativa. Y tiene la siguiente recomendación: médicos naturistas recomienda a toda la población, especial a las personas enfermas de renal, tienen que cuidarse, abrigarse, que este cambio climático puede enfermarnos. Hay que cuidarnos, nos dice esta recomendación los médicos naturistas.

las 2:18 PM, este próximo 23 de junio de aniversario, el municipio de Macha, San Pedro de Macha está de aniversario, el municipio más joven de toda Bolivia, 7 años desde su creación. El alcalde municipal de San Pedro de Macha, el arquitecto Rolando Coria Vizcarra, y además el consejo en pleno, hacen llegar la cordial invitación a cada uno de ustedes, vecinos, vecinas, a las instituciones públicas y privadas, a ser partícipes de los actos cívicos en conmemoración al aniversario del municipio San Pedro de Macha, en su 7º aniversario, 7 años de creación. Por eso están invitando a los 4 distritos del municipio, Ayoma, Macha, Salinas y Distrito Originario Nicolás Catari, a la Central Seccional Tomás Catari y Bartolina Sisa, subcentralías y sindicatos afiliados, autoridades originarias, a la Asociación de Personas con Discapacidad, Asociación de Personas Adultas, Comité Cívico del Pueblo de Macha, Comité Cívico de la Población de Pampa Colorada, Comité Cívico de la Población de Pombori, Federación de Juntas Vecinales de Macha y sus 10 zonas afiliadas, instituciones acantonadas en el municipio, Visión Mundial PDA Saucisa, Cáritas Potosí, Mancomunidad de la Provincia Chayanta, Instituto Tecnológico San Pedro de Macha, Cooperativa Minera San Román de Choquecayara, Cooperativa Salinas de Chipara, Cooperativa Nueva Generación de Salinas, Cooperativa Santa Lucía de Titiri, al sector del autotransporte público, Expreso ATL Chayanta, ATL 25 de Junio Bombori, al servicio de taxis Tomás Catari, a la flota Surumi, flota Bus Mix, a los que trabajan en transporte escolar, a la red de salud San Pedro de Macha, a la Dirección Distrital de Educación de San Pedro de Macha, a todas las unidades educativas del municipio, más sus bandas de música. Al Centro de Educación Alternativa CEA Colquechaca, Subcentro San Pedro de Macha, al Programa de Alfabetización, a los comerciantes de la Feria de Pampa Colorada, a los comerciantes de la Feria de Bombori, comerciantes de la Plaza 20 de Mayo, y a todo el pueblo en general a participar de las actividades que se tiene por el aniversario del municipio San Pedro de Macha. Este próximo 22 de junio se va a llevar a cabo el desfile de TEAS en el frontis de la unidad educativa Tomás Catari, ahora 7 de la noche. A eso de las 8:30 PM en la Plaza 20 de Mayo se va a llevar a cabo lo que es la Serenata Cultural. El 23 de junio la misa del Tedeum, esto en la parroquia, a horas 8 de la mañana. Y más adelante, 10 de la mañana, desfile cívico en el frontis de la unidad educativa Tomás Catari. Actividades por el aniversario del municipio San Pedro de Macha.

0: Silencio en la sala. Aquí están los edictos.
1: Vamos con los edictos de hoy. Por el presente edicto se cita, llama y emplaza al señor Javier Mamani Vilca para que por sí o mediante apoderado legal se apersone ante el juez público civil y comercial número 3 de la ciudad de Llallagua en el plazo fijado por ley y asuma defensa dentro del proceso de conocimiento ordinario de su capión decenal extraordinario, seguido por Luciano Roque Huanca. Edicto librado en la ciudad de Llallagua, provincia Rafael Bustillo, departamento de Potosí, a los 19 días del mes de junio de esta gestión 2026. Por el presente edicto se cita, llama y emplaza a los señores presuntos posibles propietarios con legitimidad para que por sí o mediante apoderado legal se apersonen al despacho del juez público civil y comercial número 2 de Uncía en el plazo fijado por ley y asuma defensa dentro del proceso ordinario de su capión decenal, seguido por Julia Ambrosio Chambi, viuda de Negretti. Edicto librado en la ciudad de Uncía, provincia de Rafael Bustillo, departamento de Potosí, a los 15 días del mes de junio de esta gestión 2026.

Son las 2 de la tarde, 23 minutos. 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En instantes, nada más, usted va a poder estar en compañía del programa Sorpresitas y Alegrías junto a nuestra compañera Lidia Araníbar. En instantes, nada más, siga en sintonía de Radio Pío 12. Cerramos con esta versión musical de Esther Marisol.

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mis amigos y amigas, ¿qué tal? ¿Cómo están? Muy buenas tardes y qué novedades, seguramente varias, ¿no? Muchísimas que acumulaste durante esta semana. Así que te digo, sin embargo, que la temperatura está baja, ¿no? Está más o menos marcando entre los 9 grados centígrados. Así que tienes que abrigarte, protegerte para no resfriarte, ¿de acuerdo? Así que te doy la bienvenida nuevamente, ¿no? A esta hora que es tu espacio, ¿no? Tu espacio para que tú puedas, a ver, contarnos novedades, solicitarnos, a ver, cancioncitas, contarnos novedades y muchas otras cosas más de tu interés, ¿de acuerdo? Así que buenas tardes y bienvenidos y les dedico esta linda canción con mucho cariño, mis queridos niños y niñas.

Ahí está, muy bonita. Espero que le haya gustado también a nuestra amiguita Luz Karina, que hoy tiene un torneo de ajedrez. Así que un saludito muy especial para ti, Karinita, si nos estás escuchando. Espero te vaya bien y te diviertas, ¿no? En ese gran torneo, en ese deporte de ciencia que te hace pensar bien para hacer moviditas, ¿no? Que en el tablero tenemos pues muchos, cada cosita que se tiene, ¿no? En el tablero de ajedrez, pues tiene sus movidas, tiene un significado y también sus nombres, ¿no? Los alfiles, la reina, el rey, la torre, el caballo, los peones, etcétera, ¿no? Y Karinita seguramente con certeza va a ir haciendo esas moviditas. Bueno, mis amigos y amigas, ¿y qué tal? ¿Cómo están? Ay, friecito, ¿no? Pues estábamos, sí, con eso, porque el día de mañana, hoy marca ver el calendario 20 de junio. ¿Y cuando cambiamos de estación? A ver, mañana es 21 de junio, mis amiguitos, ¿no? 21 de junio, pues ahora sí empieza, ¿no? La estación más friecita, frita, ¿no? Más que otoño. Así que otoño te despedimos hoy día y la estrenamos a invierno. Bueno, ya sabemos que en invierno ustedes saben que el clima se agudiza más, ¿no? Hace bastante friecito, las agüitas se congelan. Hoy todos vamos a estar temblando un poquito, pero como nosotros somos previsores y sabemos cómo cuidarnos, bueno, pues nos vamos a arropar nomás y tomar los líquidos o tibiecitos o calientes, etcétera. Ya sabes tú, ¿ves? Cómo cuidarte para alejarte de qué, de las iras, ¿no? De estas enfermedades que son característicos porque el friecito te hace que te resfríes, etcétera, etcétera, ¿no? Así que, mis queridos niños, niñas, pues nuestros saludos extensivos realmente, ¿no? A todos los lugarcitos que nos están escuchando, en los diferentes pueblos, a ver, en los diferentes departamentos, que tenemos 9 departamentos, ¿no? Y en toda Bolivia casi 12 millones de habitantes, mis amigos y amigas, así que somos muchísimos, ¿no? Entonces, con el cariño de siempre, pues a todos nuestros amigos y amigas que están cumpliendo un añito más de vida, les digo felicidades. También, no solamente en Bolivia, ¿no? También fuera de ella, ¿no? En Chile nos escuchan, España, etcétera, ¿no? Argentina, tenemos muchos coterráneos, ¿no? Tenemos muchos amigos y amigas que viven por allá y siempre estamos, a ver, conectados a través de las ondas de la radio, ¿no? Así que felicidades y les deseo todo lo mejor, que lo pasen bien bonito su día. Y así también a mi amiguita que en limpio hoy estará de cumple, ¿no? Abigail González. Abisita el día de ayer ha estado celebrando junto a sus compañeritos y hoy en familia lo estará haciendo también en casita, ¿no? Así que te mando un abrazo cariñoso, Abby, y a todos ustedes, cumpleañeros y cumpleañeras, y te obsequiamos este ramillete musical.

Bien, mis amigos y amigas, ¿qué tal? Se animaron más todavía, ¿no? Claro, la música nos invita, pues, a salir de nuestras preocupaciones, de nuestro, a ver, de nuestra quietud también, ¿no? A ver, en la casita a veces nos sentimos aburridos, aunque ustedes, niños, niñas, nunca se aburren, siempre están en actividad, ¿verdad? Jugando, haciendo sus travesuritas, pero una cancioncita sí que te eleva también esos ánimos y te invita a cantar, a moverte y también a tener el deseo, pues, de pedir otras cancioncitas de tu gusto, ¿verdad? Y nosotros, como somos adivinos, pues nosotros sabemos qué es lo que te gusta, así que te vamos a estar dedicando durante esta tarde, 20 de junio, mis amigos y amiguitas. Entonces, el día de mañana es domingo, ¿verdad? 21 de junio. Así que vamos a dar lugar entonces al Año Nuevo Aymara, mis queridos niños. Y como ustedes saben, cae en domingo, así que por esa razón existe, va a ser feriado el día lunes, mis queridos niños y niñas. Así que te hablo un poquito, ¿no? A ver, te recuerdo, desempolvamos también. A ver, ¿de qué se trata el Año Nuevo Aymara? ¿Quieres saber? Bueno, a ver, vamos a reflejarte un poquito. A ver, el Año Nuevo Aymara, en Aymara se dice, a ver, Wilk Akuti. Ah, mira cómo no sabíamos, ¿no? El Aymara. Pero nunca es tarde para aprender. El quechua, el Aymara y otras nacionalidades. Como tenemos 36 nacionalidades en Bolivia, pues tenemos también los idiomas de la misma forma. Así que Wilk Akuti es en Aymara, ¿no? El año nuevo Aymara, mis queridos niños. Esto significa el retorno del sol a Machacmara, que significa año nuevo. Es una celebración que tiene lugar cada 21 de junio, mis queridos niños, coincidiendo entonces con el solsticio de invierno en el hemisferio sur. La festividad entonces está asociada a los ciclos agrícolas y astronómicos de los pueblos andinos, marcando el inicio de un nuevo periodo anual, mis queridos niños. En Bolivia, entonces, es reconocida oficialmente como Año Nuevo Andino Amazónico y del Chaco, mis queridos niños. Asimismo, se celebra en algunas comunidades indígenas del norte de Chile y del sur de Perú, con variantes locales, ¿no? En sus denominaciones y prácticas, ¿no? Característicos siempre de cada lugar. El acto central, entonces, en Bolivia se realiza en Tiahuanaco, donde uno de los rituales más característicos consiste entonces en extender las palmas de las manos hacia el horizonte para recibir los primeros rayos del sol al amanecer. En esta señal es de renovación y gratitud hacia la Pachamama, Madre Tierra, y al Tata Inti, Padre Sol. Por eso es que es una forma, ¿no?, de agradecimiento cuando nosotros mostramos hacia el sol las palmitas, ¿no? Y decimos muchas gracias, Pachamama, por todos los productos que nos ofrendas, que nos das, que nos ofreces, ¿no? ¿Para qué? Para el vivir bien, ¿no? Claro que es importante la alimentación y también el sol, que nos da calor y tantos otros riquezas también que podemos tener a través de este astrosol, ¿no? Entonces, sin el sol, pues, ustedes saben que no puede, y la lluvia, el agüita, no germinan las semillitas. Así que, gracias, Inti Sol, Inties, ¿no? El sol. Y Pachamamita también, espero que nos sigas dando esos productos abundantemente para todos los bolivianos y para todo el mundo entero. Así que felicidades, y se está cumpliendo, a ver, ¿cuántos años? ¡Uy! 5.539. ¡Guay! Es muchísimo, ¿no? Así que entonces vamos a escuchar, a ver, una cancioncita, a ver, andina, una canción, a ver, característico de esta fecha, ¿no? A ver, la agricultura, a ver, no sé si podríamos elegir también la lluvia de, a ver, aunque no llueve, ¿no? Mucho, pues si no va a congelar.

Por supuesto, pero sin embargo hay que tener siempre esos ánimos. Luzmilita Carpio también canta, ¿no? Muchas lindas canciones, referente, por ejemplo, a la Pachamama, etcétera. Vamos a buscar lo mejor, porque nuestra música nacional es riquísima, pues, ¿no? Siempre está en la mente de los compositores, siempre sea esa gratitud que se tiene, ¿no? Con relación a estas fechas y a estos movimientos que se dan realmente, ¿no? La tierra con relación al sol. Nosotros estamos un poquito alejados, por eso es que vamos a sentir frío. Por eso en el norte, a ver, en Estados Unidos, más o menos, por esos lugares del norte, pues como está, ¿no? En movimiento constante de traslación y rotación, a ver, ¿no? La tierra con relación al sol, decimos, por eso es que ocurren las estaciones del año, ¿no? Entonces ellos estarán disfrutando de la primavera, ¿no? Verano realmente, ¿no? En otros hemisferios, en el hemisferio norte y en otros países va de cambiar de estación. Y nosotros vamos a entrar, ¿a dónde? A la estación de invierno, mis queridos niños. Así que vamos a disfrutar una linda cancioncita, ¿sí? Bueno, a movernos entonces.

Allí la hemos escuchado entonces a nuestra, a ver, a nuestra artista, ¿no? Y es una de las favoritas, Luzmilita Carpio, que, a ver, tiene bastantes cantos compositados por ella, porque ella era muy defensora y amante, ¿no? De preservar, ¿no? Y nos invita a través de sus canciones, pues, el cuidado de nuestra madre tierra, ¿no? Del medio ambiente. Así que eso está bien también, sensibilizarnos y llamarnos a la conciencia para siempre estar cambiando de actitud, ¿verdad? Entonces, respetuosos con nuestra naturaleza, mis queridos niños, niñas, tenemos que asumir. Si hoy he lastimado, por ejemplo, a un arbolito, he hecho algo malo, ¿no? Alguien que no se puede defender, como los animalitos, como las plantitas, a ver, a la naturaleza en general, entonces eso nos tiene que llamar a la reflexión, porque estamos atentándonos, pues, ¿no es cierto?, a nosotros mismos, porque todos tenemos que vivir siempre en equilibrio, ¿no? A ver, entre las plantas, animales y las personas, ¿por qué nos necesitamos? ¿Ve? Entonces, eso tendríamos que obrar siempre, ¿no? En nuestra cotidianidad, mis queridos niños, niñas. Así que, a ver, el solsticio de invierno, mis queridos niños, también coincide, ¿no? Con el Año Nuevo Aymara. A ver, ¿qué es el solsticio de invierno? Que el día de mañana, ¿no? Ya saben que vamos a estrenar una nueva estación, invierno, mis queridos niños, niñas. Entonces, el solsticio de invierno es un fenómeno astronómico, mis queridos amigos, que marca el inicio oficial de esta estación. Y se caracteriza por ser, a ver, el día menos, con menos luz, ¿no? Con menos horas de luz, se podría decir. Y la noche se hace más larga del año. ¿Y por qué ocurre esto? Este evento sucede porque el eje de la Tierra está inclinándose unos 23.5 grados, ¿ya? Con respecto al plano de su órbita alrededor del Sol. Entonces, en el norte, como decíamos ya, ¿no? En el hemisferio sur, eso nosotros lo vamos a sentir más como en Bolivia, ¿no? Que nosotros lo somos. Entonces, esto va a ocurrir mañana el 21 de junio. En las culturas andinas marca, pues, entonces, esta fecha de renovación y de inicio del año nuevo. ¿Cuánto ha de cumplir, hemos dicho, niños? Hemos dicho 5.534 años. ¡Uy! Bastante, ya. Y en el hemisferio norte ocurre alrededor del 21 de diciembre. O sea, va a ser verano. ¡Uy! Van a estar con una temperatura alta. A veces suele marcar más de 40 grados centígrados, ¿no? Por eso es que, ¡uy! ¿Cómo realmente son capaces de andar, pues, a ver, con una ropa bastante ligera porque la temperatura es insoportable? A ver, reportan eso, ¿no? Bueno, de todas maneras, ¿no? Eso es nuestra naturaleza, además con estos desequilibrios también, ¿no? Desequilibrios y con el calentamiento global que nosotros también los humanos somos, ¿no? Somos los que afectamos, ¿no? Para que esto ocurra también, estos desequilibrios por nuestras malas acciones. Entonces, y como decíamos antes, antecitos, de que nosotros somos también los que vamos a padecerlo. Así que todos estamos llamados realmente a ser buenas gentes, ¿no? Buenas personas con nuestra naturaleza. Para disfrutarla por mucho tiempo, por muchos años, ¿no? Y las generaciones nuevas, pues, la tienen que disfrutar también, ¿no? Aunque nosotros también con esas preocupaciones, pero no queremos que esos futuros, a ver, niñitos, pequeñitos, bebecitos, que, y también los que van a nacer, puedan disfrutar de la naturaleza, ¿no? Sin estar, por ejemplo, preocupados con ciertas enfermedades que también generan, ¿no? Entonces, pues nosotros hacemos conejos para preservarla y, bueno, disfrutarla también y tener, a ver, esa conciencia también de ser un poquito empáticos, ¿no?, con las nuevas generaciones. Así que todos manos en acción por un planeta, no podríamos decir el 100% saludable, ojalá la podamos recuperar, pero sin embargo,
todos estamos llamados, ¿no? Llamados realmente a tener buenas acciones, siempre, mis queridos niños. Así que la buena música es una buena acción para compartir con ustedes y hacerles, pues, una tarde bonita, bien alegre, ¿no? En esos corazoncitos y en todo su ser, prácticamente. Así que les dedico esta otra nueva canción.

bien, mis queridos niños, así que ya también, ¿no? En esta, a ver, se va acercando también, ¿no? De que ustedes por este intenso frío y también porque ya notamos que se cansaron, ¿no? Ya están un poquito, ya, bueno, con las energías bajas también y enfermitos también por fruto de esta temperatura tan baja. También muchos de ustedes se enfermaron, muchos llegaron a los hospitales también o están en casita resguardándose, ¿verdad? Entonces, para todos ustedes, mis amiguitos que están tal vez en el hospital porque se ha agravado ese resfrío, a ver, también adultos también, ¿no? A los pacientes grandes, pequeños, pues nosotros les deseamos una pronta recuperación y que pronto también salgan rumbo a su casita o también los niños que estaban en la camita ya empiecen a estar más activos, pero siempre, a ver, siempre siendo precavidos, ¿no? Porque una experiencia malita siempre nos enseña para poder, tener, pues, ¿no? Otra actitud, ¿no? Para guardar nuestra salud, ¿no es cierto? Y les decía, pues, estos intensos, el intenso frío y muchos otros factores también que hacen que, se ha planificado, se está estudiando también en coordinación siempre con los hospitales, a ver, con los centros médicos, etcétera, para hacer reportes, a ver cuántos niños, cuántos jóvenes, a ver, ¿cómo está el comportamiento en cuanto a la salud? Entonces marcan también, ¿no? Que esta fecha, aunque ya más o menos tenemos, pero tenemos que tener bien, ¿no? Con certeza la fecha, pues para marcar, a ver, la vacación de invierno, mis queridos amigos y amigas. Así que ya están cerrando, ya poquito a poco, ¿no es cierto? Ya están con ese pensamiento, ustedes queridos niños, ¿no? Tal vez, a ver, han planificado, han soñado, a ver qué es lo que van a hacer en la vacación de invierno, aunque también el factor económico es también primordial, todo es para darnos movimiento, pero a veces no siempre, ¿no? A ver, siempre hay ese canal de la luz, la luz verde, ¿no? Que nos da, lugar también a movilizarnos, ¿no? Muchos de ustedes de repente, ¿no? Se van a destacar a los pueblos, a las ciudades, etcétera, ¿no? Pero antecitos, pues van a pasar todavía, ¿qué cosa? Una fecha también que tenemos histórica, ¿no? Especialmente en nuestro distrito minero, ¿no? San Juan, mis amiguitos y amiguitas. Y a nivel nacional, pues estamos, ¿no? Con los fríos, que también es invierno, no lo van a celebrar como tal vez acá, porque ha sido también una fecha histórica que ha marcado en nuestro distrito algo bien especial, ¿no? Pero después de esta cancioncita que vamos a escuchar, mis amigos, ¿qué les parece si hablamos del Día de San Juan? ¿Sí? ¿De acuerdo? Muy bien, entonces les dedico esta linda canción.

0: Sí, mis amigos y amigas, entonces, a ver, ¿cuándo va a ser, qué fecha es San Juan? ¿El 23 o el 24? Niños, ¿cuándo es? A ver. Ajá. Vamos a ver entonces, el día de San Juan. Entonces, esta fecha es muy interesante, importante. Nosotros tenemos que conocer, mis amiguitos, pues esta celebración es cada 24 de junio. Pues se conmemora, por ejemplo, el nacimiento de San Juan Bautista. Por eso es que esta fecha... Si nacieron, por ejemplo, varios bebés van a nacer o nacieron, pues le llaman en honor a San Juan Bautista, les llaman Juan, les llaman Juanita, ¿no? Por eso es que esa fecha, pues si se llama Juan, seguramente que nació, ¿no? El 24 de junio, mis amigos y amigas. Pues en esta fecha andina se hacen fogatas, debido pues al intenso frío, ¿no? Es, a ver, la creencia de este día, que hace el día se hace mucho más frígido, se podría decir, muy frío. Otros dicen que hasta las piedritas, a ver, yo quisiera ver, creo que escuché una vez, pero no sé si fue con certeza que reventó una piedra, pero la vi rajada. Seguramente fue de frío, ¿no? Porque hay esa creencia que revientan las piedras y las llamitas. Dice que lloran igual, ¿no? Porque ustedes saben que en nuestra nos caracteriza, por ejemplo, en el altiplano, en nuestro departamento, ¿no? De que también en invierno, ¿no? A ver, en las zonas más frígidas, pues ya sabes dónde es, ¿no? En los pisos ecológicos como el páramo, etcétera, los microtérmicos, ¿no? También estamos en las zonas más frígidas, ¿no? Casi templadas, entonces en invierno se hace mucho más frío. Entonces, los animalitos están cubiertos de lana, las ovejitas, las llamitas, etcétera. Hasta ellos sienten el frío y hasta lloran, ¿no? Por eso es que mucha inquietud. Bueno, mis amigos, pero bueno. Los hermanos indígenas ya saben también cómo resguardarlos, ¿no? En sus diferentes corralitos. Bueno, muchas mamás, por ejemplo, el 24, al amanecer, echan agua. Sí, se despierta, ¿no? Y la mamá ya tiene agüita porque en la mañanita muchas veces les echan agüita, ¿no? No con torpeza, por supuesto, pero es un signo de bautizarles, también de rebautizarles, se podría siempre en honor a San Juan Bautista. Ese agüita es bendita, según las mamitas, ¿no? Las creencias de las mamás. Y en Santa Cruz, que es la mucho más, ¿no? El clima es más favorable desde nuestro ¿no? Desde nuestra temperatura de los altiplánicos, pero allá, como hace mucha calor, sí, también sienten pues, ¿no? Ese bajón de temperatura. Entonces, esta fecha destaca por sus fuertes tradiciones culturales, como en todo lugar. Combinan, por ejemplo, rituales católicos con sus costumbres ancestrales, mis amigos y amigas, durante la víspera de la noche más fría del año. Bueno, en el municipio de Porongo, la comunidad organiza, por ejemplo, las pisadas de brasa. ¡Uy, no sienten frío, mis amigos! Hay un corredor, más o menos un espacio de algunos metros de alfombra, pero están brasas candentes y la gente como que está de frío, entonces no sienten, realmente pasan como si nada. Yo asustada, ¿no? Y no arde, pero las palmas de los pies tranquilamente, a veces rapidito, por supuesto, pasan por ello y soportan, ¿no? Por este intenso frío. ¡Qué terrible, mis amiguitos y amiguitas! Pero no lo hagan ustedes porque es muy peligroso. Bueno, ahí también se hacen misas solemnes, procesiones y el tradicional baile de los turcos también, ¿no? Esto van a ustedes visualizar en los medios audiovisuales, como en las TVs, computadoras, sus celulares, etc. Es bueno también saber, ¿no? Y tener ese conocimiento qué es lo que pasa realmente en estas fechas. Bueno, el agua y el fuego, mis amigos y amigas, es la tradición, esta tradición, por ejemplo, dicta el encendido de fogatas para purificar el ambiente y proteger a la familia, además de rituales tradicionales donde se cree que el agua adquiere poderes terapéuticos durante la madrugada, ¿no? En la noche se consume, por ejemplo, el consomé, el cuñapé, el sándwich de chola, las salchichas, los perros calientes, etcétera, ¿no? Y también se hacen las panelitas o los apis, ¿no? Por el friecito viene bien, ¿no? Con sus buñuelitos o simplemente con el pancito. Bueno, el ritual, por ejemplo, del fuego y creencias, son creencias populares, mis amigos. Tradicionalmente, la noche de San Juan se vivía alrededor de las fogatas encendidas en los patios, ¿sí? Y calles, sí, eso recuerdan, ¿verdad? Quizá nuevamente también esto hagan, ¿no? Esta actividad lo realicen siempre con los papás, ¿no? Juntamente con amigos, la familia, ¿no? Entonces, esta fecha, por ejemplo, se quemaban muebles viejos y objetos que representaban malos recuerdos, mis amigos, con la creencia de que el fuego los purificaba, por ejemplo, y abría paso a un nuevo ciclo. Se cocinaban, por ejemplo, las papas en las brasas. A ver, se ponían en las brasas las calderitas para que se puedan calentar el agüita, como hace tanto frío, se enfría rápido, ¿no? Bueno, siempre optimizando, ¿no? Esa brasita que está candente. Y se saltaba también sobre el fuego y se leían la suerte en las cenizas, mis amigos de mis. Mira, qué realmente, ¿no? Qué creencias y qué juegos populares también se tenía, pero siempre hay que tener precauciones. Siempre precauciones para no estar, bueno, teniendo malas experiencias, ¿no? Bueno, y en nuestro distrito, en siglo XX, ¿no? En este centro minero donde nosotros vivimos, pues recordamos la masacre de San Juan, que ocurrió un 24 de junio de 1967. Tú todavía no has nacido, pero muchos papás, muchos de tus hermanos, tal vez ya mayores, van a recordar esto, ¿no? Cuando en siglo XX Yallago fue intervenida por el ejército, ¿no? Y murieron muchas personas. El 24 de junio tenía que realizarse, por ejemplo, un ampliado, ¿no? Una gran concentración de trabajadores para reclamar, por supuesto, siempre, ¿no? Sus reivindicaciones salariales. Pedían aumento salarial y que se les atienda, ¿no? Algunas peticiones justas también. Bueno, mis amigos y amigas, pues tenemos ese recuerdo, mal recuerdo se podría decir, ¿no? Bien, en la historia realmente tenemos mucho, mucho que hablar, pero yo quiero que experimentes a ver estas tradiciones que tienen tus mamás, tus papás también, para que tú puedas guardar ese recuerdo y tú también la repliques cuando estés grandecito, ¿no? Y sepas realmente qué pasa, ¿no? Con el solsticio. A ver cómo se celebró el Año Nuevo, el Año Nuevo andino, amazónico, ¿no? Y también recordar la masacre de San Juan, ¿no? ¡Qué bonito! Bueno, mis amiguitos, cambiemos a ver esta teoría en una cancioncita bien bonita, ¿sí? Escuchemos entonces y nos alegremos.
1: Muy bien, entonces.

0: quiero, a ver, también anunciarles, ¿no? Que la feria de que se suele hacer todos los miércoles, ¿no? De cada semana en Siglo XX. Y realmente, ¿cómo ha crecido? Que nos alegra bastante realmente. Este día, por ejemplo, no va a ser el día miércoles, sino se va a anticipar. Y va a ser el día martes, mis amigos y amigas. Martes. Por esto de San Juan, se va a adelantar, mis amiguitos y amiguitas. Anuncien a sus mamás. Y por si me están escuchando también las mamás, que son las más activas. Para agarrar esa bolsita, esa canastita y proveerse de todos los alimentos. Entonces va a ser el día martes, mis queridas señoras y señores también, ¿no? Así que espero, ¿no? Ahora que muy probable también que vaya a llegar, ¿no? Lo esperado. A ver, para que ustedes puedan preparar, ¿no? Algo diferente, quizá estas, a ver, a las semanas anteriores, quizá puedan llegar más alimentos y puedan tener la oportunidad de preparar algo que pueda gustar, degustar la familia, ¿no? Ojalá los precios bajen también, porque estaban muy altos y eso dolía realmente cuando la bolsita que se llenaba, pues nada más la cuarta parte o la mitad, ¿no? Entonces, esa preocupación que vaya minorándose en pro siempre de todas las familias y puedan pasarla de una manera bien, bien bonita San Juan. Bueno, mis amigos, y también hay una situación, ¿no? Y que ha estado prohibiendo también, y eso está muy bien, yo estoy de acuerdo. A ver, levanten la mano los que están de acuerdo con esto, lo que les voy a decir. Después le vamos a contar cuántos levantaron la mano, ¿ya? Entonces, en las últimas, por ejemplo, décadas, la celebración, por ejemplo, ha cambiado radicalmente, ¿no? Antes, por supuesto que la gente tenía, no sé, más conciencia, creo, porque hacían sus fogatitas con leñita, ¿verdad? Leña era lo que utilizaban, troncos. Pero actualmente, ¿no? Que han pasado no muy atrás, pues se ocupan también, ¿no? Hacen sus fogatas con las cosas que no les sirve. Por ejemplo, utilizan llantas, utilizan calzados viejos, etcétera, ¿no? O sea, contaminante para el medio ambiente. Y también hay petardos que no se escuchaba antes los petardos, pero ahora sí hay petardos y todo ello. Se atentan también a nuestras mascotitas, a los gatitos, a los perritos que no saben dónde meterse realmente, ¿no? Entonces eso también está muy bueno que se controle, ¿no? Y también nosotros tenemos que autocontrolarnos con esa actitud, mis amigas y amigos. Bueno, entonces siempre, ¿no? Pensando siempre de que lo pasemos siempre, cualquier actividad sanamente, mis amigos. Está bien reír, bailar, compartir, eso es lo mejor. Pero hacernos daño o hacer daño a nuestro medio ambiente también no está bien. Ya, mis amigos. Entonces, eso es lo que vamos a hacer. Y si prepara la mamá un buñuelo, tal vez alguna cosita que a ti te va a gustar, todos, por favor, a soplar, se ha dicho, ¿no? Para que nosotros sintamos, pues, esas manos mágicas que tienen las mamis y también el gusto que ustedes lo tienen, ¿no? Lo tienen, por ejemplo, cuando ustedes empiezan a disfrutar, a degustar, se podría. Nosotros también queremos sentir eso y acompañarles, pues, por supuesto, con nuestra sonrisa y con nuestro con nuestra actitud también, ¿no? De irradiar, a ver, esas energías positivas para cada uno de ustedes. Bueno, siempre nos vamos a desear lo mejor, ¿no? Mis amigos y amigas, claro que sí. A ver, son las 3 de la tarde con 23 minutitos. Y quiero hacerte, pues, después de nuestros mensajes publicitarios, voy a buscar unas sorpresitas ya para vos. Bueno, vámonos entonces a nuestros mensajitos.
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0: Son las 3 de la tarde con 26 minutos, mis queridos niños, niñas, a ver, señoras, señores. Bueno, la hora siempre avanza, ¿no? Siempre va hacia adelante, nunca retrocede, siempre está adelantándose, pasito a paso, adelante, mis amigos. Así que hay que aprovechar el tiempo. A ver, tengo unos trabalenguas para ti. ¿Y tú cuántos los tienes? Si tienes uno, juega con nosotros o llámanos. Y así estaremos, a ver, haciendo los trabalenguas desde acá y tú desde tu casita. Y si puedes, vienes y lo haces directamente en el estudio. ¿Sí? Estás entonces invitado para hacer cualquier, para tener, a ver, para descubrir tus sorpresas que nos tienes guardado. Y a veces, bueno, no tienes tiempo, pasa siempre algún impedimento que tienes en casita y no te constituyes acá o no puedes llamarnos. Pero sin embargo, nosotros siempre estamos dispuestos para ti, ¿sí? Entonces te compartimos estos trabalenguitas. A ver, una de ellas dice así. El pájaro piquito picotea poquito, pica que te pica con el piquito. Ah, bonito, ¿no? Ahora te voy a hacer otrita. A ver, mi mamá me mima y yo mimo a mi mamá. Ah, bonito también. A ver, del papá, vamos a ver. Ya hicimos de la mamita, ahora del papito. Papá, pom, pam, pim. Papim, pam. Ah, esto sí que me trabé un poquito, ¿no? A ver, vamos a revisar. Papá, pim, pam, para, pipim, pam. ¿Otra vez? ¡Ya! Papá, pom, pam, para, pepim, pam. más o menos, ya. Ahora vamos a hacer de un cangrejito, a ver. El cangrejo se quedó perplejo al ver su reflejo en aquel espejo. Eso sí no salió, ¿no, mis queridos niños? ¿Y la tuya cuál es? A ver, ¿cuál es? ¿Cuál? Entre tanto tú piensas, tal vez será una adivinanza, a ver, será una novedad, a ver, será tal vez un proyecto que tienes para hacer estas celebraciones, a ver, mañana qué vas a hacer, a ver, qué planes tienes, cómo te está yendo en el deporte, creo que hay, ¿no?, algunos encuentros deportivos, a ver, ¿qué más te puedo preguntar? A ver, ¿qué proyecto tienes o qué has pensado? ¿Cómo lo vas a pasar San Juan? A ver, ¿qué te gustaba de San Juan? ¿Y qué te gustaría, por ejemplo, ¿no?, que fuera diferente al año pasado? A ver, tantas cosas que comentarnos, ¿no? Y mira que el reloj marca, por ejemplo, las 3 de la tarde con 29 minutos y vamos a buscarte el cuentito, ¿sí? No sé si vamos a tener San Incógnita, no sé si va a ser una fábula. No sé si va a ser, a ver, un cuento reflexivo, fantástico, no sabemos, ¿sí? Solamente lo sabe Willycito. Willy es el que les manda las lindas canciones. Y también el cuento lo vamos a elegir y después les decimos, ¿sí? Entonces, 3 de la tarde y estamos listos para escuchar. ¿Qué vamos a escuchar? Ah, bueno, e incógnita que se quede el título. Adelante, entonces, con el cuento.
1: Resumen de El sueño del Pongo, de José María Arguedas. Narra la historia de un hombrecito que era sirviente y pequeño de estatura. El patrón de la hacienda siempre se burlaba del hombrecillo delante de muchas personas. El Pongo no hablaba con nadie, trabajaba calladito y comía sin hablar. Todo cuanto le ordenaban cumplía sin decir nada. El patrón tenía la costumbre del maltrato y fastidiado delante de toda la servidumbre, cuando los sirvientes se reunían para rezar el Ave María en el corredor de la casa hacienda. El patrón, burlándose, le decía muchas cosas. «Creo que eres perro, ladra. Ponte en cuatro patas. Trota de costado como perro». El Pongo hacía todo lo que le ordenaba y el patrón reía a mandíbula batiente. El patrón hacía lo que le daba la gana con el hombrecillo, pero una tarde, a la hora del Ave María, cuando el corredor estaba repleto de gente de la hacienda, el hombrecito le dijo a su patrón: «Gran señor, dame tu licencia, padrecito mío, quiero hablarte». El patrón le dice: «Habla, si puedes». Entonces el Pongo empieza a contarle al patrón lo que había soñado anoche. «Oye, patroncito, Anoche soñé que los dos habíamos muerto y estábamos desnudos ante los ojos de nuestro gran padre San Francisco. Él nos examinó con sus ojos el corazón del tuyo y del mío. El padre San Francisco ordenó al ángel mayor que te eche toda la miel que estaba en la copa de oro. La cosa es que el ángel, levantando la miel con sus manos, enlució todo tu cuerpecito, desde la cabeza hasta las uñas de tus pies. Bien, ahora me tocaba a mí. Nuestro gran padre le dijo a un ángel viejo: oye, viejo, embadurna el cuerpo de este hombrecito con el excremento que hay en esa lata que has traído. Todo el cuerpo de cualquier manera, cúbrele como puedas. ¡Rápido! Entonces, patroncito, el ángel viejo, sacando el excremento de la lata, me cubrió todo el cuerpo con esa porquería. Espérate pues, patroncito, ahí no queda la cosa. Nuestro gran padre nos dijo a los dos: ahora, lámanse el uno al otro despacio, por mucho tiempo.

0: Y lo has bailado bien bonito, con esas manitos en la cinturita. Qué bonito, ¿no? Cómo se mueven los piecitos, como el kasachov. ¿Has visto alguna vez bailar a los rusos? Bien bonita realmente la canción. Mira, quiero contarte una novedad. Quiero hacerte, decirte, ¿no? Una curiosidad. Porque este animalito es tan, tan beneficioso para el mundo realmente. Sin él, no sé, ¿qué sería de nuestra madre tierra, del planeta tierra en realidad? La tenemos que cuidar, pero como a la niña de nuestros ojos. Es una piedra preciosísima, se podría decir, que no se la va a poder reemplazar con nada. A ver, tenemos teléfono. Hola, hola. Una llamadita. Hola. ¿Aló?
1: Hola.
0: Hola, ¿cómo estás? Buenas tardes.
1: Buenas tardes, profe.
0: ¿Cómo estás? ¿Cuál es tu nombre?
1: Yo, Joshua Ordóñez.
0: Ay, Joshua, ¿desde dónde nos estás llamando, Joshua?
1: Del Mercado Campesino.
0: Ay, qué bonito, ese tu barrio me encanta mucho. ¿En qué escuela estudias, a ver, Joshua?
1: En la Carlos
0: Medina Celi. En la Carlos Medina Celi. Bien bonita es tu escuela, ¿no ve? ¿En qué curso estás? Qué preguntona estoy.
1: Sexto A.
0: Sexto A. ¡Wow! Campeón, ya promo 2026, ¿no? ¡Qué bien! Ya estás, ya estás. A ver, ya vas a dejar la escuela. ¿Cómo te ha ido en tus exámenes, Joshua? El primer trimestre. ¿Te ha ido bien, mal, regular, excelente? ¿Cómo te ha ido?
1: Bien.
0: Bien. Ah, eso me alegra mucho. ¿Y qué tal, Joshua? ¿Tienes novedades para compartir con nosotros? A ver, ¿qué sorpresita tienes a ver guardado para nosotros? Ya, desempaca. Y dinos, si tienes adivinanza, ¿qué tienes a ver?
1: Tengo una adivinanza.
0: Ah, ya, muy bien. Espero que sea facilito, Joshua. A ver, dinos, ¿cuál es tu adivinanza?
1: Oro parece plata, no es. Y no lo adivinarás de aquí a un mes.
0: ¿Estás seguro, Joshua? A un mes no lo vamos a poder. A ver, voy a pedir ayuda. Ayudita. Es, a ver, el pacay. No es el pacay, creo. ¿Qué es, Joshua? ¿Es el pacay? Aquí me han soplado.
1: No.
0: No es. Ha dicho que no es plata, tampoco es oro. ¿De qué se trata? ¿De una cosa, animal o fruta?
1: Profe, voy a repetir.
0: A ver, repite.
1: Oro parece y plata no es. Y no lo adivinarás de aquí a un mes.
0: Ahora ya sabemos. Con la segunda repetición ya lo sabemos la respuesta correcta. Espero que sea. ¡Es el plátano! ¿Joshua? ¿Sí?
1: Sí.
0: ¡Ay! ¡Me salvé! ¡Qué bien! Es la adivinanza tan facilita. Yo sabía que era buenito mi amiguito Joshua. Bien, yo tengo otra adivinanza para vos. A ver, ¿quieres escuchar? ¿Quieres para escuchar bien? Vas a escuchar para responderme correctamente. A ver, de flor en flor, de rosa en rosa, vuelo. Bien presurosa, con atributos de diosa, la soy elegantona y muy delicada. ¿Qué será? ¿Qué será? Se trata, ¿sabes? De un animalito bien bonito. A ver, ¿qué es?
1: ¿La respuesta es la mariposa?
0: ¡Sí, es la mariposa, Joshua! ¡Qué bien! Sabía que eras inteligente, Joshua. ¿Y qué tal? ¿Cómo vas con los amigos, Joshua?
1: Con mi hermanita y con mis padres.
0: Ah, estás con tus acompañaditos. ¡Qué bien! Me alegra mucho. ¿Y qué tal? ¿Cuántos amigos tienes en la escuela?
1: Tengo unos cuatro.
0: Unos cuatro. Amigos, amigos. Después tienes un mundo de amigos, ¿no ve? Pueden estar en primero, segundo, tercero. Un hola ya te hace a una amistad, ¿no? Se podría decir. Es mejor tener muchos amigos que enemigos. Ah, sabes multiplicar vos a los amigos. Muy bien, Joshua. A ver, ¿qué te gustaría escuchar? Joshua, primero quiero decirte, ¿cómo lo vas a pasar San Juan?
1: Ay. Voy a jugar.
0: ¿Vas a jugar? ¿Con qué vas a jugar? ¿Con fuego?
1: Con chispitas.
0: Ya, muy bien, Joshua. ¿Y qué suelen preparar, a ver, la familia para esa fecha? Para la noche más fría, a ver.
1: Haddock.
0: ¡Ay, haddocks! ¿Y suelen tomar apicito? ¿Saben? Sí. A ver... ¡Ah, qué bien! Vas a soplar, pues. Vas a soplarnos, querido amigo Joshua. ¿Listo? Ya, Joshua.
1: Sí, quisiera que me pueda complacer
0: con gusto. A ver, ¿qué canción?
1: Quisiera que me pueda complacer con dos temas infantiles, por favor.
0: Por supuesto que sí. ¿A quién vas a dedicar esas dos canciones? ¿Y cuáles son los títulos? A ver, voy a anotar.
1: Susanita y la gallina turuleca.
0: ¡Perfecto! Con mucho gusto para ti especialmente y para todos los que quieres. Hay que escuchar esa tu preferencia musical, ¿de acuerdo? ¿Quieres despedirte ya con está. Unos saluditos?
1: Sí.
0: A ver, ¿a quiénes vas a saludar?
1: A mis padres y a mi hermanita.
0: ¿Cómo se llaman tus padres? A ver, la mamita, ¿qué se llama?
1: Se llama Judith.
0: Judith, ¿y el papá?
1: Omar.
0: ¿La hermanita?
1: Keinita.
0: ¡Ay, qué bonito! Muy bien. Entonces, nuestros saludos también de parte nuestra, ¿sí? Ya, muchas gracias y sigue llamándonos sábado tras sábado, Joshua. Cuídate mucho, ¿sí?
1: También, profe.
0: Listo, un abrazo para ti, especialmente. ¿Ya? Chao, amiguito hermoso.
1: Chao, profe.
0: Chao, que te vaya bien.

¡Qué bonita la Susanita para nuestro amigo y su familia! Especialmente seguro para su hermanita chiquitita, ¿no? También, qué buen gusto musical tuvo Joshua. Ahora sí, vamos a escuchar tu otra solicitud, que es la turuleca, la gallinita turuleca, con cariño para ustedes.

mis amigos y amigas, así que ya, complacido mi amiguito Joshua con esas preferencias musicales. Y si las tienen más gustosísimas, también ustedes lo pueden hacer a través de las de los teléfonos que conocen en la radio o simplemente mandarnos también mensajitos de texto, ¿sí? Bueno, estábamos hablando un poquito, ¿no? Yo quería compartir una curiosidad con ustedes y es acerca de un animalito que es una joya en el planeta, ¿sí? A ver, ¿sabías que las abejitas son capaces de regular la temperatura de las de la colmena? O sea, de su casita, ¿no? Donde elaboran la miel. Bueno, en verano abren la colmena y empiezan a batir las alitas para que corra el aire a través de la colmena. Ah, deben tener ventanitas su colmena. A ver, van a, si tienen la oportunidad, tal vez de ver en algunos textos, en algún videíto, te vas a fijar con atención a ver cómo son las características que tienen una colmena y también esa actitud, ¿no? Del abrir sus alitas y darse airecito, ¿no? Bueno, son polinizadoras naturales las abejitas. Las tenemos que amar a las abejitas, no tenemos que tenerles miedo porque nos dan muchos beneficios, ¿sí? Muy bien, mis amigos. Ah, y recordarles, me voy a despedir antes de, pues también decirles, ¿no? Que los incendios, por ejemplo, que cuando hagas fogatitas, esto se puede propagar. Esto sucede realmente porque estamos pues en la época o en la estación de otoño, ¿no es cierto? Donde las plantitas se han secado, los arbolitos también.

Entonces, si llega, por ejemplo, en el oriente o en cualquier lugar de nuestro ambiente donde vivimos, pues puede propagarse, por ejemplo, una chispita y puede generar un incendio, ¿verdad? Entonces tenemos que tener mucho cuidado, porque si no, vamos a lamentar realmente, porque una plantita, ¿cuánto tiempo puede durar, ¿no? ¿Cuánto tiempo para recuperarse? Entonces todos vamos a ser cuidadosos con ellos, ¿sí? Y no quemar goma. Y bueno, los abrazo a cada uno de ustedes y pásenlo bien bonito estas fiestas. El día de mañana también reciban, a ver, muy bien, el año nuevo, todos abracen. Sí, todos nos vamos a abrazar y también, a ver, coincidentemente también con el solsticio de invierno, que es también, ¿no? Estas dos fechitas que se han conjuncionado. Y les digo que el día lunes es feriado, mis amiguitos y amiguitas. Así que nos vemos el próximo sábado. Así que les digo chao, amiguitos y amiguitas. Cuídense mucho y disfruten estos días en familia.

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0: ¿Ya ahí? ¿Ya? Muy, pero muy buenas tardes a todos los que nos están escuchando en este programa de Generación Joven. Tan joven como tú. Bueno, es un placer volver a estar en este programa y vamos a estar hablando de temas muy importantes. Pero antes de estar hablando de los temas importantes, ¿qué tal si nos vamos con la presentación de nuestros reporteros juveniles? Porque no me encuentro sola, me encuentro también con Tomás. Muy buenas tardes, Tomás, ¿cómo estás?
1: Muy buenas tardes, Lizeth, y a todos los que están escuchando esta radio. Estamos... A ver, a mi parecer yo estoy de frío, pero a la vez calor. No sé si ustedes también.
0: Bueno, sí, como tú dices, ahora está haciendo solcito. Creo que hoy día ha sido un día de mucha felicidad, creo que para todas las personas, ¿no? Sí. Creo que porque todo se está solucionando y pues yo creo que el solcito, bueno, también el frito. Bueno, ¿qué tal si nos vamos con Surya? Surya, muy buenas tardes, ¿cómo estás?
2: Muy buenas tardes, Lizeth, y también muy buenas tardes a todos nuestros oyentes. Pues gracias a Dios estoy bien, aunque como dijo Tomás, está haciendo mucho frío. Y bueno, aquí combatiendo con el frío.
0: Bueno, ahí estábamos, pero que hoy estamos con una nueva reportera juvenil. Una niña que ha venido, quiere ser partícipe de los reporteros juveniles. Y bueno, hola Grace, ¿cómo estás?
3: Bien, muy buenas tardes a todos del programa también. Aquí estamos, aquí en la representación juvenil. Sí, del clima hablando, está muy bien, está bien, demasiado solcito, hace un buen calorcito, se podría decir. Bien para los demás, más bien para las personas mayorcitas. Está muy bien el clima, ¿no? Se podría decir.
0: Bueno, como decía, sí, el clima está haciendo con solcito y frito. Bueno, pero ¿qué tal de antes de entrar a nuestros temas nos vamos a un temita musical? Vamos con el temita.

0: Y bueno, no, y volviendo de este hermoso tema musical, vamos a estar hablando de una fecha que se acerca el día de mañana. ¿Qué se recuerda? Bueno, no se recuerda el Año Nuevo Andino. Y bueno, ¿no? El Año Nuevo Andino, también conocido como Wilcacuti, que significa el retorno del sol, se celebra cada 21 de junio coincidiendo con el solsticio de invierno en el hemisferio sur. Es una fecha bastante importante, más que todo en los sectores andinos. Y ya, ese sería el tema que vamos a hablar el día de hoy. Y espero, ¿no?, que les interese o les guste. Y bueno, ¿no?, ahora vamos a estar presentando a Tomás. Tomás, ¿tú qué opinas de este tema del Año Nuevo?
1: Bueno, para mí es un tema más o menos interesante, al ser, o sea, el Año Nuevo Andino, ¿no? Y no, también pasa por sus tradiciones, o sea, como la que se espera, la salida del sol desde la mañanita, ¿no? Hay algunas personas que saben esperar. Y cuando lo levantan sus manos para recibir los primeros rayos del sol. Eso es a mí lo interesante.
0: Ahí está, ¿no? Y eso nos preguntaremos por qué se recuerda. Pues se recuerda porque se presenta el renacimiento de la energía del sol después de que la noche más larga del año, que eso también está en relación con el tema que vamos a hablar después. Bueno, ¿no? Para las culturas andinas, el sol es la fuente de vida, energía y fertilidad. A ver, Tomás, ¿tú sabías? O sea, ¿tú sabías? Mañana va a ser Año Nuevo Andino, ¿tú sabías?
1: Te lo prometo que no.
0: Y eso es lo que pasa, pues hasta yo diría, ¿no sabes qué? Actualmente yo no puedo saber esto, sino que el día de mañana. Más yo los recuerdo como tipo, ah, es Año Nuevo Andino, va a haber feriado. ¡Yo voy a haber feriado! ¿O tú cómo los reconoces, Suri?
2: También, aunque bueno, hay muchas personas, ¿verdad? Y que lo celebran. Y como dices, lo más reconocido al parecer en nuestra época es lo del feriado, sin un trasfondo muy a profundidad de saber cómo es o por qué se celebra.
0: Así es, ¿no? Pero ya aquí nos estamos informando que es por el renacimiento. Bueno, básicamente después de la noche más larga da bienvenida al sol. Y más que todo, ¿no?, en estas fechas, o bueno, en esta fecha que va a ser el día de mañana, realizan ceremonias ancestrales, ofrendas a la Pachamama, músicas, danzas y rituales de agradecimiento por las cosechas y por la vida. Yo recuerdo que en estas fechas, más que todo, hay personas, ¿no?, que matan llamitas o sus ofrendas, ¿no?, a la Pachamama, y tienen diferentes rituales que se realizan para el día de mañana. Pero más que todo en ese entorno, más que se le conoce como va a haber feriado. ¡Yay! ¿O tú qué dices, Lisette?
3: Bueno, Milenka, como puedo decir, creo que esta fecha, este Año Nuevo Andino, creo que es una fecha muy importante para las personas aymaras y quechuas por el tema de que son los que más celebran esta festividad. Y pues yo muy feliz porque creo que, como dicen, yo alguna vez he escuchado, donde ellos dicen que ellos no lo toman muy en serio el Año Nuevo que nosotros siempre celebramos, que es el 31 y el 1 de enero. Lo cual ellos más se le hacen valer esta fecha, que es el 21, el Año Nuevo Andino. Porque, como dicen, le llaman que la noche más larga, como tú decías, ¿verdad? Y es como una forma de decir que ellos, es como les puedo decir que ellos ya saben cuándo tienen que cosechar. Es como un guía para ellos. Y la verdad creo que, aparte de que ellos festejen, también festejan las comunidades amazónicas y chaqueñas. Esas son las que más celebran esto, y creo que es una fecha muy importante, y creo que como jóvenes deberíamos saber esto.
0: Así es, ¿no? Porque como ya decía, nosotros nos basamos más en eso, pero en las tradiciones mismas, ¿no?, de cada cultura, siempre está eso, y hay que tomarle bastante importancia, ya sea porque es la tradición y la identidad, ¿no?, de los pueblos de acá de Bolivia. Y esto más que todo es de fuerza, ¿no?, el respeto que le tenemos nosotros a la naturaleza y a la Pachamama misma. Es una tradición que creo que, sí, poco a poco los jóvenes andamos perdiendo, ¿no? Eso tipo, o solo va a ser feriado, o no voy a tener clases o tal día, y no damos la suficiente importancia a un día que básicamente es, como podría decirlo, es de fuerza, ¿no?, las tradiciones y cultura que tiene este país. porque este país no solamente se va a quedar en el Año Nuevo, que se celebra el 31 de diciembre y el 1 de enero, sino pues también tiene otro Año Nuevo, que se respeta mediante el feriado. ¿O tú qué dices? Nuestra reportera juvenil con chamazas osaditos, ¿no?
4: Bueno, lo que yo pienso que esta fecha es también muy importante para los aymaras, como se dijo, ¿no?, anteriormente, pero también es muy felicidad para los jóvenes, porque dicen que no va a haber feriado, va a ser, y no va a haber clases, ¿no? Llevan, sí. Bueno, sí, en esta fecha sí es muy importante, ¿no? Pero ya que muchos no los recuerden, sigue siendo una fecha importante, ¿no?
0: Así es bastante importante en el área andino, bueno, no, en el andino amazónico y el Chaco, tal como mencionaba. Yo diría que ahora tal vez nos podríamos ir a un tema musical, ¿o tú qué dices, Lisette?
3: Bueno, Milenka, yo creo que sí, vamos a un temita musical para alegrar el ambiente y pues seguir hablando sobre este tema y hacer algunas preguntas a nuestros reporteros juveniles. ¿Qué tal si nos vamos a un temita musical?

Y regresamos con la canción Perfect Night de Le Sserafim. La letra transmite una sensación de euforia y despreocupación, donde la protagonista y sus amigas se disponen a disfrutar de una noche de fiesta hasta el amanecer. Y esta es una canción muy bonita que espero que les haya gustado.

0: Y ahí estábamos con ese temita musical, espero que haya sido de su agrado. Bueno, ya son las 16:23, si quiere ir a algún lugar, pues ya es esa hora. Y apúrese a que llegue tarde a su cita. Bueno, vamos a seguir hablando sobre el tema del Año Nuevo Andino. Y bueno, le voy a preguntar a Grace. Grace, ¿tú alguna vez has hecho alguna actividad en tu colegio sobre esta fecha o no?
1: La verdad es que no muchos, como recordamos que casi nadie los recuerda. Pocas personas son las que recuerdan el Año Nuevo Andino. La verdad es que no realicé esta actividad en mi escuela, la verdad.
0: Creo que en estas épocas podríamos decir que ya no estamos los jóvenes, ya nos estamos olvidando de eso, pero yo sé que las personas que sus papás son del campo mayormente van a ayudar a sus papás en el campo. Yo sé que esta fecha para sus papás son las más importantes, porque creo que aparte de eso hacen pequeñas fiestas, por ejemplo, en la mañana antes de que salga el sol, toditos levantan sus manitos o hacen se coan, como dicen, ¿no? La coita, hacen de eso. Y bueno, yo los puedo decir que un año yo en la escuela yo hice esa ofrendita, hicimos una actividad que era para el Año Nuevo Andino y la verdad es muy muy bonito, podría decirles que muy bonito. Pero tú dinos, a ver, tú creo que la mayoría de los jóvenes no saben sobre estas actividades, ya no están bien informados. ¿Qué dices al respecto? ¿Crees que está bien que esto se olvide y sobre todo los jóvenes no practiquemos esto y no sepamos? ¿Para ti está bien eso?
1: La verdad es que no, bueno, no está bien, es una fecha importante, ¿no? Que se recuerda. La verdad es que no, de los jóvenes mayormente que no se tienen que olvidar porque somos jóvenes, ¿no? Nuestra mente es más abierta y pues no, lo estamos olvidando por el celular, TikTok, por esas cosas, pero no se olvide esta fecha. Porque
0: bueno, creo que sí tiene mucha razón. Como jóvenes, creo que deberíamos seguir festejando esta fecha, porque creo que es muy importante, no solo para nosotros, también es una fecha, como podemos, les decía hace rato, que esta fecha es para las personas que lo festejan, las culturas quechuas y aymayas, es como para saber cuándo vamos a sembrar o a producir. Creo que ellos son los más, porque esto se celebra también al Tata Inti, que es al sol, y también a la madre tierra, que se le llama a Pachamama. Y creo que este es un tema muy importante. Pero tú, si digamos, Grace, tú no has festejado esto en escuela, nada. Pero en tu familia, ¿hay alguna costumbre que hacen en estos días?
1: Sí, la verdad, sí. Hacen, sí, en cada vez que se recuerda este tipo de fechas. Sí, me hacen levantar las manitas hacia el sol. Sí, es un poquito divertido. Pero sí, me hacen ver.
0: Bueno, sí, creo que esto es muy importante, porque yo también, a mí, desde niña, sí me han enseñado mucho. Creo que he tenido estas enseñanzas de parte de mis papás y de mis abuelos y tíos, que este día, o sea, yo creo que cada celebración de pueblo y con la ciudad son muy bonitos. Les puedo decir que hay mucha diferencia y también es muy bonito, porque en el campo, lo que ya les decía, antes de que salga el sol, todos levantan las manitos, y cuando hacen la coita, creo que puedes pedir deseos, donde si lo haces con fe, pues te va a ir bien o va a cumplir lo que has dicho, lo que has deseado, ¿no? Y la verdad creo que es muy importante y creo que esto los jóvenes no deberíamos olvidarlo, porque es nuestra cultura. ¿O tú qué dices, Grace? ¿Crees que deberíamos olvidar estas culturas, dejarlo atrás?
1: La verdad es que no, sería un poquito doloroso, ¿no? Dejar de que se vayan estas culturas. Y bien, ¿no? Como tú lo has dicho, puede ir en la coita, deseos, ¿no? Y también a muchos niños les fortalece, ¿no? Pero es la cultura que no se pierda, yo también digo.
0: Tienes mucha razón, Grace. Esas culturas no deberían perderse. Sobre todo nosotros como bolivianos deberíamos saber todo esto, toda la información. Porque, ¿sabes? Lo más raro es que hay turistas nacionales y extranjeros que van cada vez más viajan, sobre todo se vienen a estos lugares a las celebraciones, en lugares como el Tiwanaku, en Copacabana o Semaipata, atraídos por el misticismo y la cultura. Creo que hay extranjeros que les gusta viajar y les interesa esta culturas por el tema, como les decía, creo que tienen diferentes formas de celebrar. Y como les decía, que mira, si los extranjeros vienen a saber nuestra cultura, nosotros deberíamos sentirnos orgullosos. Y la verdad, yo creo que esta fecha debería festejarse con muchas celebraciones, homenajes a esta fecha, porque como les decía, es una fecha muy importante, la verdad. Y Grace, tú dinos, a ver, ¿qué les podrías decir a los jóvenes sobre esto? ¿Qué les podrías decir?
1: No les podría decir gran cosa, ¿no? Pero les diría a los jóvenes que recuerden esas fechas, que no se olviden, porque como bolivianos, algunos extranjeros o turistas que vienen a Bolivia quieren intentar hacer esto, más que los bolivianos, o sea, están ganando, ¿no? Pero como bolivianos deberían sentirnos orgullosos, porque si están viniendo turistas, nos tenemos que sentir orgullosos a ver que ya más personas intentan venir a hacer nuestras culturas. Pero les digo a los jóvenes que no se olviden estas fechas, porque estas fechas son muy importantes para los de las personas aymaras o de quechua, y también para nosotros.
0: Así es, Grace, tienes mucha razón. Creo que no todas las personas somos provenientes de alguna cultura, y como somos provenientes no deberíamos olvidarnos de estas fechas y no solo tomarlo como un feriado. Pero ¿qué tal si nos vamos a una pausa publicitaria y seguimos con el tema?

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0: Y ahí estábamos con ese temita sobre, bueno, un temita muy especial para esta fecha. Y la verdad creo que es un temita de ¡uy, que bailar! Es algo alegre, animado y pues da muchas ganas de... Bueno, especialmente y personalmente cuando yo escucho músicas así es de tipo ¡oh, no sé qué bailar! Bueno, espero que haya sido de su agrado. Y bueno, ¿qué tal si vamos? Seguimos con el tema.
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0: Grace, tú dime, ¿tienes algo más que decir sobre esta fecha?
2: La verdad es que no mucho, pero bueno, de esta festividad es importante, se podría decir.
0: Bueno, sí, como tú dices, hay muchas cosas de que hablar. Yo siento que si invitamos a una persona sobre alguien de la cultura quechua aymaya, aymara, la verdad que yo creo que nos contaría todo lo que hacen, porque es importante para ellos. Yo creo que ellos saben mejor que nosotros, la verdad. Y yo recomendarles pues a todos esos jóvenes que en algún momento infórmense, porque van a ver que es algo importante, lindo y algo que todos los bolivianos y los jóvenes de hoy en día deberíamos saber. Y también recomendaciones, como esto es, como les decía, es una celebración al Dios Sol, como dicen ahí Tata Inti, ¿no? Y también a la Pachamama. Yo creo que esto es el cuidar también a la Pachamama. Si vas a unos lugares muy hermosos, donde hay lugares hermosos, puedes como jóvenes o como personas ir a cuidar esos lugares, no solo contaminar. Creo que esto es muy importante, porque aparte de que se celebra, también es el cuidar el medio ambiente. Porque si preguntamos a esas culturas, nos van a decir que ellos, yo siento que ellos cuidan más que nosotros, la verdad, porque son los más agradecidos, porque también ellos... La verdad creo que un poquito estaba viendo, por como les contaba, que de mí mis papás sí son del campo. Ellos sobre todo esto festejan por el tema de la cosecha, porque como dicen, en la temporada de frío puede haber terrenos que estén plantando algo y se pueda enfriarse, después desfriar, y esos productos ya no sirven. Por el tema de, es por eso que ellos celebran porque es la noche más fría de invierno, se podría decir, y están desde las 4 de la mañana esperando al sol, para que el sol pueda con más fuerza no se dañen los productos, ¿no? Y creo que estas culturas son las que más respetan a la Pachamama, porque ellos saben cómo sembrar, en qué fecha sembrar, dónde sembrar, cuántos años sembrar en un terreno. Y la verdad es muy importante, yo recomendarles a todas las personas que se informen y que también creo que no lo tomen como un feriado y de tipo es un feriado y no sepan por qué. Bueno, creo que a veces hay que saber en la mañanita que les cuesta ir afuera y levantar las manos. Y pues con eso yo decirles que felicidades a esas personas que lo celebran. Es una fecha muy importante y va a ser una fecha muy especial. Y con eso yo decirles que espero que con esto que les estamos informando lo puedan empezar a hacer, ¿no? Empezar a informarse, a hacer cómo se hace, porque no puede ser justo que extranjeros vengan y ellos quieran hacerlo mejor que nosotros. Yo creo que lo más justo sería que también nosotros conozcamos muy bien sobre esto. Y bueno, con esto terminamos el tema, pero ¿qué tal si nos vamos a otro tema? Pero antes de entrar a otro tema, ¿qué tal si nos vamos a un temita musical?
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1: Y ahí estábamos con ese temita, espero que haya sido de su agrado. Y bueno, con esto seguimos con los temas que esta vez vamos a estar hablando sobre un tema muy especial.

Y ahora vamos a estar entrando al otro tema, que es de una celebración muy importante para Bolivia y sobre todo para Yayagua. Esta fecha es el 24 de junio, de Día de San Juan. Y bueno, vamos a estar hablando sobre este tema, creo que es muy importante. Como decía, esto lo celebramos principalmente, les voy a explicar el principal motivo religioso. Se conmemora el nacimiento de San Juan Bautista, el 24 de junio. Es uno de los únicos tres cumpleaños que la Iglesia Católica festeja, junto a Jesús y la Virgen María. Según la Biblia, fue primo de Jesús y su precursor, y quien lo bautizó en el río Jordán. La fecha viene de que Isabel, madre de Juan, tenía 6 meses de embarazo cuando María

0: Vivió a Jesús exactamente 6 meses antes de Navidad. Creo que esto es una fecha muy importante y ya sabemos el motivo católico de esa fecha que se celebra. Y después está la celebración de una tradición con raíces ancestrales. Esto es, como ya les decía, el ritual del fuego y el sol. Lo que ya hace rato estábamos hablando del Tata Inti, donde una noche antes del 24 es la noche más fría que se podría decir, y es donde hacen una hoguera, donde les voy a explicar, es donde está la purificación, donde es la hoguera, también simboliza la quema de lo viejo para purificar y recibir el nuevo ciclo agrícola. Creo que esta información es muy importante, es de donde es su origen, de San Juan. Pero qué tal si les hablamos sobre la historia que nosotros recordamos, que es la masacre de San Juan. Creo que es una de las que nosotros más llevamos, Yayagua, Catavi y Siglo. Es una fecha que festejamos y la verdad es muy importante. ¿Qué dices tú sobre esto, Milenka?
1: Así es, ¿no? Ya que fue un hecho histórico ocurrido en la madrugada del 24 de junio del año 1967. Y esto fue, ¿no?, en donde todos estaban haciendo, bueno, estaban más distraídos con sus fogatas y pasó este hecho histórico. Qué bueno, fue, ¿cómo se puede decir? Fue en el distrito minero de Siglo XX y Catavi, en el departamento de Potosí. Durante la celebración de San Juan, las fuerzas militares ingresaron a los campamentos mineros y dispararon contra trabajadores y sus familias, ya sea que fue en el gobierno militar de Zené Bazientos Ortuño. Consideraba que los sindicatos mineros representaban una amenaza política. Además, existía la preocupación por posibles vínculos entre los sectores mineros y la guerrilla de Ernesto Che Guevara, que se encontraba en Bolivia ese año. Esto es algo bastante importante, ¿no?, en la historia de acá, de Yayagua, de Siglo XX, de Catavi, porque si bien a nivel nacional se le considera San Juan por ya sea el nacimiento del santo, ¿no?, San Juan Bautista, pues acá en Bolivia acá en Yayagua se le conoce por un hecho más triste, que fue el fallecimiento de bastantes personas. Realmente es algo bastante, ¿cómo se puede decir?, importante saber, porque acá nomás lo conocemos como la masacre de San Juan y en otros lugares como solamente San Juan.
0: Bueno, Milenka, tienes mucha razón. Creo que aquí en Yayagua y en Siglo XX y Catavi fue una noche muy triste, la verdad. Creo que familias inocentes fueron asesinadas. Y como dicen, creo que tal vez esto iba... Ha sido la verdad lamentable que los soldados hayan hecho una emboscada. Y para que las familias puedan escaparse, han cortado la electricidad. Creo que es un tema muy fuerte y una parte desaltante el que hayan cortado la electricidad y que la radio, la voz del minero, no se haya escuchado. Y pues la verdad es, lamentablemente, si quieren, yo creo que es una historia muy larga, interesante, sobre todo mucha gente inocente ha fallecido, y la verdad es algo muy triste por el tema de que, si ustedes quieren saber más sobre esta historia, pueden, hay muchos testimonios de personas que, la verdad, es bonito, pero a la vez es algo muy triste porque mucha sangre por las calles ha cocido. Y pues bueno, con esto un poquito de historia, espero que después puedan seguir investigando sobre esta fecha, porque espero que sí les va a gustar, ¿no? Espero les va a gustar. Y bueno, ¿qué tal si ahora vamos con nuestros reporteros juveniles? ¿Qué hacen en estas fechas? ¿Qué hacen?
1: ¿Qué comen?
0: Exacto, ¿qué comen? ¿Qué queman? ¿Si queman o no queman? Porque creo que si más me equivoco, creo que ya está prohibido en coche, en La Paz. ¿Sí? Y bueno, Milenka, tú sabes sobre esto, pero ¿qué tal si antes de seguir hablando sobre esto nos vamos a un temita musical?

0: Y regresamos con la canción Mi Gran Amor de los Carcas. Es una expresión lírica de amor profundo y duradero que a través de sus versos se transmite la idea de un amor que se ha convertido en la ser del nadador.
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0: Ahí estamos, ¿no? Volviendo de este hermoso tema musical muy romántico. Y vamos a irnos ahora a una pausa publicitaria, pero sin antes decir, ¿no?, los números telefónicos, que serían el 67 90 26 55. Volvemos a repetir, son el número 67 90 26 55, por si quieren algún tema o hablarnos de una experiencia o tradición que tengan en su familia en estas fiestas de San Juan. Ahora nos vamos a una pausa publicitaria.

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0: Y bueno, no, ahí estamos. Ahí estamos, ¿no? Regresando de esa pausa publicitaria que fue bastante cortita, espero que no se hayan aburrido. Y bueno, no, vamos a seguir con el tema de San Juan. Ya hemos conocido un poco de la historia, ya hemos sabido por qué se celebra, cómo lo conocen en otros sectores. Y bueno, no, ahora hablaremos cómo cada uno celebra en su casa. ¿Cuánto más? ¿Cuál es de vos una... ¿Cómo se celebra San Juan en tu familia?
1: Ay, a ver, San Juan en mi familia... No, a ver, por las prohibiciones que pasó, no, ver, pues de no quemar, ¿esito? No quemamos. Alguna que otra vez sabemos ir haciendo de mis tíos una reunión, ¿no ve? Sabemos comprar lo que es el choripán con un té y alguna que otra vez el api. Pero así de quemar, solo hemos hecho una vez. Y esa vez nos riñeron, creo.
0: O sea, fue la primera y la última.
1: ¡Última vez!
0: Ahí estamos, ¿no? Con unas experiencias. Y ahora vamos a preguntar a Marco. Marco, acércate y dinos, a ver, ¿tú cómo lo pasas San Juan en tu familia? ¿O hacen alguna costumbre tiene o alguna tradición?
2: Bueno, chicos, como toda familia, la mayoría, yo creo que nos ponemos a comer los hot dogs. Aunque creo que le dicen de diferentes nombres: hot dogs, hot dogs, panchitos, ¿qué más?
3: Perro caliente.
2: Perritos calientes, de choripán. Choripanes, así más o menos. Pero esa sería la tradición más que todo. De quemar ya no salimos mucho, aunque creo que está prohibido también. Y cuando era niño me gustaba jugar con los juegos artificiales. No sé cómo se dice, cómo se le dirán a esos jueguitos.
0: Las chispitas.
2: Eran bien divertidos.
1: Las cebollitas, todos los juegos que siempre hacíamos.
0: Ay, me acuerdo cuando estaba en la escuela. Sí, mis compañeros, yo no, sabían comprar esos cebollitas y chan, en su mano lo hacían bastante fuerte. No, sí, nunca lo he tratado de hacer.
1: Uno de los juegos pirotécnicos que a mí se me da miedo era de que lo que tenías que hacer, raspar con una piedra y empezaba a salir rasca piedras. Eso me daba miedo a mí. Ya, pero siguiendo con el tema.
0: Ahí estamos, ¿no? Y después, a ver, vamos a preguntar también a Suri. Suri, a ver, dinos tú también, ¿cómo lo pasas en tu familia estas fechas de San Juan?
4: Pues yo lo paso como, creo que comúnmente, de una forma tranquila, seré sincera, porque veo que otras familias hacen su fogata, ¿verdad? Y todo eso, pero mi familia ya hace mucho que lo dejó de hacer, de utilizar, por ejemplo, los juegos pirotécnicos, tal vez porque en mi familia ya no hay niños, ¿verdad? Entonces, yo creo que se festeja lo común. Además, más que todo, últimamente ayudamos a mi tía, ya que tiene una tienda y justamente esa noche es muy llena. Ay. Y eso.
0: Aumenta, ¿no? Bastante las ventas esas fechas. Se compran bastantes jueguitos. Es interesante ver cómo una familia se llega a unir por esas fechas. Vamos a preguntar también a ver a Yaquim. Yaquim, a ver, contanos de ti, ¿cómo lo pasan tu familia estas fechas de San Juan?
5: Bueno, es parecido igual como el caso de Azuri. Últimamente en estos años han sido tranquilos, directamente ha sido su tecito con su hot dogs, ¿no? O perro caliente también, perros calientes, perdón, se me comió la DC, que elaboramos, ¿no? Ahí en familia tranquilamente. En años posteriores, como hace 10 años antes, sí solíamos quemar bastante, la verdad, lo que sería madera o cómo sería estos, o leña ya también que solíamos recolectar anteriormente. Y también como antes no teníamos restricción, ¿no?, de fuegos pirotécnicos, igual eso también solíamos jugar ya también.
0: Ahí está, ¿no? Poco a poco estas costumbres se van, ¿cómo se podría decir? Perdiendo.
5: Perdiendo, sí, pero
0: lado bueno.
5: Lado bueno, no
0: por un bien mayor.
5: Sí, por un bien mayor, porque a ver, los fuegos pirotécnicos se han vuelto últimamente...
0: peligrosos.
5: Bueno, de hecho, estamos hablando de pólvora, así que sí, pues ya siempre ha sido, sí, es peligroso ya también, porque ha habido muchos accidentes y demás cosas, quemas y demás... Quisiera, ¿no? Regresar a quemar, pero...
0: No.
5: No, a mi lado pirotécnico ya dice, mejor no, hay que ponernos un poquito más tranquilos.
0: Y ahora vamos a preguntar también con Grace. A ver, Grace, a ver, contanos de ti, ¿cómo lo hace tu familia? O si tiene alguna costumbre más diferente o igual.
6: Bueno, ya no tanto, de uno de que otro también que vamos antes, ¿no? Pero como el gobierno prohibió la quemación de objetos también, ¿no? Pero... De los juegos pirotécnicos o juegos artificiales también. No hacemos tanto, ya, bueno, tengo hermanitos y primitos que también lo hacen. Algunos de sus, de mis tíos también. Hacen pocas veces, pero ya no mucho, algo tranquilo, ¿no? También se podría decir.
0: Ahí está, ¿no? Y a ver, nos han mandado un mensajito antes de irnos a un tema musical, ¿no? Nos han mandado un mensajito donde manda saludo a Naún Celes Chambi Ticacol, que pues que está de cumpleaños. Feliz cumpleaños, espero la pases genial.

Continuamos en Generación Joven, después de escuchar Así Fue, una de las canciones más reconocidas de Isabel Pantoja, compuesta por Juan Gabriel. Y así continuamos con más música, más temas y más compañía aquí en Generación Joven.

0: bueno, y volviendo de este hermoso tema musical, te pregunto a ti, Milenka, ¿qué haces vos en San Juan?
1: Oh, bueno, no. En mi caso, pues, recuerdo que cuando era niña sí sabíamos jugar con juegos pirotécnicos. Bueno, sabíamos ir a la casa de mis abuelitos y en ahí solíamos quemar. Y unos años después, recién empezamos a comer lo que se llama, ¿no?, los hot dogs. Y pero cuando ya se prohibieron, ¿no?, comer, ¿cómo se llama?, quemar, jugar con juegos pirotécnicos, pues no, ya no fuimos a la casa de mis abuelitos, sino simplemente nos quedamos en nuestra casa. Y yo siento que es una actividad bastante bonita porque en ese momento pues yo hablaba con mis papás, hablábamos, reímos, y más que todo yo me encargaba de hacer los hot dogs, pero bueno, creo que esa es una de las costumbres que pues hacemos ya ahora en mi familia, nos quedamos en nuestra casa, y a veces no, también jugamos con algunos juegos, que serían las chispitas, juegos pequeños para mis hermanitos, y sería eso.
0: Muy interesante lo que hacías. Y tú, Lizeth, ¿qué haces vos en San Juan?
2: Bueno, creo que si les cuento todo, se van a aburrir. Bueno, yo desde niña siempre hemos quemado. Les voy a decir que siempre, hasta ahorita, sé que está prohibido, pero seguimos con esa costumbre porque creo que es una reunión en familia, porque nosotros con mi hermano y con mi hermano mayor, de mi casa al lado era un lugar que todavía no había casas y había, no sé, hay tipo plantitas, florcitas como de girasol, no sé qué se llaman, y se secaban en estas temporadas y todo eso íbamos a sacar montones, literal, y es en la noche sabíamos quemar, nosotros muy felices, y nuestro juego favorito eran las chispitas. No comprobamos más matasueras, como dicen, ¿no? No sabíamos comprar eso, mayormente nosotros, eso era, porque nosotros no cocinábamos nada, era lo común, una sopita tal vez, ¿ya? Una sopita ya, y luego lo importante era eso, porque creo que aparte de estar en familia, nosotros jugando así, mis papás comiendo su coquita, tomando un poquito. Y ahí es donde ellos nos contaban muchas historias. Aparte de la masacre de San Juan, nos contaban más historias, curiosidades, la verdad, porque nos decían que esa noche de San Juan no teníamos que dejar a un bebé solo, porque dice que la tierra se abría y salían cosas malas y se los podían llevar. La verdad, nos contaban muchas historias y yo muy feliz. Y la verdad, me siento triste de haber crecido, porque ya no es lo mismo. Si quieres, sí tengo sobrinitos, sí, pero ya no es lo mismo. La verdad, creo que cambia muchas cosas. Ya no hay esa felicidad, se podría decir, por el tema de que ahora sí está prohibido. Y creo que es un tema que sí tenemos que respetar, porque el humo hace mucho daño, la verdad. Y pues, pero yo sinceramente no me arrepiento de haber crecido. Ahora digo, no, es que, ¿cómo me puedo decir? O sea, creo que era el de tipo, yo era como una cucaracha o algo apegado de mi hermano, de verdad, era su colita o su chicle, siempre estaba la de mi hermano, ahora no, hace su vida, y pues la verdad, yo, diviértanse, pásenlo con familia, sin tomar bebidas alcohólicas, y pues yo eso les podría decir, chicos.
1: Ahí estaría, ¿no?, de Lizeth. Ahora, rápidamente, a ver, vamos a despedirnos. ¿Tú qué dices, Tomás? ¿Nos despedimos o qué hacemos?
0: Yo
1: ¿despedirse,
0: digo?
1: ¿No?
0: Sí.
1: Ya siendo, ¿no?, las 5:24, ya solamente faltando 6 minutos, creo que cada uno debería empezar ya a despedirse, dar sus recomendaciones, porque el San Juan no es esa noche donde quemamos, no es solamente quemar, sino es pasar tiempo con familia. Y esperemos, ¿no?, que todos lo pasen con su familia. Y vamos a estar pasando con Marco. Marco, ven y da tus recomendaciones, ¿no?, y tus despedidas también.
3: Espero que les haya gustado mucho el programa, chicos, y que disfruten su feriado largo, porque creo que el día lunes es feriado, ¿verdad? Y por el año nuevo andino. Así que pásenlo en familia y abríguense para San Juan y no se desfríen. Eso sería todo. Muchas gracias y nos vemos a la siguiente.
1: Ahí estaríamos, ¿no?, con las despedidas de Marco. Ahora vamos a pasar con una reportera juvenil, Naira. Naira, muy buenas tardes.
4: Muy buenas tardes a todos los queridos oyentes que nos están escuchando. Llega un poquito tarde, pero lo que yo les diría que hagan para San Juan es pásenlo bien con su familia, diviértanse, no estén hasta muy tarde, porque al día siguiente igual hay clases, hay tareas. Y bueno, ¿qué más decirles? Disfrútenlo.
1: Ahí están, ¿no?, las despedidas de Naira. Y ahora vamos a pasar con Suri. Suri, Suri, Suri, ya. Ay, a ver, tus despedidas, recomendaciones sobre el Año Nuevo Andino y también sobre la masacre de San Juan.
5: Bueno, me despido de todos los oyentes, espero que se hayan entretenido con nuestro programa, ya que tocamos temas muy interesantes. Y bueno, que decirles que pasen un bonito feriado en familia y también este San Juan, la noche más fría, que se abriguen mucho y que traten de controlar el uso de juegos artificiales.
1: Ahí estarían, ¿no?, las despedidas de Suri. Y ahora vamos a pasar con Brighton. Brighton, o bueno, también conocido como Johan. Ahí está Johan, sus despedidas, recomendaciones y claro, ¿no?, también sus saludos.
0: No he escuchado casi nada del programa, pero... No, nada, solo despedirme ya.
1: ¿Y no tienes alguna recomendación para San Juan, para los jóvenes?
0: Sí, que se diviertan, que la pasen en familia... Y que se abriguen.
1: Ahí está, no pasarla en familia. Y ahora vamos a pasar con Grace, que nos ha estado acompañando todo el programa. A ver, tus despedidas, recomendaciones de los dos temas hablados y ya.
6: Bueno, yo también me despido del programa. Bueno, les doy unas recomendaciones también, que se abriguen en San Juan, ¿no? Que sus papás les cuiden también en esa fecha también, y que sus papás no beban bebidas alcohólicas, que eso también es malo, ¿no? Y que se divierta también con los juegos artificiales, ¿no?
1: Así es, ¿no? Siempre es bueno divertirse de manera sana y siempre tengan cuidado con los niños, ya que si hay algunas familias que queman, que es más que todo en los sectores de afuera, pues dejan a sus hijos, ¿no?, ahí jugando y quién sabe, ¿no?, por ahí pasa algún auto o personas malas. Pues siempre es bueno tener cuidado con los niños y sobre todo con los fuegos artificiales. Pasamos con Yaquim. Yaquim, tus despedidas.
7: Bueno, ¿qué puedo decir? Querido público, espero que hayan disfrutado este bellísimo programa y tomen en cuenta las recomendaciones anteriores sobre abrigarse, no dejar a los niños solos y sobre todo tener cuidado con el fuego. Fuego malo.
1: Fuego malo. Tengan en cuenta, fuego es igual a malo. Ahí estamos, ¿no? Ahora, a ver, vamos a pasar con Lisette. Lisette, tus despedidas, recomendaciones y saludos.
2: Bueno, creo que a todas las personas que están escuchando... Creo que ya les he dado algunas recomendaciones bastantes, pero les vuelvo a decir, por si se les ha olvidado, ¿no? Bueno, decirles a todas esas personas que espero que lo disfruten, traten de pasarlo con la familia, porque es una noche muy bonita, noche de historia. La verdad, yo se recomiendo a todos los jóvenes que no solo estén en el solar o en la calle, vayan, tal vez tienen hermanitos menores o sobrinos, vayan a hacerles divertir como ustedes se divertían cuando eran niños, porque es muy importante el conocer la infancia de uno. Y pues yo con eso decirles a todos, espero que se diviertan, espero que la pasen muy bonito con sus familiares, y con esto también cuiden la madre tierra, y con eso yo me despido. Gracias a todos los que nos han escuchado conmigo en un próximo programa.
1: Ahí estaríamos, ¿no?, con las despedidas de Lisette. Y ahora, a ver, vamos a pasar con Tomás. Tomás, tus despedidas.
0: Bueno, espero que les haya gustado a todos los temas que hablamos hoy. Como dijeron, también disfruten su feriado. Que el lunes no hay clases, así que a dormir hasta tarde.
1: Así es. Bueno, no dormir hasta tarde, eso no.
0: Hasta las 12. Ya, pero eso, descansen bien. Cuídense, que disfruten que estas festividades. A mi parecer, para mí, la más divertida es San Juan, por comer. Abríguense, no se descuiden. Conmigo, hasta la próxima.
1: Ahí estaríamos, ¿no?, también con las despedidas de Tomás. Espero que les haya gustado el programa del Año Nuevo Andino. No se olviden, ¿no?, que si por sí es bien, ¿no?, un feriado, pues también recordar que esta fecha es bastante importante y tiene valor cultural. Y claro, ¿no?, ya también nos estamos acercando a San Juan, una de las fechas más queridas de todos los niños, donde puedas divertir y comer, ¿no?, también hot dogs y pasarlo junto a tu familia. Espero que ese día todos los oyentes, o toda Yayagua y toda Catavi, todo Bolivia ya en general, pues la pasen genial, se diviertan y disfruten con su familia. Mandar saludos a la familia Flores y Cazorla, que espero que todos los oyentes lo hayan pasado muy bien. Nos vemos la siguiente semana la siguiente semana, el día viernes, con el programa Escuela para la Vida, y el día sábado con nuevamente con su programa Generación Joven. Hasta luego.

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0: ¿Qué tal? ¿Cómo están, amigas y amigos? Buenas tardes, bienvenidos. Arrancamos con el espacio servicial del Tome Nota. Bienvenidos.
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0: 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Cinco con 50 minutos.
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1: 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Aquí están los edictos.
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0: 5:55. Gracias por sintonizarnos. Enseguida La Golondrina. Chao, chao.
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8: Vamos a conversar con el equipo ganador, su nombre ahora es su cargo del Comité Cívico de las Provincias, ¿no?
9: Exactamente, como habíamos dicho, nuestras propuestas vamos a llegar a todos los sectores, a los sectores más vulnerables, a los sectores más humildes, porque ese es el mandato que el pueblo nos ha dado, y quien nos habla es un provinciano más, perteneciente a la provincia de Quillacollo, del Valle Bajo, de Vinto, también soy de familia quechua, del lado de Independencia, del lado quechua, mi padre, mis abuelos, y quien les habla ha trabajado en el sector minero, potosinista, y sabemos las necesidades de tanto del sector campesino, del sector obrero, y también que también las ciudades han sufrido y siguen sufriendo también algunos problemas económicos, porque la pobreza no va solamente en las provincias, también está en las ciudades. Así por eso que todos debemos unirnos, somos un pueblo. Están nuestros hermanos de los campos, sus hijos aquí están en las universidades, aquí tienen su fuente laboral, trabajan, ¿no? Y retornan otra vez a las provincias, no tenemos razones y motivos de enfrentarnos entre hermanos. Por eso, como hemos dicho, de cucho a cucho vamos a estar escuchando todas las necesidades que tiene nuestro pueblo, y nosotros, como nos maneja, nos vamos a estar por fuera de lo que es lo político, somos apolítico y no queremos, sí, exactamente, no queremos la inmiscuencia de los políticos, porque ellos son los que nos enfrentan entre bolivianos y como ya en este Cochabamba.
8: ¿Su nombre?
9: Soy Marcos Gómez, hoy presidente provincial de Cochabamba.
8: Te agradecemos de esta manera está finalizando esta elección, que pese al estado de excepción se ha cumplido en la avenida Beijing, muy cerca de lo que es el Hipermaxi, en Cochabamba.
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5: Buenas noches, Radio Pío 12.
1: Radio Pío 12. 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
12: Y
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12: Josécito, eres muy valiente, está haciendo mucho frío, ¿no? Demasiado.
13: Sí,
12: Pero tú siempre en el puesto del deber. Te agradezco, te felicito sinceramente por esa responsabilidad que asumes y siempre encariñarse con los amables oyentes de este excelente programa como es La Golondrina. Perfectamente. Pero antes siempre quiero recordarles a la gente que está escuchando la radio, con seguridad son católicos. Esta semana, tenemos hasta la siguiente semana, 24, hablaré puntualmente,
13: yeah.
12: 24 de junio y el 29 de junio son solemnidades a Juan Bautista, a San Pedro y San Pablo, en el marco de lo que es la Santa Iglesia Católica, y con esos rótulos precisamente la Santa Iglesia Católica en las diferentes parroquias del mundo, y especialmente en nuestra querida patria Bolivia, se entregan las hojitas dominicales. Uh-huh. Lo que yo, pues, me ayuda bastante es las hojitas dominicales, también la Santa Biblia. Juan Bautista, el 24 de junio, recordando su nacimiento, que quede claro. Y San Pedro y San Pablo han sido los más principales apóstoles que ha tenido Jesús cuando le decía: tú eres Pedro, sobre ti voy a edificar mi iglesia. Así fue, así es y será por todos los, hasta el final de los tiempos. Con este motivo yo quiero saludar, por favor, a los amigos y a las señoras. Pablito Saavedra, Jaime Vargas de Alanes, Timoteo Mamani y Gregorio Mamani, a su excelencia, Maicu Mayor, príncipe de las 16 provincias, torero, y ahora es director técnico de fútbol. Me ha mostrado el día del aniversario de la radio, había tenido su característica, su presentación. Uh-huh. Quiero saludar a don Máximo Suaznávar, a la señora Bernardina Martínez, a la señora Irene Coria, a la señora Zulba Colque, Honoria e Ivón, Josefina Ramos. Este día es normal, con este señor nos encontramos siempre en el aniversario de la Pío XII. A la señora Palmira y a la señora Alicia. Y un saludo muy especial, muy cariñoso para ti, Josecito, para toda tu familia. Y de este modo vamos a dar la bienvenida a mañana, al domingo, Día del Señor, rogándole a nuestro Padre que nos regale paz, tranquilidad, armonía, alegría y felicidad. Y olvidarnos lo que ha pasado esos 50 días de paro. Realmente ni la masacre de San Juan era esto, sino era masacre, ese afán de para todos los bolivianos. También que nuestro Señor nos conceda fortaleza, optimismo, fe y esperanza para seguir adelante en esta vida que nuestro Señor nos ha regalado. Por favor, quiero pedirte dos temitas musicales.
13: Adelante.
12: Xalaque, el más antiguito. Es del norte de Potosí eso, ¿no?
13: Así es.
12: Perfecto, el más antiguito. Y este otro es de Alberto Arteaga, Hierbas del Olvido.
13: Alberto Arteaga, Hierbas del Olvido.
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3: 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es en el costo, si tal vez más bien con cariño vamos a aumentar lo que es una presa más aunque sea para nuestra gente porque vienen desde lejos, seguramente van a estar entre los 80 bolivianos y los 120 que actualmente estamos vendiendo, pero hay muchos que vienen solitos también, no van a comer esa cantidad, de 80 es para 3 personas, el de 120 es para 5 personas, accesible nomás es para 5 personas, el 120 también seguramente vamos a tratar de vender también de los 50 bolivianos.
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